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1: Muy buen lunes. Feliz inicio de semana. Buenas, buenas. ¿Cómo les baila la pachanga? Estamos arrancando la semana y la mejor programación de la hora pico, el after party de la mega con su queridísima Adriana Leoni, la que canta. Bienvenidas y bienvenidos, mucha, un lunesito más, una semana más arrancamos. Uy, uy, uy, qué rapidísimo se pasa el tiempo, se pasa el mes. Cuando ya vamos a estar en julio, ustedes, yo siento que este mes no lo pasó, no lo sentí en lo absoluto. No sé si es por el mundial o qué onda, que ahora uno a lo mejor no lo siente porque está viviendo la fiebre mundialista a tope. Pero qué rapidez con la que se pasa el tiempo, mucha. 8 minutos pasan de las 6 de la tarde y estamos arrancando la mejor programación. Invitándolos a que nos vayan a seguir a todas las redes sociales como @lamega1077. Y a mí me encuentran en todas partes como @AdrianaLeoni. 5514-7777 es el número de WhatsApp al cual se pueden poner en contacto conmigo para pedirme cancioncitas. ¿Y qué les parece si arrancamos, ya que hoy tenemos una tarde lluviosa? Está lloviendo, están lloviendo estrellas. ¿Qué les parece si a lo mejor, y me piden su obsesión musical de la semana, junto a su reporte del tráfico, porque sabemos que la lluvia afecta los diferentes sectores de la ciudad y que se pone locochona la cosa por acá? Así que cuéntenos desde dónde nos sintonizan y qué tan pesado está el tráfico, y obviamente, ¿cuál es su obsesión musical de la semana?

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programación de la Mega 107.7, 6 de la tarde con 21 minutos. 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Bueno, pues mucha, el lunesito hay que arrancarlo como tiene que ser. La verdad es que los lunes de por sí ya cuestan. Siento que ahorita que a mí me pasa personalmente que mis hermanas están de vacaciones, toda mi familia está de vacaciones, entonces todas se despiertan sin tener nada que hacer y yo digo, ¡qué rico! Se complica un poco más la cosa cuando el clima está como está hoy justamente. Nubladito, lloviendo, uno dice, ¡qué ganas de emponcharme en mi casa y ver una película! Pero hay que salir a chambear, muchachos, hay que salir a sacar el dinerito del mañana para pagar los gustitos que uno tiene. Así que animemos la programación con buena música, muchis, y les recuerdo que al 5514-7777 se pueden reportar para poder pedir sus canciones. ¿Cuál es su obsesión musical de la semana? Cuéntenme, no me van a ignorar que me cae mal. A mí me cae mal, a mí me enoja, a mí me molesta cuando usted me ignora. Así que pónganse avivada y avivado que aquí le ponemos la canción que usted desee escuchar.

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0: vamos a hacer el siguiente recordatorio.
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0: Seguimos con más de la programación de la Mega 107.7 y la gasolina regular con CleanTech de Puma Energy. 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Tenemos una nota de voz por acá. Hoy sí me ha costado que se me despierten, están dormidos. ¿Qué está pasando? Desesperados en el tráfico, ayuda.
2: Adri, buenos trates. Me gustaría escuchar la canción, que digan lo que digan, nos vemos. Gracias.
0: Gracias a ti por estar en sintonía, ya mismo la buscamos y la agregamos a la programación. ¿Te parece o no te parece? 5514-7777 es el número de WhatsApp. Su obsesión musical de la semana. Y si no, ¿qué onda? Ustedes, por favor, el tráfico está así de locos que no se reportan, están cansaditos, estoy hablando sola. Porque muchas veces yo sé que ustedes están en sintonía, pero dicen, no, la verdad que no voy escribiendo, porque si vas manejando es mejor no escribir. Pero puedes mandar una nota de voz para no distraerte. Eso quedaría perfecto. Tenemos una llamadita entrante por acá. ¡Aló!
3: Hola, ¿cómo estás?
0: Hola, hola. ¿Quién me saluda por acá?
3: Te saluda Byron. ¿Desde qué horas está lloviendo en esta ciudad?
0: Ay,
3: hay tanto caos.
0: ¿Verdad que sí? Fíjate que empezó a llover como a la 1:00 p.m, si no es que antes. Yo creo que empezó a llover tipo 12, fíjate, más o menos.
3: Ok, y a Lobos colapsada. Para arriba y para abajo.
0: No te creo. ¿Cuánto tiempo llevas en la cola tú?
3: Voy para 2:30, pero vengo como después, claro.
0: A la madre, bueno, pero igual. Bueno, pero mucha suerte. ¿Quieres alguna cancioncita? Te ponemos para animarte y subirte los ánimos.
3: De Yabú, de Yandel.
0: ¡Ey! Buen gusto musical. Ya te la agregamos, ¿oíste? Buena onda, Byron. Suerte.
3: Adiós, chao.
0: Chao. 2505-1277 es el número de llamada, es el número de teléfono. Si nos quieren llamar también para que nos echemos un chismecito rapidísimo, también se puede, se permite. Acaban de reportarse por acá, a ver.
4: Hola, guapa, ¿cómo estás?
0: Hola, bienvenido.
4: ¿Verdad?
0: ¿Tal?
4: Qué día más terrible hoy, lluvioso, sí. Un tráfico espantoso. Te saluda Jackie, aquí estamos.
0: No te
4: aquí
0: creo.
4: En sintonía de tu programa tan bonito.
0: Tan
4: y de
0: chula.
4: Repente, ¿te molesto con qué haces de Julián Turizo, porfa?
0: Me parece. Sí, mucha. Yo siento que hoy sí el día pegó un poco fuerte. Y además, ¿saben qué? Siento que es como la semana previa que paguen cuando uno ya no, la billetera ya no da, ¿saben? Entonces como que uno ya está desesperado, ya quieres que sea fin de mes, y además está lloviendo, y además es lunes. Pero no se preocupen porque creo que es como un sentimiento universal, como que aquí los entendemos genuinamente. Vamos a armarles una playlist chilera para que se vayan animados en el tráfico y se vayan motivados y digan, bueno, sí, habla la patoja, pero pone buena música. Ahorita se las ponemos, no se despeguen de la Mega 107.7.

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0: regresamos y seguimos con más de la programación de la Mega 107.7. 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
0: Por acá dice, poneme anaranjado, chiquilla, chiquilla, te quiero. Ay, ay, ay, ustedes.
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0: A ver, les voy a hacer la pregunta picante de hoy, muchachos.
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0: Para ustedes, ¿qué es lo peor que les pueden hacer un lunes? Así honestamente. Y ustedes dicen, ¿de verdad que si me hacen esto yo al iniciar la semana? Siento que me la arruinan, en parte. O sea, me arruinan el día y me arruinan un poco la semana.
1: Sabes que yo no soy de
0: Yo siento que, por ejemplo, como que yo tiendo a organizar mis semanas en general, como que yo ya sé qué voy a hacer el fin de semana, trato de organizarme, no llevar una agenda como tal, no soy una niña de agendas, pero sí como que mentalmente ya sé qué cosas me tocan hacer. Creo que lo peor que me pueden hacer un lunes es como que cambiarme el plan que ya tengo hecho, por ejemplo, en esta semana, que no está tan malo, pero ahora sí, lo peor que me podría pasar un lunes es que se me quede mi carro, eso sí es lo peor. Sería así como que estoy iniciando la semana y se me está quedando el carro, ¡no, hombre! Eso sí es como que una pesadilla, en mi opinión. Pero cuéntenme ustedes, puede ser así que tu jefe te pida algo así de que para allá. ¡Ay, Dios mío! Lo que se les ocurra al 5514-7777.
1: 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Dime si ya botaste la carta.
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0: 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Tenemos notas de voz por acá, que es lo peor que les pueda pasar un lunes y que ustedes digan, ah, este lunes de verdad solamente es un preview de cómo me va a ir en la semana.
1: Lo peor que me pueden hacer a mí es que me digan, mire, la quiero felicitar, usted hace un excelente trabajo, la verdad que es una persona con la que se puede trabajar, hice match con usted, es excelente trabajadora, pero le voy a informar que la van a cambiar de grupo, y uno así como que...
0: ¡No! ¿What? ¡No te creo! Es que, qué feo. Yo siento que lo peor que te puede pasar un lunes es como que empezar con una noticia que te choca en general. O sea, que es como que es desagradable. O sea, que te despidan o algo por el estilo. Siento que eso ha de ser como bien feo, ha de ser como bien incómodo porque uno ya pasa toda la semana como estresado. Ay, no sé, qué horror. Dice, te saluda Chris Lima desde Lauderhill, Florida. Eso. Lo peor que me puede pasar es que me quede sin batería en ese tráfico y no por seguir escuchando y no poder seguir escuchando tu programación. Pero... muy chaquetero, dice, pues, saludos. No, perfecto, me gustó. Siento que también lo peor que me puede pasar un lunes y especialmente a una semana de que paguen es que mi mamá me diga que hace falta concentrado porque yo estoy de que rascando mi tarjeta y todavía hay que comprar cosas del súper y uno dice, no, pero si son 200 pesos de gasolina, no. ¡Qué risa usted! Pero sí, yo siento que hay cosas muy particulares que te pueden arruinar. Yo siento que saben que también la lluvia un poco me arruina los lunes porque siento que si llueve un lunes, número uno, que de qué tipo, ¿por qué no llovió hacia ayer, que era domingo? Para que yo pudiera pasar tranquilamente echada en mi casa, en posición fetal viendo una película. Porque sí llovió, pero no fue tan así. Y número dos, los domingos no hay tráfico, pues no hay necesidad de salir. Entonces yo digo, ¿qué onda? Pero llueve así un lunes, desde como el mediodía. Uno está en el trabajo, uno ya anda desanimado porque es lunes, se hace un tráfico de la Devlin. ¡No, hombre! Sigan mandando sus notas de voz al 5514-7777. Ahí desahóguese usted. Mire, vamos a hacer como que esta fuera sesión terapéutica. Aquí usted puede venir a sacarle la madre a quien sea, a dejar sus quejas, sus penas. No pasa nada. Eso sí, evitemos malas palabras, por favor. Pero aquí usted venga a cabina del desahogo. Le vamos a decir, échese toda la desahogada de qué es lo peor que le puede pasar un lunes.

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3: Y estamos de vuelta para seguir con más de la programación de la Mega 107.7. 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Por acá dice, lo peor que me puede pasar un lunes es que al llegar a tu casa, tu esposa se fue con sus cosas. Me regala la canción de Caltis y ya te olvidé. Saluditos, vamos a ver si la tenemos en la programación, a ver si la encontramos. Saludos a Miami preciosa. Vamos a ver qué dice. Lo peor que me pudo pasar fue pasar en un super hoyo y echarme dos llantas. Así que cuando me las cambiaron, me pusieron malas medidas. Me las cambiaron dos veces. Ay, mucha. ¿Saben que yo siento que aquí ni el tren delantero ni el tren trasero de los carros dura nada, mucha? Y no es porque uno maneje mal, sino que de verdad hay tanto cráter en la calle que de verdad, genuinamente, o sea, mi mamá le cambió sus amortiguadores y casi que todo el tren delantero el año pasado su carro, mucha, y este año ya se lo tiene que cambiar otra vez. ¡Ayuda! Por favor, que alguien arregle las calles, salgamos a manifestar para que nos arreglen las calles, hombre. ¡Qué estrés! Por acá dice, ¿me puedes complacer con Hawái de Maluma? Con dedicación a ella, que yo sé que te escucha en este momento. ¡Puchica! Ese Chris Lima viene con todo. ¡Ay! Con mucho gusto, no te preocupes. Ahorita mismo vamos a agregar la cancioncita. La agregamos de inmediato a la programación y que suene la Mega 107.7. 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
1: Volvemos con la programación, mucha. Bueno, pues, yo estoy siguiendo. ¡Sale, party! ¿Por qué nos animan a dejar las amarguras con la nueva bebida tipo vodka, sabores limonada, mora, jamaica, a solamente 5 quetzales? Vamos a ver qué más dicen por acá. Tenemos mensajitos, dicen: linda noche, me puedes complacer con La India, Mi mayor venganza. A la madre, qué buena canción. Uy, miren, ¿qué les parece? Vamos a hacer algo. Les voy a hacer una propuesta y votamos. ¿Qué les parece si para arrancar el lunes con buena, buena actitud hacemos la hora guapachosa? Y la hora guapachosa es que ponemos salsita, merengue, cumbión así loco y que se sienta así un mood de lunes diferentes. Que uno diga, me dan ganas de ir a la playa, me dan ganas de salir y digo, ok, me sentía de mal humor, pero qué buenas canciones, le vamos a poner todo el volumen del mundo. Así que por favor, si están a favor de la hora guapachosa, de la mega hora guapachosa, manden una nota de voz pidiendo una canción guapachosa que quieran agregar a esta mega hora guapachosa que vamos a hacer a continuación. Por acá dice, tenemos mensajitos. Adri, te veías muy hermosa el sábado. Dice, gracias. Muy amable. Ahí cantamos a todo pulmón las canciones de Kudai y RBD. La verdad es que fue un toque muy alegre. Me la pasé increíble. Así que a la próxima les aviso también para que se lleguen. Y mientras tanto, damos oficialmente inicio a la mega hora guapachosa con esta canción que en lo personal es de mis favoritas de La India, Mi mayor venganza.

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2: 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La previa: Jordania versus Argelia. Tanto Jordania como Argelia llegan necesitados de puntos después de perder en su debut. Jordania mostró carácter pese a caer ante Austria y ahora buscará apoyarse en su disciplina táctica y velocidad al contragolpe para mantenerse con vida en el torneo. Por otro lado, Argelia sufrió una derrota contundente ante Argentina, pero cuenta con jugadores capaces de cambiar un partido como Rayad Mahrez e Ismael Benacer. Se espera un encuentro muy disputado, con ambas selecciones conscientes de que una nueva derrota podría significar una eliminación prácticamente segura.

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Bueno, pues estamos en la mega hora guapachosa, muchachas. 5514-7777. ¿Qué canciones guapachosas quieren que agreguemos? Yo ya agregué algunas, pero ustedes se deberían ponerse en contacto conmigo. No sean, háganme la campaña. Pónganse en contacto, salsita, merengue, cumbia, hasta lambada le ponemos por acá si es lo que se le antoja. 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

Ey, dejemos de chimper y grabemos. José Candela. Sorprenda y póngalo, pues.

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1: Continuamos con la programación de La Mega 107.7. ¡Recordatorio!
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1: Y siguiendo con la programación, miren, acá me han pedido algunas canciones, pero no todas las tenemos, por eso no las he logrado poner. Pero al 5514-7777 me pueden pedir la canción que ustedes quieran y vamos a hacer el esfuerzo. Por acá dice, es que la de Pelotero a la Bola, ¿cuál es esa? Me da como que miedo ponerle y que sea muy, no sé, esa no es la de, creo que ya sé cuál es, pero la voy a poner, nada más para complacerte. 5514-7777 es el número de WhatsApp, por favor pónganse en contacto, no se me despeguen de La Mega. 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

No, bebé, perdón, no las puedo dejar. No se puede. Quisiera decirte que sí, pero si no, aquí nos sacan. Vámonos con algo un poquito ya, un poquito más amigable, pues, por favor. Vamos a buscar.

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Vámonos con esta rolita. Dime.

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3: Volvemos con más de la programación de la Mega 107.7. Oh, déjeme hacerles un minutito de berrinche. Pero hoy les voy a aceptar que me hayan dejado tan abandonada todo el turno solamente porque es lunes y porque llovió y porque hoy el día estuvo un poco de la deblin. Pero los extrañé y espero que mañana estén un poquito más encendidos.

0: ¿Saben que hubo una época donde el Pablo y el Bobby hacían una playlist de canciones para comer? Y siento que esta es una canción para comer. Difieran, díganme que no, pero yo siento que esta 100% es canción para comer. Que cuando Karol G y Quevedo hicieron la colaboración, ay, no puedo hablar, pégame. ¡Ah! Siento que dijeron, esta canción es para comer. ¡Ay! Tenemos una nota de voz por acá, escuchemos quién se está poniendo en sintonía.
1: Hola, Adri, buenas noches.
0: Amiga.
1: Se me ocurría de que una canción guapachosa puede ser la del chico del apartamento 512 de Serena Quintanilla.
0: Me encanta.
1: Esa a mí me activa un montón, entonces tal vez.
0: Yo no te la pongo. Por supuesto, a mí también me activa, amiga, ¿cómo no? ¿Cómo no? By the way, un saludo para mi chico del apartamento 512. ¡Ah, mentira! Un saludo para Diego que está en sintonía de la mega. Te mando un besito. ¡Qué vergüenza! Bueno, 37 minutos pasan de las 8 de la noche. Ya vamos llegando a los últimos 20 minutos de turno, así que aprovechen lo que va a querer y que va a llevar. Vámonos con una ronda de rolitas para llevar. Ya pusimos varias guapachosas, ahorita se vale, es como que fuera barra libre. Usted pida lo que quiera, no es de tomar, es para escuchar, pero usted lo que se le antoje aquí se lo ponemos. ¿Quiere reggaetón sucio? Le ponemos reggaetón sucio. ¿Quiere cantar algo en inglés? También le ponemos algo en inglés, no pasa nada. Vámonos con el chico del apartamento 512 y regresamos.

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0: con más de la programación y ya casi llega el momento de despedirnos. Me voy. Qué lástima, ver adiós. 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
1: La policía está molesta porque ya se puso buena la fiesta. Pero estamos legal, no me pueden arrestar.
0: Ya casi vamos llegando al final de la programa, así que aprovechen estos últimos minutos de la programación, por favor, para pedir las canciones que quieran escuchar al 5514.

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0: así es como vamos llegando al final de la programación de La Mega 107.7 con una última nota de voz que ingresó a nuestro número de WhatsApp.
1: Hola, Adri, por ahí tenía un feliz turno. ¿Puedes poner Un año sin llover de Selena Gómez?
0: ¡Hala! ¡Qué buena canción! Vamos a terminar con esa canción. ¡Qué excelente! Me gustó. 100 puntos, muchachos. Y sí me despido deseándoles que tengan una excelente tardecita. Les deseo un muy buen inicio de semana, muchachos. Que todo salga como ustedes quieran. 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Ay, sí, me retiro, mucha. Recuerden que nos pueden seguir en todas las redes sociales como @lamega1077. A mí me encuentran como @adrianaleoni. Y lo que acaban de escuchar fue nada más y nada menos que el after party de La Mega con su queridísima Adriana Leoni, la que canta. Nos escuchamos mañana a las 6:00 de la tarde. Un besote.

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0: misterios de dolor.
1: Quien rece el rosario devotamente y lleve los misterios como testimonio de vida, no conocerá la desdicha. Dios no lo castigará en su justicia, no tendrá una muerte violenta, y si es justo, permanecerá en la gracia de Dios y tendrá la recompensa de la vida eterna. Por la señal de la Santa Cruz, de nuestros enemigos, líbranos, Señor Dios nuestro. En el nombre del Padre, del Hijo y del Espíritu Santo. Amén. Jesús, mi Señor y Redentor, yo me arrepiento de todos los pecados que he cometido hasta hoy, y me pesa de todo corazón, porque con ellos he ofendido a un Dios tan bueno. Propongo firmemente no volver a pecar, y confío que por tu infinita misericordia me has de conceder el perdón de mis culpas y me has de llevar a la vida eterna. Amén. Creo en Dios Padre Todopoderoso, Creador del cielo y de la tierra. Creo en Jesucristo, su único Hijo, nuestro Señor, que fue concebido por obra y gracia del Espíritu Santo. Nació de Santa María Virgen, padeció bajo el poder de Poncio Pilato, fue crucificado, muerto y sepultado. Descendió a los infiernos. Al tercer día resucitó de entre los muertos, subió a los cielos y está sentado a la derecha de Dios Padre Todopoderoso. Desde allí ha de venir a juzgar a vivos y muertos. Creo en el Espíritu Santo, la Santa Iglesia Católica, la comunión de los santos, el perdón de los pecados, la resurrección de la carne y la vida eterna. Amén.
0: Primer misterio de dolor: la oración de Jesús en el huerto.
1: Va Jesús con ellos a una propiedad llamada Getsemaní y dice a los discípulos: siéntense aquí, mientras voy allá a orar. Comenzó a sentir tristeza y angustia, y adelantándose un poco, cayó rostro en tierra y dijo: Padre, si quieres, aparta de mí esta copa, pero no se haga mi voluntad, sino la tuya. Padre nuestro que estás en el cielo, santificado sea tu nombre. Venga a nosotros tu reino. Hágase tu voluntad en la tierra como en el cielo.
0: Danos hoy nuestro pan de cada día. Perdona nuestras ofensas, como también nosotros perdonamos a los que nos ofenden. No nos dejes caer en la tentación y líbranos del mal. Amén.
1: María es Madre de Gracia y Madre de Misericordia.
0: En la vida y en la muerte, ampáranos, Madre nuestra.
1: Dios te salve, María, llena eres de gracia. El Señor es contigo. Bendita tú eres entre todas las mujeres y bendito es el fruto de tu vientre, Jesús.
0: Santa María, Madre de Dios, ruega por nosotros pecadores, ahora y en la hora de nuestra muerte. Amén.
1: Dios te salve, María, llena eres de gracia. El Señor es contigo. Bendita tú eres entre todas las mujeres y bendito es el fruto de tu vientre, Jesús.
0: Santa María, Madre de Dios, ruega por nosotros pecadores, ahora y en la hora de nuestra muerte. Amén.
1: Dios te salve María, llena eres de gracia, el Señor es contigo. Bendita tú eres entre todas las mujeres, y bendito es el fruto de tu vientre Jesús.
0: Santa María, Madre de Dios, ruega por nosotros pecadores, ahora y en la hora de nuestra muerte. Amén.
1: Dios te salve María, llena eres de gracia, el Señor es contigo, bendita tú eres entre todas las mujeres, y bendito es el fruto de tu vientre Jesús.
0: Santa María, Madre de Dios, ruega por nosotros pecadores, ahora y en la hora de nuestra muerte. Amén.
1: Dios te salve María, llena eres de gracia, el Señor es contigo, bendita tú eres entre todas las mujeres, y bendito es el fruto de tu vientre, Jesús.
0: Santa María, Madre de Dios, ruega por nosotros pecadores, ahora y en la hora de nuestra muerte. Amén.
1: Dios te salve María, llena eres de gracia, el Señor es contigo. Bendita tú eres entre todas las mujeres, y bendito es el fruto de tu vientre, Jesús.
0: Santa María, Madre de Dios, ruega por nosotros pecadores, ahora y en la hora de nuestra muerte. Amén.
2: Dios te salve María, llena eres de gracia, el Señor es contigo. Bendita tú eres entre todas las mujeres, y bendito es el fruto de tu vientre Jesús.
0: Santa María, Madre de Dios, ruega por nosotros pecadores, ahora y en la hora de nuestra muerte. Amén.
2: Dios te salve María, llena eres de gracia, el Señor es contigo. Bendita tú eres entre todas las mujeres, y bendito es el fruto de tu vientre Jesús.
0: Santa María, Madre de Dios, ruega por nosotros pecadores, ahora y en la hora de nuestra muerte. Amén.
2: Dios te salve María, llena eres de gracia, el Señor es contigo. Bendita tú eres entre todas las mujeres, y bendito es el fruto de tu vientre Jesús.
0: Santa María, Madre de Dios, ruega por nosotros pecadores, ahora y en la hora de nuestra muerte. Amén.
2: Dios te salve María, llena eres de gracia, el Señor es contigo. Bendita tú eres entre todas las mujeres, y bendito es el fruto de tu vientre Jesús.
0: Santa María, Madre de Dios, ruega por nosotros pecadores, ahora y en la hora de nuestra muerte. Amén.
2: Gloria al Padre, y al Hijo, y al Espíritu Santo.
0: Como era en el principio, es ahora y siempre, por los siglos de los siglos. Amén.
2: Oh mi buen Jesús, perdona nuestros pecados, líbranos del fuego del infierno, lleva todas las almas al cielo, especialmente a las más necesitadas de tu infinita misericordia. Amén. El Rosario de María nos libre de todo mal. Alabemos noche y día a la Reina Celestial.
0: Segundo misterio de dolor, la flagelación de Jesús.
2: Pilato volvió a salir donde los judíos y les dijo: yo no encuentro ningún delito en él. ¿Quieren pues que les ponga en libertad al rey de los judíos? Ellos volvieron a gritar diciendo: a ese no, a Barrabás. Pilato entonces tomó a Jesús y mandó a azotarle.
0: Padre nuestro que estás en el cielo, santificado sea tu nombre. Venga a nosotros tu reino. Hágase tu voluntad en la tierra como en el cielo.
2: Danos hoy nuestro pan de cada día. Perdona nuestras ofensas, como también nosotros perdonamos a los que nos ofenden. No nos dejes caer en la tentación y líbranos del mal. Amén.
0: María es Madre de Gracia y Madre de Misericordia.
2: En la vida y en la muerte, ampáranos, Madre nuestra.
0: Dios te salve María, llena eres de gracia, el Señor está contigo. Bendita tú eres entre todas las mujeres, bendito es el fruto de tu vientre Jesús.
2: Santa María, Madre de Dios, ruega por nosotros pecadores, ahora y en la hora de nuestra muerte. Amén.
0: Dios te salve María, llena eres de gracia, el Señor está contigo. Bendita tú eres entre todas las mujeres, bendito es el fruto de tu vientre Jesús.
2: Santa María, Madre de Dios, ruega por nosotros pecadores, ahora y en la hora de nuestra muerte. Amén.
0: Dios te salve María, llena eres de gracia, el Señor está contigo. Bendita tú eres entre todas las mujeres, y bendito es el fruto de tu vientre Jesús.
2: Santa María, Madre de Dios, ruega por nosotros pecadores, ahora y en la hora de nuestra muerte. Amén.
0: Dios te salve María, llena eres de gracia, el Señor está contigo. Bendita tú eres entre todas las mujeres, bendito es el fruto de tu vientre Jesús.
2: Santa María, Madre de Dios, ruega por nosotros pecadores, ahora y en la hora de nuestra muerte. Amén.
0: Dios te salve María, llena eres de gracia, el Señor está contigo. Bendita tú eres entre todas las mujeres, bendito es el fruto de tu vientre Jesús.
2: Santa María, Madre de Dios, ruega por nosotros pecadores, ahora y en la hora de nuestra muerte. Amén.
0: Dios te salve María, llena eres de gracia, el Señor está contigo. Bendita tú eres entre todas las mujeres, bendito es el fruto de tu vientre Jesús.
2: Santa María, Madre de Dios, ruega por nosotros pecadores, ahora y en la hora de nuestra muerte. Amén.
0: Dios te salve María, llena eres de gracia, el Señor está contigo. Bendita tú eres entre todas las mujeres, bendito es el fruto de tu vientre, Jesús.
2: Santa María, Madre de Dios, ruega por nosotros pecadores, ahora y en la hora de nuestra muerte. Amén.
0: Dios te salve María, llena eres de gracia, el Señor está contigo. Bendita tú eres entre todas las mujeres, bendito es el fruto de tu vientre Jesús.
2: Santa María, Madre de Dios, ruega por nosotros pecadores, ahora y en la hora de nuestra muerte. Amén.

0: vientre, Jesús.
1: Santa María, Madre de Dios, ruega por nosotros pecadores, ahora y en la hora de nuestra muerte. Amén.
0: Dios te salve María, llena eres de gracia, el Señor está contigo, bendita tú eres entre todas las mujeres, bendito es el fruto de tu vientre, Jesús.
1: Santa María, Madre de Dios, ruega por nosotros pecadores, ahora y en la hora de nuestra muerte. Amén.
0: Gloria al Padre, al Hijo y al Espíritu Santo.
1: Como era en el principio, ahora y siempre, por los siglos de los siglos. Amén. Oh mi buen Jesús, perdona nuestros pecados, líbranos del fuego del infierno. Lleva todas las almas al cielo, especialmente a las más necesitadas de tu infinita misericordia. Amén. El Rosario de María nos libre de todo mal. Alabemos noche y día a la Reina Celestial.
0: Tercer misterio de dolor, coronación de espinas.
1: Los soldados, trenzando una corona de espinas, se la pusieron sobre su cabeza y en su mano derecha una caña. Y doblando la rodilla delante de él, le hacían burla diciendo: «Salve, Rey de los Judíos». Y después de escupirle, cogieron la caña y le golpeaban en la cabeza. Padre nuestro que estás en el cielo, santificado sea tu nombre. Venga a nosotros tu reino. Hágase tu voluntad en la tierra como en el cielo.
0: Danos hoy nuestro pan de cada día. Perdona nuestras ofensas, como también nosotros perdonamos a los que nos ofenden. No nos dejes caer en la tentación y líbranos del mal. Amén.
1: María es Madre de Gracia y Madre de Misericordia.
0: En la vida y en la muerte, ampáranos, Madre nuestra.
1: Dios te salve, María, llena eres de gracia, el Señor es contigo. Bendita tú eres entre todas las mujeres, y bendito es el fruto de tu vientre, Jesús.
0: Santa María, Madre de Dios, ruega por nosotros, pecadores, ahora y en la hora de nuestra muerte. Amén.
1: Dios te salve María, llena eres de gracia, el Señor es contigo. Bendita tú eres entre todas las mujeres, y bendito es el fruto de tu vientre Jesús.
0: Santa María, Madre de Dios, ruega por nosotros pecadores, ahora y en la hora de nuestra muerte. Amén.
1: Dios te salve María, llena eres de gracia, el Señor es contigo. Bendita tú eres entre todas las mujeres, y bendito es el fruto de tu vientre, Jesús.
0: Santa María, Madre de Dios, ruega por nosotros pecadores, ahora y en la hora de nuestra muerte. Amén.
1: Dios te salve María, llena eres de gracia, el Señor es contigo. Bendita tú eres entre todas las mujeres, y bendito es el fruto de tu vientre, Jesús.
0: Santa María, Madre de Dios, ruega por nosotros pecadores, ahora y en la hora de nuestra muerte. Amén.
1: Dios te salve María, llena eres de gracia, el Señor es contigo. Bendita tú eres entre todas las mujeres, y bendito es el fruto de tu vientre, Jesús.
0: Santa María, Madre de Dios, ruega por nosotros pecadores, ahora y en la hora de nuestra muerte. Amén.
1: Dios te salve María, llena eres de gracia, el Señor es contigo. Bendita tú eres entre todas las mujeres, y bendito es el fruto de tu vientre, Jesús.
0: Santa María, Madre de Dios, ruega por nosotros pecadores, ahora y en la hora de nuestra muerte. Amén.
1: Dios te salve, María, llena eres de gracia, el Señor es contigo. Bendita tú eres entre todas las mujeres, y bendito es el fruto de tu vientre, Jesús.
0: Santa María, Madre de Dios, ruega por nosotros pecadores, ahora y en la hora de nuestra muerte. Amén.
1: Dios te salve María, llena eres de gracia, el Señor es contigo. Bendita tú eres entre todas las mujeres, y bendito es el fruto de tu vientre, Jesús.
0: Santa María, Madre de Dios, ruega por nosotros pecadores, ahora y en la hora de nuestra muerte. Amén.
1: Dios te salve María, llena eres de gracia, el Señor es contigo. Bendita tú eres entre todas las mujeres, y bendito es el fruto de tu vientre, Jesús.
0: Santa María, Madre de Dios, ruega por nosotros pecadores, ahora y en la hora de nuestra muerte. Amén.
1: Dios te salve María, llena eres de gracia, el Señor es contigo. Bendita tú eres entre todas las mujeres, y bendito es el fruto de tu vientre, Jesús.
0: Santa María, Madre de Dios, ruega por nosotros pecadores, ahora y en la hora de nuestra muerte. Amén.
1: Gloria al Padre, y al Hijo, y al Espíritu Santo.
0: Como era en el principio, es ahora y siempre, por los siglos de los siglos. Amén.
1: Oh mi buen Jesús, perdona nuestros pecados, líbranos del fuego del infierno. Lleva todas las almas al cielo, especialmente a las más necesitadas de tu infinita misericordia. Amén. El Rosario de María nos libre de todo mal. Alabemos noche y día a la Reina Celestial.
0: Cuarto misterio de dolor. Jesús carga con la cruz.
1: Después de haberse burlado de él, le quitaron el manto, le pusieron sus ropas y le llevaron a crucificarle. Y él, cargando con su cruz, salió hacia el lugar llamado Calvario y obligaron a uno que pasaba, a Simón de Cirene, a que llevara su cruz.
0: Padre nuestro que estás en el cielo, santificado sea tu nombre. Venga a nosotros tu reino. Hágase tu voluntad en la tierra como en el cielo.
1: Danos hoy nuestro pan de cada día. Perdona nuestras ofensas, como también nosotros perdonamos a los que nos ofenden. No nos dejes caer en la tentación y líbranos del mal. Amén.
0: María es Madre de Gracia y Madre de Misericordia.
1: En la vida y en la muerte, ampáranos, Madre nuestra.
0: Dios te salve María, llena eres de gracia, el Señor está contigo. Bendita tú eres entre todas las mujeres, bendito es el fruto de tu vientre Jesús.
1: Santa María, Madre de Dios, ruega por nosotros pecadores, ahora y en la hora de nuestra muerte. Amén.
0: Dios te salve María, llena eres de gracia, el Señor está contigo. Bendita tú eres entre todas las mujeres, bendito es el fruto de tu vientre Jesús.
1: Santa María, Madre de Dios, ruega por nosotros pecadores, ahora y en la hora de nuestra muerte. Amén.
0: Dios te salve María, llena eres de gracia, el Señor está contigo. Bendita tú eres entre todas las mujeres, y bendito es el fruto de tu vientre Jesús.
1: Santa María, Madre de Dios, ruega por nosotros pecadores, ahora y en la hora de nuestra muerte. Amén.
0: Dios te salve María, llena eres de gracia, el Señor está contigo. Bendita tú eres entre todas las mujeres, bendito es el fruto de tu vientre Jesús.
1: Santa María, Madre de Dios, ruega por nosotros pecadores, ahora y en la hora de nuestra muerte. Amén.
0: Dios te salve María, llena eres de gracia, el Señor está contigo. Bendita tú eres entre todas las mujeres, bendito es el fruto de tu vientre, Jesús.
1: Santa María, Madre de Dios, ruega por nosotros pecadores, ahora y en la hora de nuestra muerte. Amén.
0: Dios te salve, María, llena eres de gracia, el Señor está contigo. Bendita tú eres entre todas las mujeres, bendito es el fruto de tu vientre, Jesús.
1: Santa María, Madre de Dios, ruega por nosotros pecadores, ahora y en la hora de nuestra muerte. Amén.
0: Dios te salve María, llena eres de gracia, el Señor está contigo. Bendita tú eres entre todas las mujeres, bendito es el fruto de tu vientre Jesús.
1: Santa María, Madre de Dios, ruega por nosotros pecadores, ahora y en la hora de nuestra muerte. Amén.
0: Dios te salve María, llena eres de gracia, el Señor está contigo. Bendita tú eres entre todas las mujeres, bendito es el fruto de tu vientre Jesús.
1: Santa María, Madre de Dios, ruega por nosotros pecadores, ahora y en la hora de nuestra muerte. Amén.
0: Dios te salve María, llena eres de gracia, el Señor está contigo. Bendita tú eres entre todas las mujeres, y bendito es el fruto de tu vientre Jesús.
1: Santa María, Madre de Dios, ruega por nosotros pecadores, ahora y en la hora de nuestra muerte. Amén.
0: Dios te salve María, llena eres de gracia, El Señor está contigo, bendita tú eres entre todas las mujeres, bendito es el fruto de tu vientre, Jesús.
1: Santa María, Madre de Dios, ruega por nosotros pecadores, ahora y en la hora de nuestra muerte. Amén.
0: Gloria al Padre, al Hijo y al Espíritu Santo.
1: Como era en el principio, ahora y siempre, por los siglos de los siglos. Amén. Oh mi buen Jesús, perdona nuestros pecados, líbranos del fuego del infierno. Lleva todas las almas al cielo, especialmente a las más necesitadas de tu infinita misericordia. Amén. El Rosario de María nos libre de todo mal. Alabemos noche y día a la Reina Celestial.
0: Quinto misterio de dolor, la crucifixión y muerte de Jesús.
1: Llegados al lugar llamado Calvario, lo crucificaron. Jesús

0: Venga a nosotros tu reino, hágase tu voluntad en la tierra como en el cielo.
1: Danos hoy nuestro pan de cada día, perdona nuestras ofensas, como también nosotros perdonamos a los que nos ofenden. No nos dejes caer en la tentación y líbranos del mal. Amén.
2: María es Madre de Gracia y Madre de Misericordia.
1: En la vida y en la muerte, ampáranos, Madre nuestra.
2: Dios te salve María, llena eres de gracia, el Señor es contigo. Bendita tú eres entre todas las mujeres y bendito es el fruto de tu vientre Jesús.
1: Santa María, Madre de Dios, ruega por nosotros pecadores, ahora y en la hora de nuestra muerte. Amén.
2: Dios te salve María, llena eres de gracia, el Señor es contigo. Bendita tú eres entre todas las mujeres, y bendito es el fruto de tu vientre Jesús.
1: Santa María, Madre de Dios, ruega por nosotros pecadores, ahora y en la hora de nuestra muerte. Amén.
2: Dios te salve María, llena eres de gracia, el Señor es contigo. Bendita tú eres entre todas las mujeres, y bendito es el fruto de tu vientre Jesús.
1: Santa María, Madre de Dios, ruega por nosotros pecadores, ahora y en la hora de nuestra muerte. Amén.
2: Dios te salve María, llena eres de gracia, el Señor es contigo. Bendita tú eres entre todas las mujeres, y bendito es el fruto de tu vientre Jesús.
1: Santa María, Madre de Dios, ruega por nosotros pecadores, ahora y en la hora de nuestra muerte. Amén.
2: Dios te salve María, llena eres de gracia, el Señor es contigo. Bendita tú eres entre todas las mujeres, y bendito es el fruto de tu vientre Jesús.
1: Santa María, Madre de Dios, ruega por nosotros pecadores, ahora y en la hora de nuestra muerte. Amén.
2: Dios te salve María, llena eres de gracia, el Señor es contigo. Bendita tú eres entre todas las mujeres, y bendito es el fruto de tu vientre Jesús.
1: Santa María, Madre de Dios, ruega por nosotros pecadores, ahora y en la hora de nuestra muerte. Amén.
2: Dios te salve María, llena eres de gracia, el Señor es contigo. Bendita tú eres entre todas las mujeres, y bendito es el fruto de tu vientre Jesús.
1: Santa María, Madre de Dios, ruega por nosotros pecadores, ahora y en la hora de nuestra muerte. Amén.
2: Dios te salve María, llena eres de gracia, el Señor es contigo. Bendita tú eres entre todas las mujeres, y bendito es el fruto de tu vientre Jesús.
1: Santa María, Madre de Dios, ruega por nosotros pecadores, ahora y en la hora de nuestra muerte. Amén.
2: Dios te salve María, llena eres de gracia, el Señor es contigo. Bendita tú eres entre todas las mujeres, y bendito es el fruto de tu vientre Jesús.
1: Santa María, Madre de Dios, ruega por nosotros pecadores, ahora y en la hora de nuestra muerte. Amén.
2: Dios te salve María, llena eres de gracia, el Señor es contigo. Bendita tú eres entre todas las mujeres, y bendito es el fruto de tu vientre Jesús.
1: Santa María, Madre de Dios, ruega por nosotros pecadores, ahora y en la hora de nuestra muerte. Amén.
2: Gloria al Padre, y al Hijo, y al Espíritu Santo.
1: Como era en el principio, es ahora y siempre, por los siglos de los siglos. Amén.
2: Oh mi buen Jesús, perdona nuestros pecados, líbranos del fuego del infierno. Lleva todas las almas al cielo, especialmente a las más necesitadas de tu infinita misericordia. Amén. El Rosario de María nos libre de todo mal. Alabemos noche y día a la Reina Celestial. Por las intenciones del Santo Padre, por su salud, por la Iglesia Universal, por las vocaciones religiosas, sacerdotales y misioneras, oremos por la paz del mundo. Padre nuestro que estás en el cielo, santificado sea tu nombre. Venga a nosotros tu reino, hágase tu voluntad en la tierra como en el cielo.
1: Danos hoy nuestro pan de cada día, perdona nuestras ofensas, como también nosotros perdonamos a los que nos ofenden. No nos dejes caer en la tentación y líbranos del mal. Amén.
2: Gloria al Padre,

0: y al Hijo y al Espíritu Santo.
1: Como era en el principio, es ahora y siempre, por los siglos de los siglos. Amén. Dios te salve, Reina y Madre, Madre de Misericordia, vida, dulzura y esperanza nuestra. Dios te salve, a ti clamamos los desterrados hijos de Eva. A ti suspiramos gimiendo y llorando en este valle de lágrimas. Ea pues, Señora abogada nuestra, vuelve a nosotros esos tus ojos misericordiosos y después de este destierro, muéstranos a Jesús, fruto bendito de tu vientre. Oh clemente, oh piadosa, oh dulce y siempre Virgen María, ruega por nosotros, Santa Madre de Dios, para que seamos dignos de alcanzar las promesas y gracias de nuestro Señor Jesucristo.

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0: ¿cómo amanecen este martesito, martesoco, martesaurio?
1: Martesango.
0: Loteo.
1: ¿Cómo amanecieron, papis? ¡Qué lindo! Hoy amaneció linda la mañana.
0: Hoy amaneció bien temprano, siento yo.
1: Sí, el día, el sol se puso bonito desde tempranito. Yo creo que estamos en el horario ya de verano.
0: Ah, ya estamos en Daylight Savings Time.
1: Ajá, ajá.
0: Sí, la verdad es que está amaneciendo súper temprano y después de una tarde de lluvia copiosa.
1: Ajá.
0: Hoy sí está bonita la mañana, me gustó, amaneció súper temprano, bien despejado. Hoy yo por lo menos no logré ver un amanecer así, esos rosados lindos, dramáticos, pero sí amaneció como que alguien encendió la luz, así.
1: Ya estaba. ¿Sabes qué? Yo creo que como que se descargó todo la lluvia que estaba pendiente ayer. Llovió fuerte toda la... Bueno, donde yo estaba, desde la 1 de la tarde estaba lloviendo.
0: Okay.
1: Y no dejó de llover hasta saber a qué hora, porque yo creo que me fui a dormir y todavía está lloviendo. No sé en el sector donde estuvieron ustedes, papis, igual llovió todo el día, pero estuvo rico, se sintió rico la lluvia, ya era necesaria. No necesitamos ese calor horrible y que se impregna en la piel con el sudorcito que va
0: atrás de la nuca. Terrible. No, papi. Y en la parte de atrás de la rodilla.
1: Atrás de la rodilla, atrás de la nuca, atrás de la oreja.
0: En el doblez del codo.
1: Y ahí. Pero bueno, esperemos que todos estén teniendo una linda mañana, que vayan bien para su trabajo. El tráfico un poco más libre, porque, no sé, pues, me imagino que por los mini papis que no están yendo al colegio, eso también hace que baje bastante el tráfico. Entonces, está bonito circular. Yo vine rápido, o sea, no me tardé mucho, había menos tráfico de lo normal. Ustedes también no sé cómo estarán por allá afuera.
0: Cuéntenos a través de WhatsApp, 5514-7777. ¿Le parece si oficialmente arrancamos con los papis y de una vez que nos empiecen a decir qué está pasando con ellos, cómo amanecieron y qué tal están?
1: ¿Cómo amaneció la Violetía? ¿Cómo amaneció mi queridísimo...
0: La doctora Claudia.
1: La doctora Yaquitello. ¿Cómo amaneció también Oscarito? ¿Cómo amaneció Johnny? Toda la gente que anda allá afuera. Y también si hay mini papis,
0: que nos empiecen a mandar mensajes y notas de voz al 5514-7777. Angie Jailing.
1: Sí.
0: Estará por ahí.
1: La doctora.
0: Pero mini papis.
1: Ah,
0: mini papis.
1: Por eso también es doctora, porque ya quiere ser
0: mini
1: doctora.
0: Mini papinaya.
1: Mini papinaya. También está por ahí mi queridísima. Ay, Regina. Mini
0: papi Regina, Regina. La cabra Marta.
1: La cabra loca.
0: Mateo.
1: Qué bonito, también papi Claudia. Ah, no, pero ya no es mini, ¿verdad?
0: No, bueno, que nos manden sus notas de voz, ¿te parece?
1: Va,
0: notas de voz al 5514-7777. Aquí oficialmente arrancamos. Bienvenidas, bienvenidos. Yo soy Abner Figueroa.
1: Yo soy Chepe Valladares.
0: Y esto

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4: Estamos de vuelta en el show de los papis, son hasta las 6 de la mañana con 17 minutos. Les preguntamos a los papis cómo amanecen, cómo están, pero les cuento que ya tenemos la papi pregunta.
5: Papi encuesta del día de hoy.
4: La pregunta para todos ustedes, papis, para que empiecen a mandar sus notas de voz al 5514-7777 y se comuniquen para responder, ¿va?
5: ¡Vamos!
4: Hablando de todo este tema futbolístico.
5: ¿Qué pasa?
4: La pregunta de hoy, papi, es ¿qué sueño tenés todavía calentando en la banca? ¿Qué sueño tenés vos por cumplir? Puede ser de lo que sea, papi. Puede ser desde decir comprar una casa, por ejemplo. Comprarme un mi terreno para hacer una casa de descanso. Comprar un terreno y volverlo finca. Ajá. De peli bueyes.
5: Ajá.
4: O tener una granja llena de 72 French Bulldogs.
5: Ah, la gran patria.
4: Puede ser cualquier cosa así. O decir, papi, todavía no he cumplido mi sueño de conocer Bali.
5: Ajá.
4: De conocer la Polinesia Francesa.
5: O puedes decir, no he cumplido mi sueño de comprarme mi casita. Yo siempre he querido comprarme un apartamento y todavía no he logrado ese sueño.
4: O sea, no lo he logrado no quiere decir que no lo vayas a lograr. Ajá. Es que lo estás calentando todavía en la banca.
5: Ahí está preparándose.
4: Preparándose
5: está
4: para entrar a su jugada estrella.
5: Está esperando ahí todavía haciendo los movimientos, los estiramientos para ya entrar directo a meter
4: ese gol
5: en tu vida.
4: Bueno, entonces, notas de voz al 5514-7777. ¿Cuál es ese sueño que decís vos? Ah, todavía lo tengo calentando en la banca, pero ya va.
5: Ya va.
4: Ya va, yo sé, ya lo siento.
5: Ese sueño está calentando ahí, pero ya viene.
4: Ya siento que huele.
5: Huele a peligro.
4: Huele a peligro.
5: Bueno, manden sus notas de voz entonces, 5514-7777, y mientras tanto, verte. ¿Qué? Ahí viene Don Braulio.
4: Pero ahorita.
5: Sí, ahí viene.

0: pueden saludar a mi mamá, Anabela. Vamos en camino a El Salvador a celebrar sus 60 años.
1: ¡Qué alegre! Imagínate todos allá en El Salvador celebrando el cumpleaños, pasándose el alegre nombre.
0: Ya vi, Jennifer tiene una foto precisamente en este lugar de El Salvador que nos gusta mucho. En este lugar de El Salvador que nos gusta ir a dar vuelta, que yo fui el año pasado. A ver si adivinan cuál es.
1: Nos gusta mucho y es donde ustedes pueden ir y celebrar también, papis, en Decameron. ¡Qué felicidad! ¡Qué alegría!
0: ¡Qué alegría! La verdad es que qué bonito. Es bien bonito, se la pasa uno bien chévere. Saludos a ti, Jennifer, y también a tu señora madre, Anabela, que va a cumplir sus 60 primaveritas.
1: Pásatelo increíble, papi, te queremos muchísimo. Celebralo con tu familia, con todos, y gócensela.
0: Ok, bueno. Saludos, don Braulio, muchas gracias, gracias por pasar aquí y pues pasar a decir feliz cumpleaños. Ahora sí, ya tenemos varias notas de voz. ¿Quién anda por ahí? ¿Quién anda presente? ¿Quién saluda? Dime, ¿quién vive?
2: Hola, hola, buenos días, mis queridísimos locutores favoritos. Les comento, gracias a Dios estoy bien, bendecida, pero en un tráfico aquí en Atanasio, a vuelta de rueda, a vuelta de rueda. Así que seguramente era esperarse después de esas copiosas lluvias del día de ayer, toda la tarde y la noche. Pero les envío un gran abrazo. Saludos a los dos. Les saludo, Papi Clau.
1: Te queremos, Papi Clau. Te mandamos un besote. 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
0: Imagínate, papi, qué alegre estar ahí ahorita en el Decameron.
1: Estaría yo ahorita, pero
0: ahí en el Decameron.
1: Feliz.
0: Bueno, tenemos notas de voz.
3: Buenos días, papis. Les saluda Papi Narda.
1: Hola,
3: yo
1: Narda.
3: Hoy salí súper tarde. Salí como a las 6:50 de como por Olmeca. Okay. La salida de Olmeca es de carretera. Ajá. Y la verdad es que está súper libre.
1: Es que ahorita que no hay colegios.
3: Ya voy casi que por Santa Rosalía. Y sí hay carros, pero no es tráfico parado, sino que va caminando. Está súper libre. Ay, a la par de otros días. Aquí ya agarré un poquito de tráfico, pero pasa.
0: Saludos, Narda. Te mandamos un abrazo y un beso enorme. Qué bueno que vas para tu trabajo y que vas con bien y no hay tráfico, ¿verdad?
1: Me alegro.
0: Adivina.
1: ¡La Violetilla!
0: ¡Ay, Violet! ¡Ay, Violet!
4: Hola, papis chulos, papis hermosos, papis guapos, papis bellos. Aparece la Violetilla. He estado, pues, mi agenda muy cargada, chiquillos, por las festividades del Día del Maestro. Y, pues, ayer me tocó mi cita en Alex. Papi Chulo,
1: ayer le tocó, mira.
4: Y el día reportándose, pues, feliz voy porque ahorita estoy saliendo de mi casa. Me agarro un poquito la tarde, pero no hay cola. No sé qué se hicieron los carros, no hay cola.
0: La doble.
4: Lo único es que no han dado la doble, pero la salida de mi casa
1: todavía
4: para la sede
1: no.
4: Principal. Feliz, ay, que asiste todos los días. Bye, papis chulos hermosos, la Violetía desde esta hermosa y atrancada carretera de Villa Canales. Bye.
1: Te queremos, Violet.
0: Bueno, mis papis chulos ya dieron la doble, me voy.
1: Ya me voy. Ni me vean que no me agarran.
0: Aquí no.
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5: ¿Qué onda, papis? ¿Qué onda? Buenos días. Aquí viéndolos desde la mañanita, como siempre. Ya con la bendición de Dios, trabajando, como siempre. Ahí vamos ya para la capital. Bendito Dios, no hay tráfico. Toda la bajada de Mirador de San Lucas libre hacia la capital. Y Diversiveza también. Aquí les mandamos un saludo a todos los paramédicos de Médica.
1: Eso.
5: No les voy ahí en las ambulancias. Gracias, buen día.
0: Mira, pero van en ambulancia, pero así con musicón loco, porque...
1: porque todavía no llevan paciente.
0: Pero ahí ya sabes, se ponen locos. Tenemos más notas de voz, papis.
1: Bueno, recuerden, la pregunta de hoy, papis, ¿qué sueño tenés calentando en la banca que todavía no ha metido su primer gol? Ajá. No lo has metido a la cancha.
0: No se ha estrenado.
1: Pero ahí está.
0: ¿Sabes que uno de esos sueños, vos lo mencionaste dentro de los ejemplos?
1: Los ejemplos.
0: Pero siempre uno de mis sueños ha sido vivir en la campiña, o sea, vivir lejos de la ciudad.
1: Ajá.
0: Ese es mi sueño de retiro. Yo me quisiera retirar.
1: Pero todavía no.
0: Sí, pero si puedo empezarlo a construir desde ya, yo sería feliz. Pero tener una granjita. Tener una granjita así con una. O sea, con caballos. Ustedes saben que me gustan los caballos. Uh-huh. Y poner un restaurante.
1: Ah, ok.
0: Ese es uno de mis sueños. En mi granjita y que la gente llegue a comer.
1: Una resto caballeriza.
0: Y yo los voy a atender. Voy a salir como. ¿Te acordás de?
1: Una cheperia permanente.
0: ¿Te acordás de aquel señor? No me acuerdo cómo se llamaba. De un nombre extraño que tenía un restaurante en el. Allá por Monterrico que se llamaba El Pantanal.
1: Nunca.
0: Bueno, había el que atendía, te salía a atender ahí en tanga.
1: ¿Qué?
0: Sí.
1: No, papi.
0: Te lo juro.
1: No, es muy temprano. ¿Usted quiere andar en tanga para atender gente?
0: Sí.
1: Darles tostaditas de guacamole y de salsa, pero en tanga.
0: Él le salía a preguntar qué tal estuvo la comida. Y vos ahí a la par lo tenías.
1: Sí, Chepe así con su tanguichi, con una camisa de playa.
0: Con salida de baño.
1: Con camisa de playa, pero amarrada hacia un lado del nudo.
0: ¡Ah, la gran perica!
6: Papi, buenos días, saludos, feliz martes.
1: Igualmente, papi lindo.
6: Amaneció nitio del día, despejado. Pues triste porque no me mentaron en todos los papis que son frecuentes ahí con ustedes.
0: ¿Cómo no?
6: Mismo, así es la vida,
0: papi. Yo dije papi Helio.
1: Papi Helio. Se les
6: mucho. Y mi sueño sería que todavía está menguando y sería comprar un helicóptero para dar instrucción, papi. Que tengan feliz día, papi.
1: Comprar un helicóptero.
6: Feliz martes. Aquí vamos de camino a Esquipulas con la familia. Papi mía, papi Jenny, papi él. Saludos, papi, buen día.
0: ¡Saludos!
1: Saludos, papi lindo, te queremos mucho. Sos de los papis importantes para nosotros. De hecho, todos los papis son importantes para nosotros.
0: Sí,
1: todos. Pero quienes más nos frecuentan son los que más reconocemos. Así que, a ojo.
0: A ojo de buen cubero.
1: A ojo de buen cubero. ¡Atilio, papi!
7: Y voy tarde. Pero muy bien aquí escuchándoles. Besitos.
1: Saludos, papi, te queremos. Pues, quítate el sueño, hombre. 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
0: Muy bien, seguimos con más notas de voz. Papi Yaquitello nos manda un video. Bailando,
1: no
0: haciendo TikTok.
1: Mires, no suspires.
0: Hace TikTok, papi. Ya que ayer le dijimos que nos enseñara.
1: Es que ella, papi, es bien polifacética.
0: Ajá.
1: Hola, y va papi, cantando, va dando días, canciones de letras en lengua de señas.
0: Sí.
8: Hola, papi, buenos días. Pues mi sueño es que la próxima vez que vaya a Guatemala, conocer a Amner en persona. Mi sueño.
1: Te quiero, my love.
0: Uy.
1: Besos in your mouth.
0: Ay,
1: mira, nuestra papi que escribe desde Canadá, ¿no?
0: Ajá.
1: Ayer hubo un gran problema en Canadá, en Montreal.
0: ¿De verdad?
1: Sí, hubo una persona ahí que abrió fuego en público.
0: ¿De verdad?
1: Sí, espero que todo esté bien por allá, papi. No sé si Charlene está en Montreal o está en Toronto, creo
0: Toronto,
1: yo.
0: Toronto, ya está en Toronto.
1: Ella está en Toronto.
0: Bueno, dice, buenos días, papi, saludos desde Rhode Island. Primeramente, Dios, ya mañana a esta hora estamos ya en mi bella Guatemala.
1: ¡Ay, qué alegre, papi!
0: ¡Saludos, Josefa!
1: Josefina. Te mandamos un besote. Qué bueno que vas a venir a visitar tus tierritas.
0: A ver cómo va la construcción de la casita.
1: A ver qué han hecho con el pisto que les mandé.
0: A ver si ya hicieron la casa que yo ordené y también si compraron los terrenos de todos los vecinos.
1: Ya les dije que me compren la cuadra.
0: Ajá.
9: Hola, papi, soy Mini Papi Valentina y hoy ya es mi primer día de colegio de regreso de las vacaciones. Adiós, papi, saludos.
0: Saludos.
1: Te queremos, papi, ya regresó de vacaciones, mira.
0: Ah, puchica, qué rápido.
1: Pero qué crazy.
0: Es que no sé por qué hubo. Bueno, hay colegios que yo escuché que regresan salieron ya a vacaciones, pero salieron desde antes y no tienen ciclo americano. O sea, solo fue como.
1: Sí,
0: adelantemos las vacaciones porque ya empezó el mundial y esta fiebre del mundial ya no la aguantamos en el colegio, que se vayan.
1: Ya, ajá, dijeron ya chitón con las estampitas.
0: Ya que se vayan.
10: Hola, papis. Nosotros vamos a Reu aprovechando que Santiago está de vacaciones. ¡Feliz día!
0: Saludos para Kateri.
1: Qué alegre, papi, van de camino a Yeu.
0: ¿Y cuál era el sueño que está en la banca?
1: Bueno, la pregunta entonces, ¿qué sueño tenés que todavía está en la banca y que todavía no lo has metido a la cancha, pero que ahí está latente?
0: Ajá.
1: ¿Todavía tenés ese sueño? No importa que no lo hayas cumplido y no importa qué tipo de sueño sea. Puede ser desde conocer a alguien, irte de viaje a algún lugar, comprar o construir algo, iniciar algún negocio, de lo que sea. A ver, por ejemplo, yo les puedo decir un sueño que tengo y que me gustaría es tener la suficiente cantidad de plata para tener algún tipo como finca, pero no finca así en el interior de la República, no, sino como tipo San Lucas, pues.
0: A lo más lejos.
1: Así, algo cerquita. Uh-huh. Pero donde yo pueda tener hordas, papi, te estoy hablando de cantidades desmesuradas.
0: Ajá.
1: De perritos.
0: ¿De perritos?
1: De perritos que yo pueda rescatar y tener gente que los pueda atender, que les dé de comer, que los entrenen. Un perrito visto en la calle, yo me lo llevo para mi finca.
0: Ajá.
1: Me lo llevo para Perrilandia.
0: Ajá, qué bonito.
1: Y ahí que todos vivan felices, que sean amigos entre todos, que puedan jugar en el lodo si les gusta, tener una piscina para que se metan.
0: Ajá.
1: Y tener así como casitas, como fueran caballerizas, pero son perrizas.
0: Ah, las perrizas.
1: Las perrizas.
0: Ok, me gusta.
1: Tiene una gran manada, pero así, no va a haber un chulo solo perrito, papi.
0: Lindo.
1: Ni uno que se quede afuera. Yo los mantengo a todos, no importa.
0: Me gusta ese sueño de tener el montón de perros.
1: Bienvenidos a Perrilandia. Y voy a ser como un petting zoo que uno puede llegar a tocar.
0: Ajá.
1: A los animalitos.
0: Sí.
1: Entonces pueden llegar ustedes con sus niños y todo, y ahí estar con los perritos y jugar con ellos.
0: Ah, qué bonito.
1: Y también algunos los tenemos en adopción.
0: Ah, bueno, está bien.
1: Sí. Otros, los grandes, uno puede montar.
0: Sí.

0: fácil.
1: Qué alegre, papi. A mí no me quieren conocer, está bien.
0: No pasa nada.
1: Ahí nos vemos en la Torre Eiffel.
0: Yo voy a estar allá en Disney.
1: Mire, París. Ajá. Qué lugar más precioso.
0: A mí no me gustó.
1: No le gustó, a mí me parece de las ciudades más lindas que he visto en la vida. Qué lugar más hermoso. Me gustaría vivir en París, pero en un apartamento de 5 a 6 millones de euros. Ya vi los otros, no me gustan.
0: No quiero, gracias.
1: No quiero, gracias, también feos.
0: Ya hice yo mi cotización.
1: Carísimos. 8, papi, óigame lo que le estoy diciendo.
0: Ajá.
1: 8 metros cuadrados tienen los apartamentos de 700 euros la renta.
0: ¡8!
1: Metros cuadrados por 7,000 quetzales.
0: Hay una cama y un
1: baño. Literalmente hay, y el baño es solo la taza. No, mentira, solo la ducha. La taza está en un baño afuera,
0: compartido
1: en el piso.
0: No.
1: Sí, papi, es una locura. Y en esos apartamentos de 8 metros cuadrados viven familias.
0: No.
1: De 3 personas.
0: La gran perica.
1: Y usted abre la ventana que tiene como 2 por 2 pulgadas.
0: Ajá.
1: Saca así su ojo o la mitad del ojo si le cabe. Y ve la Torre Eiffel.
0: Ah, pues tiene vista a la Torre Eiffel.
1: Allá. Pero como que usted dice, cuando uno mira el cerro a luz y dice, es una antena.
0: Ahí está.
1: Así se ve la
0: Ahí
1: Torre
0: Ahí está la torre. Ok, pues ya tenemos notas de voz.
2: Buen día, papis. Gusto de saludarles.
1: Hola, por papi.
2: Acá, Anabela.
0: Hola, Anabela.
2: Un lindo día. Yo
1: a
2: tengo
1: la,
2: un sueño
1: de
2: ir a conocer Suiza. Lo tengo todavía ahí, en Salmuerita. Qué envidia
1: es
2: para
1: bien
2: todos.
1: Bien lindo, papi.
2: Que nos comentan que no hay tráfico por sus rutas.
1: Sí, aquí,
2: vamos en la Tanasia, está espantosísimo. Saludos, papi. Buen día.
0: Saludos.
1: Te queremos, papi. ¿Suiza conoce, Chepe?
0: No.
1: Es muy bonito. Es muy bonito, pero en el verano, yo fui en verano, no fui en invierno. En invierno hay para esquiar y hay de todo.
0: Sí,
1: ¿verdad?
0: Sí, sí.
1: Yo fui en verano, me pareció a mí, en el momento de la vida en el que yo fui, que era un poco aburrido.
0: Ah, sí, no había mucho que hacer.
1: Es que hay mucha gente grande y es como un lugar súper pacífico, papi. O sea, es bien lindo. Y es
0: pero
1: rico
0: es
1: sentir
0: tranquilo.
1: Esa paz, pero está así como uno como que, y aquí como que...
0: ¿Y ahora qué se hace?
1: ¿Y si hacemos un muñeco? Que hay aparte de nadar y caminar, digamos, aquí, por ejemplo.
0: Ah, ¿qué se puede
1: ¿Qué
0: hacer?
1: ¿Qué más hacen? Ajá. ¿No hay un asalto del que podamos platicar?
0: ¿En verano?
1: No pasó nada.
0: No, mira que no hay nada de delincuencia ahí.
1: No, te cuentan todavía de papi, salen las noticias cuando se muere una persona. Y yo, ¿y qué le pasó? Muerte natural. Así como que fuera un pueblo que vos decís, murió Doña Shinswajinjaer.
0: Ajá, pero eso porque ya estaba bien grande.
1: Sí, 3 días en las noticias la señora porque todavía está trascendiendo.
0: Porque ya estaba bien grande ella.
1: Sí, bueno, la pregunta entonces, ¿cuál es ese sueño que aún no has cumplido? Porque lo tenés calentando en la banca, en notas de voz al 5514-7777. Vamos con algo de música.
0: Música.
1: Y volvimos.

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1: Son las 6:43. 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
2: 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Bueno, tenemos las notas de voz de los papis. ¿Cuál es ese sueño que tenés calentando en la banca todavía que no has cumplido pero querés hacerlo?
1: Ahí lo tenés, ahí
2: no,
1: está.
2: No importa, no tiene que ser mañana, en una semana, en un año. Puede ser que lo tengas ahí, pero ya estás trabajando para
1: eso.
2: Se
1: te va a hacer, se te va a hacer.
2: Trabajando por un sueño.
3: Papi, mi sueño así más realista que yo diga, sí, creo, ir a conocer el Bernabéu, papi. Aunque ya no esté cristiano, pero... Le fallé, no pude ir antes, pero ese sí intacto, ese siento que está más cerca.
2: Ah, ok, me gusta.
1: ¿Sabe qué? Hablando del fuchi, estaba viendo yo, digamos, obviamente toda la energía está concentrada en este mundial, ¿verdad?
2: Sí, sí, sí.
1: Nadie está pensando en el futuro. Papi, pero si este es un desmadre con tres sedes, el otro mundial va a ser...
2: Que no son países tan...
1: Mire,
2: contiguos.
1: Se va a hacer en... España, Portugal y Marruecos.
2: La gran feria.
1: O sea, también en tres países. Pero los primeros tres partidos se van a jugar aquí en Sudamérica. En
2: pero,
1: Uruguay, Paraguay y Argentina, si no estoy mal.
2: ¿Pero por qué? No, pero yo sabía que eso era como... No sé, espérate.
1: Es porque es el centenario. Entonces, para, digamos... honrar o conmemorar el primer mundial que se jugó en Uruguay, si no está mal. Entonces van a ser en Uruguay, Argentina y Paraguay los primeros tres partidos. Y luego todo el mundo se va para Europa y África.
2: Ajá.
1: Y hacer en España la inauguración oficial. Luego, aparentemente va a ser ahí. Luego en Portugal y luego en Marruecos.
2: ¿Por qué?
1: Y para eso van a dejar pasar 12 días para que la gente se aclimate de los que jugaron en los primeros partidos.
2: No, hombre.
1: Pero los, digamos, de los primeros partidos a los primeros partidos en Europa va a haber solo 3 días. Pero los que jugaron en los de
2: ajá,
1: Argentina, Uruguay y Paraguay van a tener 12 días para aclimatarse y poder volver a jugar ya su partido de regreso.
2: ¡No!
1: Va a ser una locura, papi. Yo no sé qué va a pasar.
2: ¿Qué va a pasar? Porque allá uno de los tres países, pues, es musulmán, ¿verdad?
1: Ajá, es otro tema el que se vive. Y ahí, papi, vas a poder ir tú, mira, al Bernabéu.
2: Ahí
1: probablemente
2: está.
1: Ahí van a ser muchos de los partidos.
2: Esa es la opción. Apuntale ahí, apuntale. Bueno, tenemos notas de voz de los papis que dicen...
3: Mi sueño es algún día compartir con ustedes como parte del club de los papis con algunos más en una comidita, un desayuno.
2: Una convivencia de papis. Y ahí vamos a hacer el programa... Desayunando con todos.
1: Ese sería bueno. Vamos a planificarlo, papi, y así cumplimos ese sueño.
2: Sí.
4: Buenos días, papis. Les mando un beso y un abrazo. Abner, qué ocurrente. Me voy matando la risa. Uno de mis sueños es ir a los Alpes suizos, la verdad. Pero amanecer así en esas cabañitas en invierno, obvio, ¿verdad? En esas cabañitas ahí. Con toda la nieve.
2: Pero conmigo.
4: Sí, relax, qué rico. Saluditos, besos, que tengan feliz día.
1: Besos, papi, te quiero. Supongo que está hablando, es que subió unos reels de explicando fútbol.
2: Ah, sí, pues. Bueno, dice buenos días.
1: Visualmente.
2: Buenos días, papis, mi sueño es mi tuneada y me la hago en un mes, dice.
1: ¡Ay! Wow. Fotos.
2: Mire, ¿de la tuneada?
1: Ajá, pues sí, busqué. Ajá. Va a ser del 8 de junio al 21 de julio del 2030.
2: ¿8 de junio?
1: Al 21 de julio.
2: Ahora es más.
1: Sí, porque pues hay que jugar, como le digo, ¿eh? Las principales van a estar en España, Portugal y Marruecos. Y en Uruguay, Argentina y Paraguay van a tener 3 partidos conmemorativos del centenario. Entonces, 8 y 9 va a haber ceremonia de centenario. Y los primeros partidos en Uruguay, en Montevideo, en Argentina, en Buenos Aires y en Paraguay, en Asunción. Luego del 13 y 14... Porque el primer mundial fue en Uruguay.
2: ¿Y por qué no lo hicieron ahí?
1: En Paraguay. Tal vez no hay infraestructura para recibir a tanta gente.
2: No, entonces, creo, como... esa es una trastada que está haciendo la FIFA. Gracias.
1: Pues imagínese.
2: Pelear, va, puro señor. Eso está lo de la FIFA, lo que quieren es dinero.
1: Va, entonces ahí, 13, esos fueron 8 y 9, ¿va? 13 y 14 va a ser la apertura oficial en Europa y África. 15 y 16, el estreno de los equipos pertenecientes a los grupos de las 3 selecciones de Sudamérica. 21 y 22, la segunda jornada de grupos que iniciaron en Sudamérica. Y no, del 21, la gran final.
2: Ya no queremos.
1: Qué locura.
2: Bueno, hay que ver qué va a pasar. A ver, dice Papis, aquí Pau, yo quisiera, mi sueño, ir a Colombia, Cartagena. Y mi mamá ya viajó, ya fue y no me llevó.
1: Ah, pero que te lleve, papi, en la próxima.
2: Para la próxima que te
1: Cartagena
2: lleve,
1: Cartagena es bien bonito.
2: Sí, es bonito, me gusta.
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2: Bueno, vamos a ir a una canción y seguimos con más del show de los papis.
1: No, pausa, pausa, pausa y volvemos. Y volvemos.

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1: Seguimos con más del show de los papis. Son las 6:59.
2: 6:59. Y papis, les tengo que recordar que ustedes pueden disfrutar. Papi, póngame así un fondichi que se sienta épico, que se sienta vacacional.
1: Un fondito vacacional.
2: Un fondito que ustedes digan, ah, es que hoy sí. Hoy sí ya toca desconectarse. 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
1: Imagínate, papi.
2: Vamos ahí en el carro ahorita.
1: ¡Qué bonito! Ahí vamos a andar en El Salvador.
2: Ahora sí, papi, vamos a platicar del tema que está, pues, pero volviendo
1: candela,
2: loco
1: candela
2: a todo el mundo, y es el Mundial de Fuchibol. ¿Cómo estamos con los calendarios para hoy? ¿Cómo está la papi quiniela mundialista? ¿Quiénes van a la cabeza? ¿Y cómo vamos nosotros, papi, que no tenemos mucho conocimiento futbolístico?
1: Nada, nada de conocimiento mundialístico.
2: Pero sí mundialística. Mucha mundialística. Pero sí muchas ganas de ganar en la papi quiniela. Mire.
1: Ya, ya tiré la toalla.
2: No, papi.
1: Ya, no.
2: No
1: tengo nada,
2: mire, hoy amanezco yo en la posición número 47, es decir, bajé un par de puntitos. Porque ayer estaba en la 45, papi.
1: Bueno, pero es que ayer estuvo, era fácil pegarle a los ganadores, pues, o sea, por lo menos toda la gente hizo
2: sus puntitos de haber ganado en resultados.
1: Ajá.
2: Bueno, pues hoy amanezco en la posición 47, tengo 98 puntos.
1: Ok, yo amanezco en la posición número 102.
2: Bájale un cachito al, ahí está.
1: 102.
2: 102.
1: Sí, con 88 puntos.
2: 88, mire, pero no es tanta la diferencia de puntos.
1: Claro que sí.
2: Además, mire cuántas otras personas están arriba de usted que tengan la misma cantidad de puntos, porque usted lo clasifica por la V de Valladares también hasta abajo.
1: Una.
2: Ah, bueno, entonces, olvide el comentario. Los números 1, 2 y 3 de esta jornada, Estuardo Segura tiene 131 puntos.
1: Nunca.
2: Julio Donis tiene 127. Ajá. Y ellos dos le llevan una buena delantera a la tercera, que es Leslie Janet Santizo, que tiene 115 puntos.
1: Ajá.
2: ¿Cómo estuvieron sus pronósticos ayer, señor Valladares?
1: Le pegué a todos, pero... o sea, solo a ganador.
2: Mire, yo perdí uno. El que saqué así con rojo.
1: Ajá.
2: El de Ghana.
1: Ajá.
2: Ghana con...
1: ay. ¿Con Senegal? No.
2: Noruega.
1: Noruega.
2: Ghana Noruega, lo perdí totalmente. Saqué roja mi nota.
1: Ghana Noruega.
2: Ghana Noruega, quedó 3-2. Y yo en mi...
1: Senegal.
2: Ah, ganas... Senegal-Noruega, perdón. Senegal-Noruega quedó...
1: 3-2.
2: 3-2 y yo había puesto 2-2. Pero le atiné al 3-0 de Francia.
1: Ah, yo puse 4-0.
2: Y de ahí, pues los demás solo gané porque gané unos puntitos, pero no le atiné al marcador exacto.
1: Ah, ahí fue donde fallaste, mirá.
2: Papi, pero nuestros primeros lugares, Estuardo ayer le pegó a 2. Roberto López, que estaba jugando con nosotros, le pegó a 2. Julio Donis, 2. 2 marcadores exactos, le estoy hablando.
1: Sí.
2: Nel, Steven, le pegó a 3.
1: 3, qué bárbaro, Steven.
2: Papi, es que sí están on fire. Bueno, y la jornada de hoy, empieza buena, Portugal-Uzbekistán a las 11 de la mañana.
1: Ajá.
2: Inglaterra gana, ahora sí gana.
1: Ajá.
2: A las 2 de la tarde, y luego a las 5 juegan Panamá y Croacia.
1: No,
2: y a las...
1: que gana, no sé si gana.
2: No sé si gana tampoco. Y a las 8, Colombia contra el Congo.
1: Colombia versus el Congo.
2: La Democratic Republic of Congo. Vaticinios para hoy, señor Valladares, Portugal-Uzbekistán.
1: Portugal-Uzbekistán, yo diría que un
2: 3-0.
1: 3-0. 3-0 gana Portugal.
2: Yo digo que un...
1: No, aclaramos. Ninguno aquí es experto ni sabe nada de fútbol. Solo tiramos por tirar.
2: Aquí estamos...
1: improvisando en la vida.
2: Como diría mi mamá, puro chucho en procesión.
1: Ajá.
2: Perdido, pero perdido.
1: Perdidísimo.
2: Mire, yo estaba viendo la última vez, ustedes que están anotó 1.
1: Ajá.
2: Y Colombia 3. No sé si le daría 0 en este partido. Yo creo que puede ser un 1-4.
1: 4-1
2: a favor de Portugal.
1: De Portugal, ok.
2: Bueno, nos vamos con el siguiente, que es Inglaterra gana.
1: Pero es que no sé si va a ganar. O sea, que gana, gana.
2: Inglaterra versus
1: 4-1.
2: 4-1.
1: Digo yo.
2: Digo que 2-1.
1: 2-1.
2: Panamá-Croacia.
1: Panamá-Croacia, va a ganar Croacia 2-0.
2: Ok, yo digo que 2-0 puede ser, sí. Colombia-Congo.
1: Colombia-Congo, ese va a estar bonito. Le tiro a favor de Colombia 2-1.
2: Yo digo que un 3-1.
1: 3-1.
2: Ay, ya vamos a ver, papi, no sé qué va a pasar en esta papiquiniela. Yo todavía tengo la fe de remontar.
1: No, hombre, no vamos a lograrlo. Yo ya tiré la toalla, yo no sé, ya no pongo nada.
2: Mire,
1: en mis pronósticos, en realidad, yo pongo 0-0 todo.
2: Le voy a contar cómo están las estadísticas. Estuardo Segura, si estás escuchando, papi, Estuardo tiene más marcadores exactos registrados, tiene 10.
1: ¿Qué?
2: Le ha pegado a 10 partidos donde él acertó el marcador perfecto.
1: Queremos ver su papiquiniela.
2: Y Leslie Santizo, que es una de nuestras que ha estado en primer lugar, segundo, tercero, ahorita no sé en qué posición está.
1: Ajá.
2: Ha tenido la mayor cantidad de resultados acertados, no exactos, pero sí acertados, con 30.
1: ¡30
2: acertados!
1: Leslie va en tercer lugar.
2: Va, imagínese, 30 acertados y ya ganó tercer lugar. ¿Y Estuardo?
1: Estuardo va en primero.
2: En primero con 10 exactos, es que eso les dan bastantes puntos.
1: Ajá.
2: Bueno, papis, cuéntenos ustedes cómo les está yendo en nuestra papiquiniela. ¿Han logrado acertar algunos o les está yendo así de la patada? ¿En qué posición están?
1: Ajá, ¿cómo les va?
2: ¿Y se están moviendo bien o no? Porque puede ser que ahorita estén, por ejemplo, yo estoy en la 45, pero no he bajado tanto. No me he ido tan mal.
1: Yo no quiero más nada ya. Ya de ahí no tengo nada que hacer.
2: Mire, ahorita lo que voy a empezar a hacer es que de la 100 para abajo voy a eliminar a todos.
1: Me voy chupo.
2: No es cierto. Bueno, suerte en la papiquiniela a todos y suerte hoy en los partidos. Hoy juegan varias de las selecciones a las que los papis les van así con fe.
1: Ajá, va Portugal.
2: Hoy Portugal, papi, la mitad del mundo le va a Portugal. Sí.
1: Croacia, Colombia, Panamá. Juegas y vos le vas a los latinoamericanos.
2: A los centroamericanos.
1: De la CONCACAF.
2: De hoy, ¿alguna de las selecciones es su favorita?
1: No.
2: ¿Ninguna? ¿Usted sigue siéndole fiel a Países Bajos?
1: Yo soy puro holandés, mírame la cara.
2: Sí, se le nota.
1: Mírame la cara.
2: Se nota la crianza.
1: De ahí vengo.
2: Se nota que de chiquito usted daba las vueltas del Toro Toro Gil buscando solo tulipanes.
1: Sí, obvio.
2: Rosas chis.
1: Molinos de viento.
2: Molinos de viento.
1: ¿Cómo no?
2: Bueno, suerte a todos, papis, en la papiquiniela de hoy. Vamos a seguir con más de la programación y a ver cómo nos va, porque está cardíaco.
1: Está candela. Bueno, vamos a una rolita y seguimos con más. Y para que vivan ustedes esta pasión del fútbol.
2: Shakira.

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0: 7 de la mañana con 18 minutos. Y papis, todos sabemos que comienza el trayecto.
1: Ajá.
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1: Bueno, papis, prepárense porque hoy es martesito de quejas. Porque hoy les traigo
0: queja.
2: Bueno, papis, hoy les traigo queja.
0: ¿De qué se trata este segmento? De que ustedes se puedan desahogar, sacarse del pecho algo y decir, papis, les traigo queja. Me está pasando esta situación en la oficina, tengo esta persona en mi familia que me molesta, tengo un vecino que como jode, les traigo queja de que compré un producto y se me arruinó bien rápido. Ajá. Lo único que tienen que hacer es mandar una nota de voz diciéndonos de qué se quieren quejar. Se pueden quejar de lo que sea y de quien sea. Pero eso sí, no se vale decir ninguna marca.
1: Puedes decir, les traigo queja, muchacha, mandé a pedir unas cosas en una aplicación muy famosa que es Anaranjada. Ajá. Y termina en mu.
0: Ajá.
1: Me vinieron unas cochipuercas, me compré unos zapatos y son como talla 3 de niño.
0: ¡A la madre!
1: Sí, ¿qué voy a hacer yo con eso?
0: Me pasó una vez que pedí una chumpa y me vino una impresión de la chumpa.
1: Ajá.
0: Es foto, sí.
1: ¿Foto? ¿De verdad?
0: Sí, papi.
1: Oh.
0: Manden una nota de voz, 5514-7777. ¿Te querés quejar de algo? ¿Te querés quejar de alguien? Papi, les traigo queja que ahora pueden decir, no sé, ahora en la oficina están poniendo un café bien feo.
1: Ajá.
0: Y nadie se lo quiere tomar y ahí se queda, se desperdicia porque sabe a quemado.
1: Sí, nadie se lo toma. O puedes decir, madre, muchacha, me quiero quejar de este mi compañero de trabajo, el vecino de cubículo. Esto chuca o nunca se baña y viene aquí todo hediondo.
0: Me quiero quejar de un compañero que siempre trae cosas de comida.
1: Ajá.
0: Pero yo no sé si él no se da cuenta o qué le pasa, pero trae cosas que están como ya vencidas.
1: Ajá.
0: Las calienta en el microondas y huele como a chuquillo.
1: Trae ahí todo su pan todo chuco.
0: Sí, trae ahí comida que uno dice, uy, yo no sé si eso te vaya a hacer muy bien si te lo comes. Pero es lo caliente de aquí toda la oficina, la cafetería, huele a comida pasadita.
1: A comida chuquita.
0: Ya huele a agrio.
1: Ya huele feíta.
0: Sí. Bueno, se pueden quejar de lo que ustedes quieran, papis. De el costo de la gasolina, de algo que compraron y no les funcionó, como les decía. De algo que compraron que no les funcionó y no se los quisieron devolver. Pero eso sí, son solo notas de voz. 5514-7777. No mencionen ninguna marca y se pueden quejar de lo que quieran o de quien quieran, ¿va?
1: Va, me parece. Así que manden sus notas de voz de una vez. 5514-7777.
0: Vamos a ir a una...
1: ¿Nos dicen qué onda?
0: ¡Pausa! Y volvimos con más del show de los papis. Hoy en Martes de Quejas, papis, les traigo quejas.
1: Les traigo quejas.

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1: Seguimos con el olor de cabra.
2: Huele a cabra, huele a cabra.
1: Huele a cabrita.
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1: 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Les traigo queja, pero antes, papi. Tengo que mandar un saludo.
2: Ya tenemos algo especial. Programación en directo.
1: Tengo que mandar un saludo. ¿Será que ya se fue Don Braulio todavía?
2: No, está ahí, está afuera, si lo agarro
1: mirás,
2: todavía.
1: Pero mirás, llámalo.
2: Tenemos
1: Buenos días, serían tan amables de felicitar a mi hijo Santiago Martínez, que hoy está cumpliendo 7 años, que lo amamos mucho y que le deseamos lo mejor en su vida, de parte de sus papis, hermanos, que son fan número uno de ustedes, de los papis. ¡Feliz día!
2: ¡Felicidades, papi!
1: ¡Hey, hey! ¡Hey, hey, hey!
2: ¡Vamos a bailar! Y también a Papi Ingrid.
1: ¡Papi Ingrid está de cumpleaños!
2: Dice, salúdenme, papis. Hoy es mi cumpleaños número 46, Papi Ingrid. Y ahora les digo mi otro nombre, Mariví.
1: ¡Mariví! ¡Ah! ¡Ingrid Mariví!
2: ¡Te queremos, papi! ¡Felicidades!
1: ¡Hey, hey, hey, hey! ¡Azúcar! Gracias, Don Braulio.
2: ¡Azúcar morena! ¡Esplenda!
1: Se le va acabando la choca ya a Don Braulio.
2: ¡Monfru!
1: Ya se le va, ya se... Adiós, Don Braulio, muchas gracias.
2: Don Braulio, es hora de las quejas, gracias. Ya se puede pasar a retirar.
1: Ya se fue, ahora sí, papi, les traigo...
0: Bueno, papis, hoy les traigo queja.
1: A ver.
3: Papis, me quiero quejar que la aplicación que uso para escucharlo me está fallando. ¡Sí!
2: ¡No, hombre!
1: No puede escuchar a su amor, Abner.
2: ¿Qué está pasando, papi? Abner, yo te mando notas de voz.

0: esos carriles, eso, papis.
1: No regula, no hay nadie que regule, no hay policías así como, no. Pero ¿a qué hora van a agarrar una moto que no va respetando?
0: Yo pienso que deberían de poner cámaras. Y, o sea, primero, cuestiono mucho ese tipo de carriles de motos que son exclusivos para moto. En vez de ordenar, dijeron, bueno, pongamos aquí un par de líneas en su desorden para que se vayan aquí. Va, está bueno. Pero sí creo que deberían de regular que los carros no transiten sobre ese carril.
1: Pero ¿y cómo
0: y
1: te
0: que
1: atravesas?
0: Las motos... Si, no, si es que sí se puede. Te dicen, te puedes cruzar de carril. O sea,
1: ah, es que no se...
0: No es que no lo puedas tocar.
1: Las leyes de tránsito en alguna... Con respecto
0: no
1: a
0: es,
1: eso.
0: No es que no los puedas tocar el carril. Te puedes pasar de un carril a otro. Lo que no puedes hacer es transitar sobre ese carril.
1: Ajá, o sea, siempre tienes
0: que dejarlo
1: libre. Como
0: carro, claro. Ahora, lo que digo es, deberían de poner cámaras y multar a todo el mundo... Que no vaya, si las motos no van en el carril y hay un carril para ellos, y si los carros no respetan el carril de las motos, porque también hay que darle su espacio. Hay gente en moto, hay gente en carro. Todo el mundo va a un lugar y todo el mundo tiene que llegar, así que todos tenemos el mismo derecho.
1: Claro.
0: Pero hay que respetar unos a otros.
1: Pero los motoristas tampoco les gusta su carril, porque es así como, no, es que ustedes me están reduciendo a solo ir aquí y se hace cola y yo quiero pasar.
0: Ajá, es que ese es el tema, que todo el mundo cree que su prioridad es más importante que la de los demás.
1: Bueno, eso sí es cierto. Vamos a poner más notas de voz que dicen los papis. Les traigo...
0: ¡Quija!
1: ¡Quija! ¡Quija!
2: ¿Qué dice papis? Yo me quiero quejar de la gasolinera de la T. Me pulí el sábado... Y hoy ya no tengo gasolina.
1: ¿Qué?
2: Solo usé el carro dos veces para trayectos de 5 kilómetros.
0: Una vez fui a Petén.
2: Presiento que está echando aire. Así que, cuidado, papis.
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1: Me imaginé yo ahí en la playa grabando todo mi video ahí a la orilla.
0: Qué
1: sintiéndome yo en secada. Qué bonito.
0: Yo mojada era usted.
1: Yo mojada, yo.
3: Papis, les traigo queja. Empecé a trabajar en una empresa en la cual en la entrevista me dijeron un montón de cosas que
0: endulzado
3: iba a ser jefa de alguien, que iba a tener parqueo, que iba a tener viáticos, que iba a tener un montón de cosas, ay, que iba a estar en planilla, cosa que ahora pues no es cierto. La chava que supuestamente, las chavas de las que yo soy jefa, nada, ellas siguen haciendo lo que se les da la gana. No tengo parqueo, no tengo prestaciones, el ambiente laboral es horrible. Uy, ¿qué hago?
1: ¿Qué hago?
0: ¿Qué quieres que haga?
1: ¿Qué hago?
4: Hola, papis, buen día. No me quiero quejar de las personas que se bajan de los carros, abren la puerta y golpean el carro que está a la par.
0: Ah.
4: No puedo creer que no cuiden sus cosas, porque al final también se van deteriorando sus vehículos.
0: Se les descascara la orilla.
4: Pero qué triste que las personas no cuiden. De verdad, me enoja.
0: Estoy de acuerdo, papi.
1: ¡Queja! La.
5: Hola, papis, buenos días.
0: Hola.
5: Pues yo me quiero quejar precisamente por lo que me acaba de pasar ahorita, los imprudentes que se meten y que se creen dueños de la calle. Más que todos los camiones grandes, ahorita fue un camión de la basura, ustedes salió de una gasolinera y en serio que qué mal, porque está viendo que vienen motos y pues mi carro es visible, o sea, no es transparente y aún así se tiró. O sea, yo tuve que timonear.
0: Esquivar.
5: Y qué feo, pues, porque al final decides, o sea, si freno le doy y si no freno, pues el de la par le puedo pegar, ¿verdad? O sea, son cuestión de segundos, pero me quiero quejar de esas personas tan imprudentes, tan abusivas, no respetan, o sea, se queden dueños de la calle.
1: Me
0: les
1: voy a quejar.
0: Traigo queja. Papis, metan un golazo con un balón mundialista de Yumis. Entreguen 15 empaques vacíos en los centros de canje autorizados y reclamen el suyo totalmente gratis.
6: Buenos días. Yo no iba a quejarme de nada, pero sí quiero quejarme de mi hija. No me ayuda en nada
0: bien.
6: En la casa. Aquí, papi Ingrid Mariby. Bonito día.
0: Te queremos, papi Ingrid. Feliz cumpleaños. Se regala, hija.
1: Se regala.
0: No ayuda llévesela. En la casa, pero es bien cariñosa.
1: Llévesela. No es hacendosa, pero sí es cariñosa.
7: Hola, papi.
0: Poco hacendosa.
7: Yo me vengo a quejarte el pinche tráfico de los policías que te hace de miércoles.
1: Sentí que lo iba a decir.
0: También.
1: Ah,
0: aquí tenía yo el Jesús, mira.
1: Jesús en la trompa.
8: Papi, buenos días. Yo me quejo del tráfico GT. Es una loca.

0: plata, la mole no arregla nada, todo es un caos y cada día la gente se pone más intolerante en el tráfico. Pero también me quejo de esos automovilistas, de conductores de vehículos, que alejan de las motos, que las motos van bloqueando, pero cuando ven a una moto que va delante de ellos en su carril, ahí les están pitando que se apuren.
1: Es que las motos son un, no las motos, sino los conductores de moto y de carro.
2: Sí.
1: Los dos son un fenómeno muy interesante porque siempre creen que uno, si va en carro, uno cree que tiene la razón. Si va en moto, uno cree que tiene la razón. Entonces, me voy a ir aquí en mi carril, pero me voy a ir a 2 por hora.
2: Ajá, aquí voy a ir.
1: Yo no llevo prisa.
2: Yo no llevo prisa si quieren que me pasen en sí.
1: Ajá, y el otro carro está ahí. Y dice uno, ¿para qué va corriendo si va en el carril lento?
2: Ajá.
1: Cámbiese de carril, se va.
2: Y eso, yo sí me quejo de las personas que van lento. Pero van en el carril, o sea, como
1: rápido,
2: que no sabes de, ajá, van en el carril de la izquierda. Si no tenés prisa, andate en el carril lento, anda ahí. Pero hay un carril rápido, bueno, aquí en Guate no creo que haya carril rápido y lento en todos lados, pero...
1: En teoría sí, todas las calles que tienen más de un carril, el de la derecha es lento y el de la izquierda es rápido.
2: Ok.
3: Papis, buenos días, yo me quiero quejar de los camioneteros, digo, de las camionetas. Es más, de las camionetas no, de los choferes ineptos. Es más, respeto cada trabajo. Pero, es más, yo he usado bus. La vez pasada me quedé sin carro hace un par de veces, pero no hay un respeto. Hacen las paradas donde ellos quieren. En la mañana, carretera Salvador está irreversible. Y ellos les vale y paran en el carril, en el único carril que va para arriba, y le vale madre hacerlo.
2: ¡Le vale madre!
1: Esperan gente.
3: No, todo tiene que ser una educación. O sea, para, y siempre hacen en lo, no se meten a la parada, se quedan sobre la carretera. A esa hora solo un carril ahí para arriba. Igual lo hacen para cuando hay tráfico. Yo no sé por qué no se han quejado y que los multen.
2: ¡Y les vale madre!
1: El día que yo sea alcalde, multerío, van a ver.
3: Hola, papis, yo me quiero quejar de una manzana podrida que hay en mi equipo. Y que ha arruinado todo lo bueno que habíamos sido como equipo. Lo peor es que se tiene al jefe entre la bolsa. No la soporto.
2: ¿Cómo se llama? Decila.
1: ¡Saquemos de la manzana yuca!
2: ¡Decile el nombre de la manzana yuca del cáncer del grupo!
1: No, papi.
4: Yo quiero quejarme del señor que me chocó en un supermercado y se dio a la fuga. Y cuando yo salí, encontré mi carro chocado.
1: ¡No! ¿Y cómo sabemos que es señor y no señora, joven y no jovencita?
2: Porque el poli lo va a haber intentado parar y no quiso.
1: Papi, yo me quiero quejar de que la vez pasada fui a un supermercado.
2: Ajá.
1: Dejé mi carrito ahí bien parqueado y cuando llegué había una persona en el carro de la par. Papi, ¿por qué la gente...? O sea, o te quedas en el carro o te bajas.
2: Ajá.
1: Pero ¿por qué se quedan en la puerta? Y se agachaba y todo, y con cada nalgazo le pegaba su puerta a mi carro.
2: La gran.
1: Y yo pensando, yo, perdone, solo voy a salir. Y en lo que salió, con su gran tuste, como 3 veces, tac, tac, tac.
2: Con el gran fundí.
1: Sí, yo pensaba, ay, Dios mío, padre. Alguien que le regale un Shempi. Alguien que le regale un Shempi.
5: Bueno, mis chicos, otra vez nuevamente, los estoy escuchando, bueno, es que los estoy escuchando una vez más, porque gracias al señor tráfico de hoy, me tocó quedarme esperando una hora parada, esperando a que abran la vía en la hincapié, y me quiero quejar de la gente tan abusiva que se ponía a doblar los retrovisores de los carros como que fueran sus propios carros.
2: Sí, pasan los motoristas y te doblan el retrovisor para pasar. ¿Y no te lo devuelven a poner?
1: De verdad, sí, no, qué abusivez.
2: Yo sí los he visto.
1: Le doblo el hocico yo.
2: No, cálmese.
6: Hola, papi, buenos días. Espero que estén muy bien, feliz martes.
1: Te queremos,
6: pues yo, papi. Me quiero quejar de los taxis y los taxis piratas.
2: ¿Taxis
6: que
2: pirata?
6: Paran donde les da la gana, que se ponen donde les da la gana, que ni siquiera pueden abrigarse, sino que se quedan en media calle para bajar a la gente. Justo ayer me pasó llevando la puerta de un taxi pirata porque ni siquiera se abrió. Los que iban adentro abrieron la puerta, ni siquiera vieron que yo venía y tuve que timonear, pero estuve a punto de dañar mi carrito y de chocarlo a él. De verdad, no sé qué les pasa.
2: Abusivos.
1: Abusivos feos. Papi, ¿ya te cayó tu bono 14?
2: ¡Ya!
1: ¡Obvio que te lo ganaste! 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
2: Vámonos al Salvador, vámonos al Tunco.
1: Un mi fresco de Ajayán.
2: Ay, qué rico, una mi pupusa.
1: Ah, pero de la que tiene Doroco.
2: Uy, que esas son exclusivas.
1: Exóticas.
2: Son exóticas, a ver. ¿Notas de voz?
7: Hola, papi, buenos días. Yo me quiero quejar de los hijos de su madre, de los alcaldes Morales,
3: que por favor esto se escuche, sea viral. Villahermosa se está llevando las casas del río y los alcaldes no están haciendo absolutamente nada. Por estar robando, robando, robando, solo quieren ellos su bolsillo y la gente que mire qué hace.
1: No. ¿Pero cuántos alcaldes hay, pues?
2: Hay varios. No, pero de ¿dónde dijo? De
1: Villahermosa.
2: Villahermosa.
1: Eso es San Miguel Petapa.
2: San Miguel Petapa, ¿y cuál es el que está a la par?
1: Villa Canales,
2: ahí hay dos alcaldes. Ahí hay dos alcaldes, mira, nadie hace nada.
1: A ver, ¿qué
2: tenemos una nota de voz más?
7: Uh-huh. Hola, buenos días. Les traigo queja con respecto a las mamás que crían varones y los crían haraganes, ¿verdad? Que no les enseñan a que deben colaborar con el quehacer de la casa, porque llegan a viejos y esperan y pretenden que la esposa o las hermanas, incluso la propia mamá, siga haciendo todo el trabajo de la casa, y no es justo, porque si el parásito vive en la casa, también que colabore con el quehacer. O que pague, ¿verdad?
1: Disculpa, adiós, parásito, podrías lavar los platos.
2: Mira vos, parásito, la vaca, apúrate.
1: Eres un parásito.
2: Eres un parásito asesino.
1: ¿Has oído esa canción?
2: ¿No?
1: No, no, búsquela ahí. El parásito. Le vamos a dedicar, eres un parásito.
2: Parásito.
1: Eres un parásito. Canción, es una de Molotov.
2: Ok, aquí está,
1: parásito. Se llama Parásito.
2: Claro, cómo no. Era de esperarse, ¿verdad?
1: Bueno. Aquí, dedicada a nuestro amigo.
2: El parásito.
1: El parásito.

0: no, eso sí no, no soy yo, güey. Pero bueno, tenemos más notas de voz. Ya dice, ah, porque Villanueva y San Miguel Petapa, padre e hijo, dice, son
1: alcaldes. Ah, Villanueva es el otro, mira. Ajá.
2: Papis, en San Miguel Petapa y Villanueva.
0: Ajá. Ahí está, ahí está, esa es la aclaración.
1: Son alcaldes,
3: papá. Hola, e papis, hijo. Yo también me quiero quejar de los taxis piratas, porque sí, paran donde quieran. Y yo me choqué con uno porque paran de la nada. Y hasta la fecha no tengo mi carro porque el seguro está bien lento.
0: Me voy a quejar.
4: Hola, papis. Yo me vengo a quejar de la gente infeliz que maltrata a los perros. O sea, todos los animales, pero en especial a los perros, que sabemos que son los que andan como más vulnerables en la calle. A todos los que los asustan, que los patean, los golpean.
1: Gente
4: a todos
1: fea, chuca.
4: Se deberían de agarrar ellos a patadas o meterse el... Ahí me quedo, esa es mi queja.
0: Bueno, bueno.
1: Te queremos, papi, te queremos. Vamos a ir a una pausa. ¿Tenemos todavía más quejas?
0: Ajá.
1: Señor Valladares, no, ¿es una pregunta?
0: No. Ya no, ya no.
1: Entonces
0: ya
1: vamos a ir a una pausa y volvemos con más del show de los papis. No
0: pausa
1: le cambien.
0: ¡Pausa y volvíos!

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2: Seguimos con más del show de los papis. Son las 8 en punto.
3: 8 de la mañana en puntísimo. 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
2: Bueno, se viene un segmento lindo, un segmento precioso que tenemos siempre preparado para ustedes. Y esto es...
3: Queremos que alguien nos llame al 2505-1277 o 2505-1227.
2: ¿De qué se trata Que Chille? Pues bueno, este segmento es que ustedes nos piden una canción. Esa canción que les da directo en el corazón y nos cuentan la historia que viene incluida con la canción. Por ejemplo, si vos decís, ala papis, yo quisiera que me pongan aquella canción de...
3: De los besos que te di, amor.
2: Me acuerdo de esa, o sea, de los besos que te di, porque cuando fuimos al concierto de Nodal estábamos abrazados y a la semana ya andabas con otro.
3: Yo te tenía abrazadita de la cintura, mira cómo te agarraba yo la hebilla de tu cincho ancho.
2: Ajá.
3: De tu cinturón vaquero.
2: Tu cinturón vaquero, y al día siguiente andabas, pero en otro lado, montando a pelo. Con otro jinete.
3: Otra caballeriza.
2: En otra caballeriza andabas tocando.
3: Amaneciste comiendo henos de otra paca.
2: Ajá, estabas probando pacas ajenas.
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3: 2505-1277-1227. Llámenos y nos dicen qué canción a ustedes los hace llorar por cualquier motivo. Ajá. Una canción que vos digas, a mí me hace, pero que sea como de pareja, amor. No, me van a pedir amor eterno porque la abuelita, no.
2: No, no es de personas que
3: no es de tristeza realmente de ese
2: de
3: tipo.
2: De luto, no. Personal. Bueno, sí puede ser luto personal porque cuando uno termina una relación está de luto.
3: No sé si da más luto terminar una relación o descubrir que esa persona ya está en una nueva relación.
2: Y vos ahí todavía esperando si regresar.
3: Vos todavía inscribiéndote a los gimnasios.
2: Ajá. Vos haciendo las cosas bien para que esa persona cuando se le ocurriera regresar, vos así como, aquí estoy.
3: Que ¿no? te encontrara bonito.
2: Ajá, y que dijera así como, no, es que no ha hecho nada con nadie, no ha hablado con nadie. Vos guardándote para esa persona cuando la otra ya andaba metida en otro corral.
3: Lo que pasa es que ya desde antes tenía la llave de ese corral.
2: Si vos podés ponerte a pensar y decís así como, madre, sí. Si yo evaluara toda la situación y cómo pasó, cómo suscitó, cómo se fue desarrollando... Es que esta persona ya andaba picoteando otro gallinero. Se me metieron al gallinero.
3: Se me metió un zorro, el zorro a robarse los huevillos.
2: Zorro, no te la lleves. Bueno, llamadas. Ay, casi me hago. 2505-1227 o 2505-1277. Aquí es que... ¡Sí!
3: Mire, papi, póngame esa que dice... La diferencia entre tú y yo.
2: Ay.
3: Es que yo, en tu lugar.
2: Sí, te amaría.
3: Sí, te amaría.
2: Aquí está, mire.
3: Esa me hace chillar a mí, ¿sabes?
2: ¿Sí?
3: Sí.
2: ¿Por qué? A ver, cuénteme su historia.
3: Pero

0: yo me enamoré.
1: Ajá.
0: Y esa persona me la cantó desde el principio y me dijo, yo no me voy a enamorar.
2: Yo no soy así, yo no estoy buscando nada.
0: Yo no estoy sintiendo esto.
2: Ajá.
0: Eso que tú sientes, no lo siento yo.
2: Uh-huh.
0: Y no es tu culpa, ella es la mala.
2: Mala,
0: pero malvada. Uno dice, yo me quiero enamorar, yo me voy a enamorar de ti.
2: Ajá. Yo te voy a enamorar.
0: ¿Y qué te puede doler? ¿Qué daño te hago yo con quererte?
2: Si no me quieres tú.
0: Y todavía uno de bruto. Yo te entiendo, mi amor, está bien. Ajá. Te voy a dar tiempo.
2: Yo sé que no nací para ti, pero
0: ¿qué puedo hacer? Sí, o sea, yo ya te quiero.
3: ¿Qué puedo hacer si ya te quiero?
0: A todos nos ha pasado, papi. Yo sí fui a dar, pero todos los chicos. Sí. Y de gratis, papi. Dice uno, pero si ya me dijo que ni... ¿Qué culpa tengo yo?
2: ¿Qué culpa? No, si tienes la culpa porque te lo advirtieron.
0: Sí, papi, pero uno es bruto y uno cree, uno dice, yo, ella se va a enamorar si yo me estoy enamorando.
2: Ajá, tiene que sentir algo igual.
0: ¿Cómo no se va a enamorar si le estoy pagando todo? Si ya le pagué la renta.
2: Ah, le compré el teléfono nuevo.
0: ¿Cómo no se va a enamorar si le compré el teléfono nuevo para que hable con el tinieblo?
2: Y lo peor es que te advierte y te dice, es que fíjate que pues a mí me gusta... Es un alma libre. Yo tengo mis otros frentes y no, espero que no te molestes. No, y uno de mula. No, con tal de que pensando que a uno lo van a elegir.
0: Te van a elegir. Dice uno, a mí me va a elegir si ya le pagué el colegio a la criatura.
2: Ajá, ya le estás pagando el colegio a la criatura.
0: Ya le compré los útiles, fuimos a comprarlos juntos. Yo le dije, no, mi amor, no te preocupes.
2: Y le pusiste salón a ella.
0: Ahí le dije a la señorita en la Progreso, yo pago, señorita.
2: Le pagaste el curso para poner pestañas. Y le abriste su salón, le compraste ya, ya pagaste el depósito de 6 meses del local.
0: Y compraste el kit de monómero.
2: Ajá. Para que vaya a poner pestañas y uñas.
0: Y uñas. Y ahí anda en 20 uñas con alguien más.
2: Ahí hasta esas uñas las anda luciendo con alguien más.
0: ¿Cómo le rasca la espalda al tinieblo? Y uno aquí todavía con la deuda.
2: Y cuando vos le pedís que te haga un masajito, ay, no me gusta.
0: Todavía ves en tu estado de cuenta que tenés la cuota número 7 de 18.
4: Buenos días, papis. Póngame la canción.
2: No, pero es por llamar.
0: Escuchemos qué dice, va, solo para ver si por lo menos era buena.
4: Amor clandestino de Maná. O sea, me pega un poco.
2: Pero no contó ni la historia.
0: Ahora contá la historia, papi. Queremos saber. Llamanos, hombre.
2: Sí, hombre, 2505-1227, 2505-1277.
0: ¿Cómo se hacen de rogar? Pero cuando es pedir, ahí sí están. Ahí están. 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
2: Póngame aquella canción, la de los tigres que se llama Ni Parientes Somos.

0: El mismo peinado. Yo lo veo y veo al viejito.
1: Voy a llorar cuando te vas.
0: ¿Quién machucó a la chucha?
2: Mira, no te voy a llorar, te dije yo. No te voy a llorar, me vas a doler en el alma. Pero no te voy a llorar. No te voy a llorar, mi amor.
0: Mira, pues si siguen los mensajes por escrito. No pongan nada.
2: No, pero es que así no se vale. ¿Sabes no, qué? Voy a ir una. Voy a ir una. Ah, tengo una llamada, pero llamada al WhatsApp, muchachos. No sean así.
0: 2505-12-77.
1: Pero como otra.
2: ¿No te ha pasado que en algún momento vos decís así como, no, te la llevas del gallo y decís, no, yo es que no me voy a enamorar? Ay, Dios, si andas echándote tus tanes de Don Juan, ¿qué si te terminas enamorando de una? Pero ya no quiere nada.
0: Creyendo que engañabas y que eras el conquistador, te conquistaron.
2: Y te dejaron ahí, vos ya bien enamorado, tirado, abandonado.
0: Clavado el tacón en la nalga, mira.
2: Ajá. Y vos con ganas de.
0: Ya, papi, cálmese, papi. ¡Aló! ¡Aló, aló, aló, aló, aló, aló, aló!
2: Ahí está.
0: ¿Aló?
3: ¿Qué hubo,
0: papi? Papi? ¿Qué canción te hace chillar?
3: Tus mentiras de nuevo, amiga.
2: ¿Tus mentiras? A ver, a ver, a ver. Sí.
0: ¿Y por qué te hace chillar esa
2: contanos,
0: canción?
2: Contanos, contanos.
0: ¿Qué te pasó?
3: Porque cuando con esa personita, resulta que un amigo y compañero también estaba cayendo.
0: Ajá.
3: Entonces, pasé como 3 meses viviendo esa mentira y cuando me enteré ya eran 3 meses de novio, pues.
0: ¡Ah, la puerca! ¿Y vos todavía tratando de conquistar?
3: Todavía tratando de conquistar, dándole carro, dándole para los servicios,
0: dándole
3: las uñas, pelito.
0: Vos poniéndola bonita para otro.
3: Cabal.
2: ¡Ah, la gran!
0: Diciéndole, sí, mi amor. ¿Y ella, y no te decía nada?
3: No, ya solo me decía, tratar de contarle,
2: vos mirá.
3: Pero ni no.
2: ¿Y cómo te diste cuenta?
3: Aunque yo no he estado, no me borró.
2: ¡Ajla! Pero eso era intencional, seguramente era para que te dieras cuenta, así como, ay, ya lo, voy a batear.
3: Voy a batear.
0: Bueno, papi, solo hay una cosa que te podemos decir en esta batalla perdida. ¡Que chille!
2: ¡Cuy, cuy, cuy, cuy, cuy!
0: ¡Sóquenle volumen a esa babosada, cállese!

0: ti morir. Si ustedes han visto el audio de ese viejito, quiero que sepan que es el abuelo de Chepe.
1: No, mi abuelito ya falleció.
0: Era, pues, era. Bueno. Era el abuelito de Chepe. Ese es el vivo de Bisauro.
1: Tus mentiras, bandida. Uno se las, ¿sabes qué es lo que pasa, papi? Que uno se las lleva de bandido y te terminan cazando.
0: ¿Te encontrás a alguien más vivo que vos?
1: Siempre, muchachas, siempre va a haber alguien más vivo que uno.
0: Mira, no hay más vivo que las vivas.
1: Sí, es que mira, yo te lo digo.
0: Están las cariñosas, están las peligrosas, ajá, pero las vivas, ¡ja!
1: Hay unas, hay otras que no se te olvidó, las malolorosas.
0: Y, esas, y son calladitas, papi.
1: O sea, son tremendas porque mira, vos las mirás ahí con su carita de borreguito así. Borrego, que no hace nada, de cabrita.
0: Y te pestañean, papi, con pestañas que otro le pago.
1: Ajá, y ahí está, mira, haciéndote los ojitos con sus patas de araña que se puso en las pestañas.
0: Y ahí está uno diciéndoles qué tan lindas sus uñas. Y aquel joyerío, ajá, que se fue a poner en el...
1: Todavía hace cara así de pollito. Y todavía te dices que yo tengo corazón de pollo.
0: Es que yo no quiero jugar con usted porque a mí siempre me han jugado mal.
1: Sí, y la verdad es que yo ya no creo en el amor, pero...
0: Pero mire, pues, a ver qué va a salir.
1: Yo solo he tenido un novio y ese me hizo mucho daño, entonces yo decidí que ya no, y entonces ahora yo ni salgo de mi casa.
0: ¿Pero por qué son así? Son las peligrosas, papi. Esas son las
1: tres meses después, vos estás...
0: Viendo que no era el grupo de la iglesia el que se iba los sábados en la noche. Vos creyendo que estaba en su jornada de juventud.
1: Ah, sí.
0: Juntando dinero para ir a ver al Papa.
1: Decía, no, es que los domingos nos juntamos con las de la iglesia en la célula.
0: Pero los sábados en la noche ahí andaba evangelizando.
1: No, pues los domingos también. Andaba en el gran viaje. Pero astral.
0: Vámonos ya a la chingada.

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1: Cuando te vi. 8 de la mañana con 21 minutos. 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
2: Bueno, papi, seguimos con más del show de los papis. Hoy se viene la controversia del día.
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1: Miren, en la controversia tenemos una nota de voz que queremos que los papis escuchen. Ajá. Y luego vamos a presentar la pregunta.
2: La pregunta del día. A ver, solo voy a preparar todo aquí. Ya sabe cómo es este proceso, que no lo tenía yo listo. Pues es mi culpa. Y me digo yo, sí, está bien. A ver.
3: Hola, papis, buenos días. Lo siento, no podía quedarme callada y solo escuchar a Chepe gritar. La verdad es de que a nosotras las mujeres también nos pasa con los hombres, o sea, también nos practican eso. Bueno, a mí me lo practican muy seguido, solo que lo que ustedes están contando es al revés, ¿va? O sea, a mí me lo hacen en vez de yo hacerlo. Creo que debería aprender a hacerlo y nunca me lo hagan. Saludos, papis. Atentamente, papi Sofi.
2: Saludos, papi Sofi. Primero, qué rico que te lo hagan.
1: No, papi, que le hagan el doblete engañador.
2: Ah, el bandidaje.
1: El vandalismo emocional.
2: Vandalismo emocional. Digámosle el terrorismo emocional. Porque solo vienen ahí. Son de esas personas que. Pues está como. Suena como el love bombing, digamos. Uh-huh. Que vienen y te tiran todo y así te hacen ver como que vas a tener la mejor relación de tu vida y te enamoran y errácatas y se salen con la suya, te prueban el relleno, el jugo de la orilla, juguito de princesa, lo que sea, y se van.
1: Andan ahí haciendo la malobra. Entonces, de esto surge la controversia de hoy.
2: Ajá.
1: ¿Será que es como nosotros lo estábamos diciendo? Y las bandidas son más peligrosas. O será como la papi dice, papi, ustedes hablan de las bandidas, pero también están los bandidos. ¿Quiénes son más peligrosos?
2: ¿Las bandidas o los bandidos?
1: ¿Las bandidas o los bandidos? En su opinión, papi, ¿y por qué? Yo, por ejemplo, pienso que las bandidas son más peligrosas porque también otro papi mandó ahí una nota de voz y dijo, ¿qué piensan ustedes, papis, de las mosquitas muertas?
2: Ajá.
1: Lo que pasa es que las bandidas, por lo general, se las llevan de no ser bandidas.
2: No, ajá.
1: En cambio, los bandidos... ¡Se las llevan de bandidos!
2: Sí, los bandidos te lo dicen.
1: Eso pienso yo. Pero tal vez las papis allá afuera dicen, no, papi, hay bandidos que se las llevan de inocentes, se las llevan de buenos hombres, y entonces te meten ahí zancadilla.
2: Determinemos qué tiene que tener un bandido o una bandida para poderlo ser. ¿Ah?
1: Ajá.
2: Yo creo que un bandido, voy a hablar por los hombres, porque pues, ni modo, ¿ah? Soy hombre. No puedo decir ya yo que soy mujer. Entonces... Creo que un bandido es aquel que se las pica de travieso, que le gusta dar esa impresión ante las demás personas, como que es bien pilas, bien cabrón,
1: uh-huh.
2: Y te dice las cosas. O sea, cuando estás saliendo con alguien es como, mira, yo soy así, hago esto, esto. Se las llevan de sinceros.
1: Sí.
2: Y te dicen que no quieren nada serio, que solo están fregando en la vida.
1: Siento que es más fácil que un bandido... te diga eso, precisamente.
2: Ajá.
1: Que te diga...
2: Las mujeres no lo hacen. Las mujeres y las bandidas no lo hacen.
1: Yo pienso que no. Que no te dicen, y es que mira, yo no quiero nada serio.
2: Lo que pasa es de que también
1: es bien difícil. Solo son carreteras.
2: El estereotipo de que una mujer no puede decir, yo ando por la vida ahí con varios chavos. O sea, ya está como mal ante la sociedad decir, yo tengo... A mí me gusta andar ahí de picaflor, de andar dando vueltas, de probar diferentes néctares de la vida. Y no, o sea, normalmente no lo dicen las chavas, creo yo.
1: Se hacen las que no. Eso es lo que pienso yo. Y Chepe está de acuerdo conmigo. Pero la papi dice, papi, no, también pasa igual. A mí me han hecho lo mismo. Me han dicho que no, que yo soy bueno, yo te quiero.
2: Ay,
1: y resulta que no.
2: No llore, no
1: llore. Es que, papi, me ha pasado. ¿Qué piensan ustedes? Notas de voz al 5514-7777. ¿Quiénes son los verdaderos pegrilosos?
2: ¿Los bandidos o las bandidas? Y hay un fenómeno muy, muy característico en este tema de los bandidos y las bandidas.
1: Ajá.
2: Que cuando vos sabes que la otra persona es bandida o bandido, querés o algo desata en tu ser, en tu ADN.
1: Como una polía atraída.
2: Exacto. Entonces decís, no, por mí va a dejar de ser bandido o bandida. Yo la voy o lo voy a cambiar.
1: Y te volvés literalmente como una polía atraída a una vela.
2: Ajá.
1: Te vas a quemar.
2: Te vas a quemar.
1: Te lo están
2: ¿cuántas
1: cantando?
2: ¿Cuántas veces me lo dijeron? Y yo ahí bien bruta.
1: Bueno, ¿qué piensan los papis? ¿Qué piensan las papis? Notas de voz 5514-7777. ¿Hay allá afuera bandidos que son así mosquito muerto? ¿O solo son las bandidas las que hacen eso?
2: Vamos a ver qué dicen. ¿Tenemos notas de voz?
4: Hola, papi.
3: Bueno, mire, yo creo que
2: es
3: más peligroso.
2: Es que mira, es Adrianita Leone.
1: Parame esa nota de voz.
2: Pero ella no se escucha porque tiene volumen en su carro.
1: ¡Pura nueva!
2: ¡Ajá! ¡Pura nueva! De verdad, como que no supiera. Usted trabaja en radio, señora.
5: Yo siento que son las bandidas, papis, porque nosotras las mujeres sabemos que el que come callado come las veces que quiere. En cambio, los hombres no, ellos alardean de lo que se están comiendo, entre paréntesis.
1: Mira, hay todavía uno de disque bandido, dice el que come callado come dos veces. Aquí la papi dice, una sabe que come callada, come las veces
2: que quiera.
1: Que quiera. Ella fue a un all you can eat.
2: Ajá, había buffet.
1: Había buffet de chavos.
2: Ajá, buffet de chavos, diferente en calidad, cantidad y necesidad.
1: Ingresos. Así como alguien dijo un día de chefe, ese fue mi momento más humilde.
2: No tenías que repetirlo en la radio. Vale.
1: Papi, me dio entre risa y sentimiento.
2: Pero ahí estaba Amner para defenderme porque...
1: Sí, yo dije, no.
2: Sí, pero ahí estabas bien enamorado.
1: ¿Y vos qué?
2: Yo cuando te conocí estabas ahí, vos también.
1: Ay, Dios, estaba pero chillando a diario la otra.
2: Vamos a ver, tenemos notas de vos.
6: ¿Qué onda, muchacha? Mira, pues para un hombre tenés que tener varias cosas o solo una de tantas, ¿verdad? Casaca, dinero, carita, ¿verdad? O carisma. Entonces, para ser un bandido, cualquiera, puedes tener todas juntas, pero una mujer sin tener nada puede ser bandida, vamos, porque cualquier hombre va a estar con ella, va a querer estar con ella, vamos, sea lo que sea y esté como esté. A cambio, el hombre la pone más difícil, ¿va? Entonces, a la larga, es más fácil ser bandida para una mujer.
2: ¿Sabes qué? Lo que sí creo yo es que en el tema de géneros y todo esto, aquí se desprende una cosa muy importante, y es que uno de hombre, aunque seas el bandido más bandido del mundo, aunque seas el más pilas, el más cabrón de todos, siempre estás atenido a lo que quiera la mujer. O sea, puedes ser el más bandido y puedes jugarle con las cartas que querrás, pero si ella no quiere, no va a querer, no va a pasar nada.
1: Ahí te referís al famoso dicho que dice, el hombre llega hasta donde la mujer lo permite.
2: Seas el bandido más pilas de todo el mundo.
1: Es que hay mujeres forajido, bien pilas.
2: El más forajido.
1: Hay mujeres bien pilas que son pilas para detectar las mentiras y te dicen, no, yo no le creo.
2: Yo a usted no le creo, usted me quiere enamorar, usted lo que quieres meterme el diente. Usted lo que quiere es meterme el conmigo.
1: Escuchemos qué dicen los
7: otros. Perdón.
1: Ah,
7: hoy
1: bueno.
7: Sí, es que estaba conectada al Bluetooth.
1: Ah, la gran.
7: No, hombre, pero mire, pues 100% siento que son las bandidas peores. O sea, porque siento que hay menos bandidas que bandidos, pero siento que las mujeres cuando las hacen saben hacerlas. Entonces, siento que sí te agarran en curva. En cambio, los hombres siento que no muy la saben hacer, pero eso no significa que no hayan, porque siento que hay en más cantidad. Y sí hay unos que uno dice terrible, terrible caso, pero sí, saludos, papis.
2: Saludos.
7: Ay, pura, qué vergüenza, amigos.
1: Te queremos, papi. Papi Adriana, papi, es preciosa, sí, esa mujer y talentosa. Te queremos mucho. Estoy de acuerdo con lo que dijo papi Adriana, porque... Ajá. Las mujeres son muy inteligentes.
2: Sí,
1: muy totalmente inteligentes. Y te saben dar tres vueltas y vos no te has dado ni cuenta.
2: Exacto.
1: En cambio, uno de hombres mula.
2: Sí, uno es bien bruto. Pero una vez una mujer aprende el juego de las bandidas, se vuelve bien pilas. O sea...
1: Pero por no eso todas, es que creo que son más dañinas.
2: No es para todas. Yo conozco una chava que me dijo, mira, yo intenté ser bandida. Yo intenté serlo, pero no me salió. Al final me terminé enamorando.
1: Ella queriendo hacer la maldad, se la hicieron.
2: Ella misma se la hizo.
1: Ya.
2: Y al final dijo, no, este no es mi juego, mejor me quedo en lo mío. O sea, también se vale. O sea, si no, yo no quiero hacer, no voy a aplicar la de bandida.
1: Mira, si yo intenté y no me salió.
2: ¿Ya viste?
1: Igual me la hicieron.
2: Te das cuenta.
1: Dice, es que hay chavas que quieren ser bandidas, pero no lo son. No es lo, que eso se trae.
2: No lo logran.
1: Eso se trae
2: en la sangre.
1: Ser bandida. O alguien te hace tanto daño que te voltea la ficha. Exacto. Y quedas siendo malo.
2: Eso me pasó a mí. Yo no soy bandido.
1: Ay, Dios.
2: Yo no soy bandido. A mí me hicieron bandido.
1: Miren, el día que Chepe les mande besos, que les hable, les endulce el oído radialmente, en DMs. Huyan.
2: Si le mando un corazoncito en Instagram.
1: Huyan porque van a estar embarazadas en menos
2: no,
1: de tres
2: hombre,
1: meses.
2: ¡No, hombre, no! Papi, yo no, no.
1: Ay, huyan.
2: No, no, no, no.
1: Escóndanse bajo de una piedra.
5: Conozco hasta hombres casados, casados, que ahí andan viviendo su vida de soltero como que fuera... como que tuvieran 18 años y qué feo. Aparte, pues también me tocó una vez que estuve saliendo con un chico que de verdad... que se veía la persona perfecta, o sea...
2: Eres casi el hombre perfecto.
5: Financieramente, perdón. Él decía que no me quería lastimar, que quería estar conmigo, que me quería seguir conociendo mucha... Llegaba casi todos los días a verme a mi casa. Y cuando me enteré, o sea, indagando... Porque yo dije, es que él no puede ser tan perfecto, un defecto debe tener.
2: Desgraciado.
5: Mucha, tenía la novia embarazada y la novia vivía en su casa, háganme el favor. Ay, es que de verdad, qué cólera.
1: Ahí estaba el tinieblo.
2: Es que, va, el tinieblo, a ver, el tinieblo es cuando una bandida tiene a uno titular.
1: Sí.
2: El tinieblo es el titular, ¿o no?
1: El tinieblo es ese que te da penita mostrar.
2: Ah, entonces pero que yo el humilde.
1: Sí.
2: Era el humilde. Ah, sí. Entonces yo era el tinieblo. Fui tinieblo.
1: Fuiste tinieblo.
2: Fui tinieblo de su corazón.
1: Fuiste tinieblo porque a quienes sabían, sabían. Pero a las amigas no te presumen.
2: No, nunca me presumieron. Sí, creo que ese es otro punto. Cuando vos estás con una bandida o un bandido, si no te presumen, sabes que ya estás ahí. Ya sos parte de los borregos.
1: Mira, papi, si vas a comer a algún lugar, imagínate que se van a comer un helado de esos que uno dice, ¡hala, qué bonito helado! Que te lo sirven y se ve antojable así mucho.
2: Ajá.
1: Hay dos posibles fotos que la persona con la que saliste va a subir a sus redes sociales.
2: Ajá.
1: Una es el helado en primer plano y tú de fondo.
2: Ajá.
1: Disfrutándote tu helado, lo que sea, pero te ves tú ahí.
2: Ajá.
1: Una... es el helado en primer plano y tú de fondo.
2: Ajá.
1: Disfrutándote tu helado, lo que sea, pero te ves tú ahí.
2: Aunque sea...

0: ni tu rastro.
1: Nada.
0: Aunque vos hayas pagado.
1: Vos invitaste esa cena, ese helado, todo, pero no saliste.
0: De eso depende que vos digas, soy el tinieblo o soy el titular.
1: Ajá.
0: Es que el titular sale.
1: El tinieblo es el que está ahí en la penumbra, nada más.
0: Ese está ahí a la sombra, ¿ves?
1: Ajá, ajá.
0: Esperando como hiena que le dejen los restos que deja el mero león.
1: Ahí estás.
0: Es que está el león así con su melena preciosa.
1: Sí.
0: Ese come primero.
1: Y el otro es el telerido flaco que está ahí, que sí, se ahí paran las moscas de los ojos.
0: Sí. Puro buitre. Está, ajá, en una rama ahí escondido. Esperando que el león se duerma para ir a comer los restos de la carroña. Lo que dejaron ahí en el hueso. Si vos sos de los que dice, ah, ese hueso hace buen caldo, todavía se le come la orilla, ese pedazo, vos sos el tinieblo.
1: Ah, si vos sos el que se le come la orilla,
0: no, en cambio, si vos elegís todavía, decís, de este pollo comeré pechuga. Ese sos vos, sí, ese es el titular.
1: Claro.
0: A vos te sacan en fotos de bodas.
1: Sí.
0: Estás a la par en todas las fotos.
1: Si vos sos el que come pescuezo, ese sí vos sos el tinieblo.
0: No, sos tinieblo. Algo le sacás de sabor en un caldito ahí, sos tinieblo.
1: Si es el que come nervio, eso es el tinieblo.
0: Ay, Dios. Y todavía decís, no, pero si le echo sal mágica y le doy 23 martillazos.
1: Sos el tinieblo.
0: Sos el tinieblo, papi, no.
1: Vamos a una canción y seguimos con más del show de los papis.
0: 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Y feliz todavía, agradecido.
1: Pero por lo menos me dio de comer.

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0: 8 de la mañana con 40 minutos. ¿Qué piensan? ¿Qué opinan los papis? ¿Son más peligrosas las bandidas o los bandidos? ¿Sos tinieblo o sos titular?
1: Ah, no sabías tal vez.
2: Ayúdenme, por favor. Con esta. Todos decimos. ¡No!
0: ¡Líbrame del mal amén! El mal amén y la mala girl.
1: Ajá. La bandida o el bandido. Va a llevar, va a querer su bandido. Pero sí les recomiendo que no se pierdan la experiencia religiosa de salir con una bandida o con un bandido. Es una experiencia bonita. Me postulo.
0: Pongan las notas de voz, ¿qué dice la gente?
1: Notas de voz.
3: Hola, papis, por eso es que dicen que la mujer come lo que quiere y el hombre come lo que puede.
1: Ah, el hombre es come cuando hay. Come cuando hay. La mujer es come cuando quiere. Esa es la diferencia.
0: Qué tristeza.
3: Papi, yo si no tuviera marido fuera bien bandida, papis.
1: ¡Ay! La risa, la risa traviesa. Mira. La risa traviesa. Porque, a ver, decime por qué decís que serías bien bandida. O sea, dejando el tema de que tenés marido, no es que lo vayas a hacer, pues claramente.
4: Hola, papis. Buenos días.
0: Buenos días.
4: Las bandidas son las más peligrosas, pero no es porque ellas sean así o así hayan nacido, sino porque así las hicieron. Una bandida se crea cuando la han herido y entonces está en una situación de dolor y conoce a más personas o a más hombres y entonces ella no se enamora, simplemente los va a usar a su gusto y a su antojo porque no está en plan de enamorarse, sino solo de un gusto, como para quitarse parte del dolor. En una ocasión yo trabajaba en un café.
1: Como un duelo.
4: Y empezaron a llegar dos chicos, no se conocían, no eran amigos ni nada, era uno nacional y uno extranjero, y llegaban porque querían conquistarme, entonces empezaron así como a enamorarme y todo, y pues sin saber, pues al final me paré comiendo a los dos, en diferentes momentos, claro, pero simplemente era un juego, ellos querían que yo cayera en el juego de ellos, pero al final pues ellos pararon cayendo en mi juego.
1: Se toparon
4: feliz
1: con
4: día,
1: una bandida.
4: Papis.
2: A todos aquellos que están pasando por un dolor, dolor de amor, amor, les va a llegar directito al corazón.
1: ¡Ay! ¡Ay! ¡Ay! ¡Que llegue! ¡Que pegue! ¡Que pegue! ¿Dónde están los bandidos y dónde están mis bandidas? ¡Arriba las manos a todos esos bandidos bonitos, a esas bandidas bonitas! ¡Ustedes saben lo que es bueno! ¡Les gusta picar el avispero! ¡Ay, ay, ay, ay, ay!
0: ¡Qué miedo, qué peligroso!
5: Hola, papis. Hola. Obviamente abundan las bandidas, pero como dicen todos y ustedes, no es que sean mosquitas muertas, pero sí saben hacer mucho mejor las jugadas. Y a veces se piensa que hay más bandidos porque como son súper evidentes, se las llevan de machitos. Ah, sí, yo me como 2, 3, 4, 5 juntas. Pero ellos no saben, como decía la papi anterior, comer callado, comer varias veces en un
1: delicioso
5: buffet y variedad. Entonces, sí, papis, hay que aprender a hacer el juego de las bandidas porque así como te la hacen, es bien chilero también saber hacerla, pero más profesionalmente. Saludos, papis.
1: ¡No!
0: Tengo miedo.
1: Ya me está dando miedo esto. Es que ahora ya no sabes, vos podés encontrarte a una chava que se vea, una chava bien, digamos, que quiere bonito, que trata bonito, pero tal vez el único juego y se quiere salir con la suya y es bandida internamente. ¡Sal de ahí, bandida!
0: ¡Sal de ahí, bandida!
1: A ver, notas de voz.
6: Mentira, lo que dice esa mujer, lo bandido o lo bandida ya se trae. Lo que pasa es que está solapado ahí. Es como aquellos que no quieren salir del closet. Siempre lo han sido, pero no se han querido declarar. Entonces, eso ya se trae. No se hace en el camino. ¿Oyeron? Bandidas, cabronas.
1: Yo creo que sí, hay una parte de las personas bandidas que han jugado mucho con ellas o las han lastimado mucho. Y esas grietitas que quedan en su vida, en su corazón, las hacen ser bandidas o bandidos. Porque ya nunca más van a jugar conmigo. Ya aprendí a esto del amor, que en esto nadie gana.
7: Papis, porque digo yo, pues, es, será alegre la aventura.
1: Una aventura.
8: Que siga llorando, Merito, ahí.
9: A eso en mi pueblo se le conoce de otra manera, no le dicen bandidas.
0: Es que hay de todo, papi.
1: Dice, dense cuenta, papi, ya vieron, los hombres ni han hablado porque no saben hacerla.
0: Es cierto, ¿eh? Uno se quema solito.
1: Dice, papi Abner, por ti, yo dejaría de ser bandida.
0: No sé, papi, si creerte, porque ahora ya me di cuenta que todas son así.
1: No.
0: Yo como creí en la María José y mira dónde me tiene.
1: El mero tema de Chepe, la pura mata de él, suyo de él.
0: Eso es lo mero de papi Chepe, hay días.
1: Cuando vos venís, yo ya vengo. No, cuando vos vas, yo ya vine. No, como es que dice que le dijo aquí a la derecha, me duele el dedo.
0: No sé quién se vino, pero vamos a ir a un corte comercial y vamos con más.
1: ¡Vámonos!

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0: ¿Cómo fui a enamorarme de ti?
1: Tenemos notas de voz. Yo creo que ya todos nos dieron la razón, papis. Las peligrosas son más peligrosas que los peligrosos.
0: A ver, tenemos notas de voz. Ya las últimas, a ver qué dicen los papis.
2: Como dijo la papi anterior, uno no nace, a uno lo hacen bandida.
0: ¡Ay!
2: Chepete, ¿quieres apuntar conmigo?
0: ¡Vámonos a ver! A ver quién pierde. A ver quién pierde más en esta despedida.
1: Qué terrible, qué miedo.
3: Papis, es que las mujeres también planeamos culiarnos a los hombres. La diferencia es que nosotros somos 99% más efectivas que los princesos ahora.
0: Totalmente, es que eso sí estoy totalmente de acuerdo. A ver, yo siempre he tenido la teoría, y esta es la teoría por Chepe, que, a ver, si una chava decide este día, hoy.
1: Hoy, ahorita mismo.
0: Hoy tengo ganas de... No sé, de salir y de conquistarme a un chavo, de comerme a un chavo, lo que sea, hacer lo que sea, hasta donde yo quiera, eso va a pasar. O sea, es lo más seguro, pues, o sea, es tan fácil, siempre hay chavos disponibles, siempre te invitan un traguito en la barra, siempre te quieren llegar a hablar, te pones coqueta, un par de miraditas cruzadas y ya llegaron. Y si querés uno, dos, tres, los que querrás. O sea, en una noche podría ser. O sea, ese es la facilidad de que es lo que vos, lo que dijimos antes, que ellas disponen nada más, ¿verdad? Y es como, okay, vamos pues. Creo que eso. Y uno de chavos se las lleva de pilas, de cabrón, de decir, hoy me conecté a una chava. No, mentira, vos te conectaron, papi. Eso es lo que
1: creyendo vos, que vos estás casando, fuiste la presa.
0: Vos te casaron. Si vos saliste triunfador en una noche, no fue porque vos sos pilas. O sea, fue tal vez, pero al final es porque la chava quiso.
1: Te lo hicieron creer.
0: Ajá, eso es la diferencia, muy grande.
4: Buenos días, papis.
1: Hola, papi.
4: Pues, yo considero que los bandidos somos más peligrosos cuando sabemos el juego de las bandidas. Y no hay quien nos detenga a menos de que uno mismo decida parar. Y ahí tenga su ganado, pues. Y créanme que sí. Sí, incluso... Podría.
1: Papi, avance.
4: No quiero darles ideas, la verdad.
1: Ay, es que.
4: Pero sí. Ese sí tenemos nuestros truquitos también.
0: Voy a sacar yo mis tanques.
4: Claro, esos válidos y. Andamos solteros y todo, pero yo que estoy enamorado de una sola mujer.
0: Ok, buena onda,
1: papi. Yo solo de oírte ya no te creo, papi. No te creo nada. Yo no te prestaría ni pisto.
0: Está como. No. Está como portándose bandidón. El bandidaje sale de él.
1: No.
0: No.
1: Yo no le creo.
0: Bueno.
5: Si la mujer te quiere comer y es bandida, en esa misma noche te la comes. Ahora, si esa mujer no es bandida y vos sos el bandido, te va a costar por lo menos una, dos o tres citas más el poder comer. Entonces, por muy bandido que seas, como dicen por ahí, si ellas ponen y disponen, son las que comen. Ahora, si no, en el pastel.
0: Si no quieres, no vas a comer.
1: Bueno,
0: la última.
6: Muchachos, díganle al cuate que si es bandido y con esa voz que tiene tan rápido que llega a las relaciones, entonces.
0: Nos vamos. Es como la nota de voz que recibís del disque bandido el día después de que saliste.
1: Sí, y dice uno, este todavía cree que nací ayer, yo me...
0: Sí, aquí estaba recordándome ayer.
1: La gran... Bueno, gracias a todos, papis, por opinar. Suerte hoy en la papiquiniela mundialista. Ojalá que hoy sí le peguen a sus partidos. Ya solo faltan 2 horitas para ver al bicho.
0: Para todos los amantes del bicho. No sonó tan bien, ¿verdad? Como esperaba. Para todos los que son fans del comandante, digámosle, va el comandante. Hoy juega, así que estén pendientes por ahí. Yo sé que muchos van a estar ya con su camisola ahorita.
1: Ahorita ya todo el mundo viene con su camisola puesta, papi.
0: Por alguna razón, varias personas en el trabajo hoy es... Fíjese, jefe, que amanecí malito. No sé si la lluvia me cayó mal.
1: Llego pasadito del almuerzo, oye.
0: Llego después de mediodía.
1: Se derrumbó aquí todo en el condominio, vieja.
0: Ajá, no se puede salir, mira. Llega aquí, como vos todavía dormido.
1: Aquí justo frente a mi portón, no puedo salir.
0: Y esa es otra cosa, cuando ustedes estén durmiendo y quieren mandar una nota de voz, aunque se aclaren la voz, aunque hagan antes de contestar, lo que sea, Siempre se da, uno se nota, o sea, se da cuenta.
1: Cuando
0: uno.
1: Ya te llamas a alguien, aló, yo no, estás durmiendo. No.
0: Es que no puedo hablar.
1: ¿Quién duerme a las 4?
0: No puedo hablar muy recio. Yo por eso yo sí estaba durmiendo. ¿Qué? Bueno, ya nos vamos.
1: Ahora sí, hasta mañana en punto de las 6. Yo soy Gabriel Figueroa.
0: Yo soy Chepe Valladares.
1: Esto fue
0: el show de los papis.
1: Cuídense del tinieblo. Cuídense de las peligrosas.

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Antes de empezar, voy a hacer una queja. Este señor ya se fue. ¿Señor, ya se fue? ¿Ya se fue, señor? Ya. Ah, lástima que ya se fue porque lo quería molestar. 9 de la mañana con 6 minutos. ¿Cómo está? Bueno,

0: yo tengo el botón. Yo sé dónde apachar ese botón. Hoy juega el mejor jugador de la historia. Es que hasta el WhatsApp se loquea. Me gusta mis Messi lover, me gusta mis Messi lover. Así debe de ser. Así debe de ser. Ayer jugó el hombre récord, anda batiendo todos los récords posibles, el señor Lionel Andrés Messi. ¿Cuál es el otro apellido, me dijiste vos? Ah, qué bonito es ver el fútbol, qué bonito es el fútbol, qué bonito es el fútbol. Por cierto, para todos los que son del equipo de enfrente, esto es aquí de Guatemala, los del equipo de enfrente que estuvieron ahí, va a criticar que no coordinaba, que no cazaban, que no quedaban. Deberían de ir a ver cómo está quedando. Chulo está quedando. Chulo está quedando. Ahorita en julio lo estrenamos, viejo. Estamos trabajando para servirle mejor. ¿Qué pasó, mi Coque? ¿Cómo estamos, Coque? Willy, bienvenido. ¿Qué pasó, mi Eddie? ¿Cómo estamos, Eddie? Hola, Ale. ¿Cómo estás, Ale? Buenos días. Exactamente. ¿Cómo que hoy juega el mejor jugador si Pedro Altán está en concentración? Tenés toda la razón, mi Isaac. Tenés toda la razón. Mi mero capo, mi mero 10. Vamos, con esto arrancamos entonces. Si antes te hubiera conocido, yo antes, ¿no?
1: ¡Y empezó el verano! ¡Fue!

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1: ¿Qué dice mi DJ Kenny? Gusto saludarte, buena mañana. Gracias por la música, gracias por la energía, gracias por la buena actitud que nos haces pasar con este tráfico que ya llevo mucho tiempo. Así que te mando un abrazo grande y por favor un saludo para mi hija Daniela Renata. Pues le encanta la mega y la buena música. Cuídate mucho, chao. I Tech Watch, de parte de Danny Boy.
2: ¿Qué dice mi Danny Boy? Saluditos para esa princesita, pues con mucho gusto viene esta rolita para complacerla. Súbale volumen, viejón.

9:35, 9:35. 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
2: Vamos a mezclar un poquito. Vamos a ponerle actitud a este martes.
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2: 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Vamos con las mezclas.

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0: 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Vamos un corte, volvemos. Hoy ando pura mi muela. ¿Sabe cómo está mi muela, señor Marta? ¿Sabe cómo está mi muela? ¡Pica! ¡Eso, pica!
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4: 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La previa: Portugal versus Uzbekistán. Portugal buscará dar un paso importante hacia la clasificación, luego de empatar 1-1 frente a República Democrática del Congo. La selección lusa mostró buen control del balón, pero careció de contundencia. Bruno Fernandes, Rafael Leão y João Neves serán claves para generar peligro. Por otro lado está Uzbekistán, que dejó una buena imagen pese a caer 3-1 ante Colombia. Los asiáticos demostraron organización táctica y capacidad para competir durante largos tramos del partido. 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Portugal parte como favorito, pero deberá mejorar su definición para evitar sorpresas.

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Vamos con las mezclas. Seguite comunicando, por favor. WhatsApp disponible 5514-7777.

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2: 10 de la mañana con 19 minutos, 10 de la mañana con 19. 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Vamos con las mezclas. Bueno, pero tengo muy pocos mensajes de WhatsApp.
3: Esta canción es para ti.
2: Tengo muy pocos mensajes de WhatsApp. Si usted no me habla, yo hago esto. Silencio. ¿Va? ¿No quiere? No quiere, va, doña Rosita. ¿Qué opina usted? ¿Hacemos huelga, doña Rosita? Sí, va. Pero dígame, recio. Sí, bueno, hagamos huelga.

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pendientes al tiempo, 10 de la mañana con 38 minutos, 10 con 38. Bad Bunny, baby, Bad Bunny, baby. 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El amigo que te ayuda a crecer. ¿Qué pasó, mi Josecito Ordóñez?

¿Qué pasó, mi Marito? ¿Cómo estamos, Marito? Marito, el ejecutivo. ¡Ah, Sanigua! ¿Qué pasó, mi Vini González, allá en la USA? ¿Cómo estamos, mi Vini? Quiero saludarlos como se merecen. Póngame su nombre si usted todavía no está guardado. ¿Sabe qué? Para que sepa que no está guardado, le voy a mandar ahorita un sticker. Así ya lo puedo saludar como se merece. ¿Qué pasó, mi Coque Valdizón? ¿Cómo estamos, mi Coque?

0: 10 de la mañana con 43 minutos. Nadie la tiene más que tú. ¿Cómo dice que dijo? ¿Cómo dice que dijo, viejón? ¿Qué pasó, mi Stuart, el sirenito? Hoy le aviso. Hoy le aviso, jefa. ¿Cómo dice que dijo, viejón?
1: Kenito, Kenito, hoy estuviéramos poniéndonos bien borrachos.
0: Es cierto.
1: Para poder celebrar y compartir el partido de Guatemala, pero como no fuera, y bueno, nos toca ver a Panamá. Kenito, ¿podrías ponerme ahí la canción de Bizarrap con Daddy Yankee? Buena onda.
0: Yo voy a confesar que me niego a ver los partidos de Panamá. Estoy dolido todavía. Me niego a ver los partidos. Solo veo el resultado y ojalá que les ganen. A nosotros nos hubieran ganado, pues estamos contentos. Voltor, te quiero mucho. Pero no. Hola, Janet, ¿cómo está, Janet? Saluditos para Antonio. ¿Qué pasó, mi Juanqui? ¿Cómo estamos, mi Juanqui? Buena onda. Hola, Rose, ¿cómo está, Rose?

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5: 10 de la mañana con 48 minutos, 10 con 48. 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
6: Cuando te quites la ropa roja como los
5: ojos. Y a ver, ¿quién de ustedes se revela? ¿Quién de ustedes se revela? Hola, Michi, ¿cómo estás, Michi? Vamos con esto para complacer. Se reveló.
7: Yeah, yeah.

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10:54, 10:54, ahí estaba sonando La Fuga de yo primero tenía a Jay Wheeler cantándome Se Reveló y después me empieza a cantar. Sería un double play.

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0: increíble.
1: La Mega. ¿Qué onda, Kenny? Kenny, poneme la rola soltera de Daddy Yankee y Lunay. Aquí te saludo desde Tecpan, Guatemala. Aquí donde se cultivan las mejores fresas de Guatemala. Saludos.
2: Malaya, una mil libra. Una mil dos libras. Abrazote hasta Tecpan, Guatemala. En este segmento te voy a complacer a través de notas de voz. Mándame tu nombre, tu nota de voz diciéndome qué canción querés. Y con mucho gusto suena, ¿va? 11 de la mañana con 3 minutos. La mejor estación de radio se llama...

voy a interrumpir esta canción para decir que echó gol el mejor jugador del mundo. Que solo uno existe, señor Marta, no existe otro. El único verdadero jugador del mundo acaba de meter gol.

0: Hola, hola, Kenny, te saluda Menchi, me complaces con más 57 de Karol G, gracias.
1: Claro que sí, ¿cómo de que no? ¿Cómo de que no? 11 de la mañana con 8 minutos, 11 de la mañana con 8 minutos. Yo ya sé cómo activar el WhatsApp.
2: Colombia Gang.
1: Ya sé cómo activar el WhatsApp. Tengo que decir que Ronaldo es mejor que Messi y este WhatsApp se vuelve loco.
3: Igual no veo que se iba a dormir ya, pero su amiga le dañó la mente. Y se empezó a maquillar.
1: Tengo saluditos para el señor. ¿Qué pasó, mi Luisito? ¿Qué pasó, mi Luis Calderón? ¿Cómo estamos, Luisito?

0: Yo no, Kenny, poneme acá que dice: salimos de la calle del gueto y respeto.
1: Aquí no hay que demostrar nada.
2: Al fin, señor, mandó una nota decente. Mire, solo por eso lo voy a desbloquear.
3: Y del gueto y el respeto lo implantamos. En la disco estamos volando las vacas y el que no le guste lo saca.
2: Le da risa, va.

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Vamos a un pequeño corte comercial. 11 de la mañana con 30 minutos. 11 con 30. Así como somos en la ciudad de Guate, somos cercanos y alegres. Sigamos siendo esa ciudad que recibe a todos con el corazón abierto. Ciudad de Guate, ciudad de la buena gente. Vamos a un corte comercial. 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
1: 11 de la mañana con 35 minutos. 11 con 35. 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Y es que ya, ¿pa' qué?

Póngase de pie, póngase de pie. Saludo uno. Saludo uno. ¿Qué pasó, mi Colochito? ¿Cómo estamos, Colochito? Saluditos para mi doña Colocha. ¿Cómo está mi doña Colocha? Los TQM ya los extraño. Ya pronto vamos a estar de vuelta.

Vea usted nada más esa belleza, vea usted nada más esa belleza. ¿Cuál robándole? ¿Será falta? Gol bien anulado, viejo. Gol bien anulado. Es que los mejores del mundo siguen demostrando porque son los mejores, ¿va?

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11:55, 11:55. 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
1: Hey, hey. 11 de la mañana con 58 minutos. Ya me voy, muchachos. Me tengo que ir. Se quedan en buenas manos, por ahí viene Adrianita González.

Por ahí viene Adriana para acompañarlos en el break. Pórtese mal. Buena onda, mi Eddie. Abrazote, papá. Órale, mi Willy. Buena onda, mi Willy. Adiós, Nicole.

0: Órale, mi Coque, buena onda, mi Coque. Órale, mi CTR. Este CTR le tengo que poner nombre porque un día lo voy a decir al revés y le voy a decir, órale, mi C. Ajá, exactamente. Órale, mi Juanqui. Órale, Marito. Buena onda, pues, mi Coque. Pórtese mal, tómese todo lo que quiera.
1: Tomeo, si viste esa tipa ahora mismo.
0: Y hoy lo único que tiene que andar diciendo en todos lados es siu, siu, siu. 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
0: Bueno, pues arrancamos ahora sí con la programación de la tarde. 12:10. ¿Cómo están, señoras y señores? Bienvenidos al break de la Mega. Momento para que ustedes se reporten. Momento para que me cuenten dónde andan hoy tirando party, dónde están escuchando la Mega 107.7. Ya está jugando Cristiano Ronaldo. 3-0, señoras y señores. Ya se tenía que ver algo por ahí. Pero bueno, cuéntenme ustedes también en dónde están viendo el partido, desde dónde andan disfrutando. Y pues bueno, estoy completamente lista y dispuesta para complacerlos a ustedes durante tres horas de buena música, buena programación. Así que ya lo saben, 5514-7777. Soy Adriana González y los acompaño hasta las 3 de la tarde. ¡Bienvenidos!

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la gente. Guayna sonando por acá junto a Los Ángeles Azules. Oigan, 56 minutos pasan ya del partido Portugal-Uzbekistán. 3-0 va este partido, señoras y señores, bastante reñido. Bueno, la verdad es que no está tan difícil para Cristiano, pero pues bueno, hoy la gente se exalta porque ya metió 2 goles. Increíble. Pero bueno, cuéntenme qué es lo que ustedes quieren escuchar hoy acá en la programación de La Mega. Yo estoy dispuesta para complacerlos, para poner las canciones que ustedes quieren escuchar. Así que pilas, por favor, a comunicarse, a pedir sus canciones, porque yo más que feliz, como siempre, de complacerlos. Nos vamos a ir con esto de Karol G que se llama Latina Forever, ya la tengo lista. Nos vamos con esto y regreso para seguir tirando party con ustedes acá en el break de La Mega. Vámonos.

0: 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Por ahí te dijo esta buena y excelente recomendación. Es hora de irnos al corte, pero ya regreso con más acá en el break, así que por favor no se despeguen de la programación, porque seguimos tirando party aquí en la Mega 107.7.
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11:38. Oigan, hoy de verdad que las calles estaban hasta vacías. Yo no sé si es porque toda la gente está viendo el partido. Yo no sé si porque todos andan de fiesta. ¿Qué está pasando? Pero de verdad, hoy no había tanto tránsito. ¿Qué está pasando? Díganme, por favor. ¿O pidieron el día para no ir a trabajar y quedarse viendo los partidos? ¿Qué hicieron hoy? ¿Qué se hicieron? Pero bueno, pues nosotros continuamos con más de la programación. Obviamente seguimos pasándola alegre, seguimos pasándola bonito. Pero como siempre, muy buenas recomendaciones que tengo para ustedes. 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Por ahí te dejo esta buena y excelente recomendación. Vámonos con Dua Lipa. Ya regresamos con más acá en el break.

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3: 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Hey,

pues, estamos de regreso. Oigan, estamos en la primera hora de turno aquí en La Mega. Muy feliz de poder estar por acá compartiendo con ustedes hoy. Martecito, martecito. ¿Qué vamos a poner hoy en la programación? Pilas. Ay, ay, ay. Por ahí me están pidiendo la de Lejitos. Qué buena canción. Con muchísimo gusto la podemos poner. A Jay Wheeler. Está de lejito, tiene otro gato. ¿Qué más quieren escuchar? Perlas Negras. Ok, tengo ratos de no escuchar esa canción. Me parece una muy buena propuesta también. La podemos poner, claro que sí. Así que bueno, pues, si no se han comunicado, sigan pidiendo sus canciones, ¿ok? Yo por acá estoy, obviamente, complaciéndolos. Feliz de que ustedes estén pendientes a la programación de La Mega. Feliz turno, Adrianita guapa, dice bendiciones, te saluda Rodri. Rodri, te mando un fuerte abrazo. No sé si aún estás escuchando La Mega. Hay varios mensajes, muchachas, hasta ahorita me están entrando, no entiendo.

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1: Bueno, pues regresamos. 1:05 p.m. Y se viene nada más y nada menos que un poquito de reggaetón, señoras y señores. J Balvin junto a Ryan Castro. Con esto que se llama Tonto. A estas horas del mediodía. Buenas tardes, buen provecho. ¿Dónde andan?
2: Miguel Tonto.

0: regresamos. Una de la tarde con 13 minutos. Qué bonito por ahí sonaba Silvestre Dangón a estas horas del mediodía hoy. Martesito. Con buena música, buena programación. Y se viene Aleji Yorgaki con esto que se llama Melate. Qué buena canción. Seguimos tirando party, señoras y señores, en este martes. ¿Desde dónde andan escuchando la Mega 107.7? Yo quiero que ustedes me digan, me cuenten y se reporten, ¿ok? Vámonos entonces con más party. Y ya regreso con más del break acá en la Mega.
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Alejandro Sanz sonando por acá con esto que se llama Hoy No Me Siento Bien. ¿Quiénes no se sienten bien hoy? Oiga, el turno y el tiempo se está pasando rapidísimo. Y esto es gracias a que estamos poniendo las canciones que ustedes quieren escuchar, canciones que tanto les gustan. Y yo feliz, feliz de poder complacerlos. Por ahí me estaban pidiendo esta canción de Marc Anthony, junto a Piso 21, que se llama Volver. Ya la tengo lista, así que nos vamos a ir con esto. 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Vámonos con esto y ya regreso para seguir con más de la programación acá.

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La previa. Inglaterra versus Ghana. Inglaterra tuvo un estreno espectacular al vencer 4-2 a Croacia. Jude Bellingham, Bukayo Saka y Phil Foden lideraron una ofensiva que mostró gran capacidad para generar ocasiones de gol. Ghana llega motivada tras derrotar a Panamá por la mínima diferencia. Los africanos destacan por su velocidad y potencia física, especialmente en transiciones rápidas. La jugada limpia, gasolinas con Cleantech de Puma Energy. Inglaterra intentará imponer su calidad técnica, mientras Ghana buscará aprovechar cualquier espacio.

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1: Oigan, es mediodía y nosotros continuamos con más party. 1:37 para recordarles que obviamente ustedes pueden disfrutar de la gasolina regular con CleanTech de Puma Energy, que previene la formación de depósitos de carbón, ayudando a mantener limpio tu motor. 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Y pues bueno, señoras y señores, 1:38 pasan de la 1:00 p.m. ¿Qué vamos a poner? Por ahí vi que me estaban pidiendo esto de María Becerra junto a J Balvin, que se llama ¿Qué más, pues? Vámonos con esta canción. Seguimos tirando party, así que no se despeguen del break.

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6: Bueno, pues regresamos con más de la programación aquí en La Mega 107.7, señoras y señores. Oigan, estamos casi por terminar esta segunda hora de turno, pero yo lo sigo leyendo, oigan, lo sigo complaciendo. Y me encanta que están pendientes siempre a la programación y que piden sus canciones. Por acá me están pidiendo esto de Chino y Nacho, para bailar un poco, para darle sabor a este martes aquí en la programación de La Mega. Vámonos con esto que se llama Entrega. Ya regresamos con más de la party.

continuamos con más de la programación, 1:55 PM. Oigan, y se viene nada más y nada menos que tremendo tema. Karol G junto a Tiny. Ay, Dios mío. Y esto que se llama Única. Qué bonita canción de martes, me gusta. Esta canción de verdad que la escucho y me gusta mucho. Vámonos con esto y ya regreso para seguir con más de la programación acá en el Break de la Mega.

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bonito. Por ahí sonaba Kany García junto a Maluma con esto que se llama Uno Más Uno. Nosotros seguimos armando nuestra party de martes acá en la Mega. Pasan 6 minutos ya de las 2 de la tarde. Arranca el siguiente partido. Ya también ustedes están listos sí o sí para tirar party mientras está el partido. Pueden escuchar buena música. Esa es una muy buena opción. Inglaterra gana. ¿Cuáles son sus pronósticos para este partido? Mientras ustedes se van comunicando conmigo, vámonos con esto que se llama Poco. Rake junto a Christian Nodal, la que

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2: Ay, Dios mío, ¿qué es este tema? Víctor Manuel se hace presente con esto que se llama Me Llamaré Tuyo.
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2: 2:12, señoras y señores.
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2: Seguimos con más de la programación. 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Vámonos ahora sí con esto. Me Llamaré Tuyo acá en La Mega. Ya regresamos con

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0: ¡Ay, Dios mío, qué buena canción! Joel y Randy con esto que se llama Anaranjado junto a J Balvin.
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0: Oigan, es martes y les recuerdo que ser tú mismo refresca. ¿Cómo refresca menos pensar y más disfrutar? 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Cuéntenme, ¿dónde andan? ¿Dónde lo están viendo? ¿Dónde andan escuchando también la mega? Y hasta el momento yo soy su reportera de confianza. Si no lo están viendo, pues acá les cuento cuánto va, ¿ok? Ya por ahí vi que me estaban mandando también sus pronósticos para este partido. Dicen que 1-1, 2-1. Yo no sé, a favor de Inglaterra. Yo sí, obviamente, le voy a Inglaterra, pero también creo que Ghana ha estado muy bien. Entonces, sí, propongo un empate. Pero bueno, nosotros vamos a continuar con más de la programación. 25 minutos pasan de las 2 de la tarde y se viene nada más y nada menos que Bless. Con eso que se llama Amistad, aquí en la Mega.

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Somos 2:34 PM y las buenas noticias y buenas recomendaciones continúan. 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Oigan, gracias a toda la gente que por ahí se está comunicando, que va pidiendo sus canciones. Me gusta que ustedes estén activados, que anden por ahí pidiendo y diciendo qué es lo que quieren escuchar al 5514-7777. Ahora sí nos vamos a ir con este tremendo tema que se llama Te Entiendo. Vámonos con esta canción y regreso para seguir tirando party con ustedes acá en el break, así que no se despeguen.

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Jueves, 2:55 p.m. Es hora de irnos, hora de despedirnos, señoras y señores. El tiempo se nos ha pasado rapidísimo, pero qué alegre poder acompañarlos un día más acá en la programación de La Mega. Martes de buena música, martes de tirar party como siempre. Así que será hasta mañana en punto de las 12 del mediodía, miércoles, mitad de semana, para que ustedes estén pendientes, como siempre, a la programación de La Mega. De 12 a 3 de la tarde los acompaño. Recuerden también nuestras redes sociales, arroba La Mega 107.7 y arroba Adriana González con 3 guiones bajos al final. Ahora sí me toca irme, me tengo que despedir, pero les deseo un excelente martes, una feliz tarde. Y por favor, con mucho cuidado y mucha precaución, donde sea que anden. Hoy ya no está lloviendo, qué rico. Pero sí me gustaba el clima gris, la verdad, lluvioso. Lo prefiero. Esa es la verdad. Pero bueno, soy Adriana González y esto fue el Break de La Mega. Señoras y señores, esto continúa el día de mañana. Ahora sí, les deseo una feliz tarde.

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0: programa.
1: Tarde soleada, de muchas emociones.
0: Ala, la tarde, ¿verdad?
1: Mucha alegría, mucho regocijo, mucho jijiji.
0: Mira, la verdad es que el clima en Guate no se entiende, ¿va? Ayer. No,
1: ayer llovió.
0: Todo el día lloviendo. Hoy.
1: Tarde, pero es que viene la temporada seca, dicen.
0: Así.
1: Que todo julio va a ser así medio seco.
0: O sea, no solo ya tenemos la ley seca, sino que ahora también.
1: ¿Cuándo se va a quitar la ley seca?

0: De veras.
1: No sé vos, no
0: ya
1: sé.
0: Va siendo hora de que.
1: Sí, va.
0: De que nos la quiten, hombre. Qué aburrido que todos lo cierran a la una. Aunque ya por mi edad, ya cuando me mandan a la una de mi casa, ya no me quejo, fíjate.
1: Sí, no, ya.
0: Yo digo, ah, sí, está bueno ya.
1: Ya, es suficiente. Ya es hora.
0: Pero ya, pues que la quiten.
1: Sí, los jóvenes podrían divertirse más.
0: Los jóvenes.
1: Y yo creo que es más responsable, porque a ver. Si ya te estás poniendo así picado, tipo una, y te sacan a la una,
0: sí,
1: la mara solo se va a hacer lata a la calle.
0: De veras, respeten, quiten la ley seca.
1: Pero bueno, muchachos, bienvenidos a este programa hoy, martes 23 de junio del 2026.
0: Quien quite la ley seca, voto por esa persona.
1: A la gran.
0: Tengo varias condiciones.
1: Ya me di cuenta.
0: Quien quite.
1: Varias aprobaciones ahí pendientes.
0: Quien elimine el UCI, quite la ley seca, voto por esa persona.
1: Populismo, populismo. Son propuestas populistas, vos.
0: Sí, tenés razón.
1: Bueno. Son propuestas populistas. Pero bueno, muchachos, bienvenidos a este programa. Hoy, martes 23 de junio del 2026. Recuerden el WhatsApp de la cabina 5514-7777. Y las llamadas telefónicas para que usted llame
0: al 2505-1277 y 1227.
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1: De esta manera arrancamos. Bienvenidos a este programa que se llama

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0: Buenas tardes, seguimos con más.
1: Estamos de regreso en Valiendo Viernes.
0: Hoy es martes, muchacha, ¿qué quieren escuchar este martesito para empezar? ¿Qué les pica empezando este martesito? ¿Qué les pica a ustedes? ¿Qué tienen ganas de escuchar para este martes?
1: Así es, Víctor Salguero.
0: Hoy es martes, también hoy no desempolvamos, es el jueves. No es jueves, desempolvar, ¿no? Pero es el jueves.
1: Sí podríamos desempolvar, la verdad.
0: Es el jueves.
1: Pero lo que sí podemos hacer es darles recomendaciones buenísimas.
0: A ver, ¿qué recomendación nos
1: Por traes? Ejemplo, ayer estaba hablando con
0: For
1: alguien.
0: For example.
1: Estaba hablando con alguien y le decía, alguien que tiene gatos.
0: ¿Ah, sí?
1: Sí.
0: Y le dije, no, yo la que conozco tiene un perro. Dos creo que tiene.
1: No sé, creo que era otra. Entonces, otra que tiene gatos.
0: Ya.
1: Ajá. Entonces yo le dije, hola, mire, ¿qué tal sus gatos? Bien.
0: ¿Vos sabés que los animales siempre son buen tema de conversación?
1: Sí.
0: O sea, si querés hablarle a alguien, háblale de sus animales.
1: Sí, sí, sí.
0: Qué lindo tu perro.
1: Por eso, te digo, yo le contesté una historia. Ajá. Porque tiene gatos. Entonces yo le dije, hey, ¿cómo se llaman sus gatos? Le dije. Y me dijo, uno se llama Lindo y el otro se llama Linda.
0: ¿Sí se llama?
1: Sí, se llama Lindo y Linda, los gatos. Entonces le dije yo, mire usted, porque ya sabes, va, que unos
0: días pasajeros. Ajá, sí, así.
1: Y usted, ¿sí los nutre bien? Me dijo, le dije yo. Y le me dijo,
0: ajá.
1: Pues es que estoy buscando...
0: ¿Que les da limiao?
1: No, espérate, ella me dijo. No, es que ando buscando algo que los nutra bien, me dijo. Y yo le dije, alimiao.
0: Ah, sí.
1: Alimiao, porque yo le dije.
0: Alimiao.
1: A esta chava, le dije, mire, pues usted descubra junto a sus gatos la nueva imagen de alimiao. La misma nutrición que lo cuida para que ese amor inexplicable
0: dure para siempre.
1: Alimiao, amor que nutre. Y bueno, ¿sabes qué me dijo? Ajá. ¿Sabe que me dio la mejor recomendación? Vamos por un café.
0: ¡Hala! ¡Qué buena idea!
1: Sí, y así.
0: ¡Miau!
1: ¡Miau!
0: ¡Qué buena idea!
1: Y
0: vos.
1: Ahí está.
0: ¡Qué bueno! Ya.

0: Ya saben, entonces, muchachos, para consentir a sus gatitos, Ali Miau, y estamos en martes. Cuéntenos en dónde andan, desde dónde nos escuchan, al 5514-7777.
1: Y aquí está con nosotros nuestro mundialista.
0: ¿Cómo estás, mundialista?
1: Regresó el mundialista.
2: Todo bien.
1: Leo Messi.
0: ¡Oh, tenemos a Leo Messi en este programa!
1: ¡Leo Messi, bienvenido, Messi!
2: ¿Qué tal?
1: Dejó Kansas para venir acá.
2: Está bien, dale, igual.
1: No, ya están allá en Kansas.
0: ¿Qué tal, ¿viste? Lío?
1: Ya regresaron,
0: viene. ¡Contame, Lío!
2: Todo bien, todo peor.
0: ¿Cuántos goles llevas?
2: Ya llevo 5 goles.
1: Cinco goles en 2 partidos. ¿Y cómo te sentís, Leo?
2: Bastante emocionado. Estamos en el patio de recreo.
0: Eso es lo único. ¿Pero Cristiano pasa. Lleva más o es imaginación?
1: No. Calmado.
0: Solo quería ver que decía.
1: Calmado, Leo. ¿Qué le decís a eso, Leo?
2: Un tema que muchos han estado hablando. Y
0: pero va a decir algo, es que lo estaban felicitando porque era
1: sí,
0: el...
1: Rompió récord.
0: El veterano, ¿no?
1: El más longevo.
2: Claro, metieron goles mundiales. Uh-huh. Sí, mundiales, sí, goles.
0: Mala onda, si apenas tiene 40.
1: No, es que a los 32 ya se deben de retirar.
2: La futbolística.
1: O sea, del fútbol.
0: Mala onda, es que yo siento que solo es un número, mano.
1: No, ya te afecta correr en la cancha. Sí, ya.
2: Mira que mi amigo con la... hernia, ¿no?
1: Show me, 90 minutos sí, ya no los aguanto, Nini.
0: Cuídate.
2: Sí, pero sí, bastante feliz.
1: ¿Cómo estás, patio, feliz?
2: El patio de recreo de nosotros, de los pibes, le decimos.
1: ¿Qué come Messi en el mundial?
2: Ajá. No, viste que justo ayer saliendo del encuentro fuimos por unos Shake Shack.
1: Ajá.
2: Una hamburguesa que no la merecía.
0: ¡Hala! ¡Qué bueno! Sí, hubieras traído.
2: Sí,
1: bueno. Leo, ¿qué esperas para el próximo partido?
0: Porque siento que estás, va a preguntarle a Leo así emocionadamente.
1: Porque es Leo.
2: Y pero bastante, pero puedes ir metiendo goles, no importa.
1: Sí, sí, sí.
2: Que los chicos se diviertan y puedes ir sumando puntos.
1: Excelente, Leo.
0: Excelente, muy bien.
1: Te queremos mucho,
0: bienvenido,
1: Leo.
0: Bienvenido, Leo.
2: Te quiero mucho.
0: Bueno, seguimos con más gente y programa, ¿te parece?
1: Sí, Monini.
0: Vámonos y ya regresamos.

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1: Pero poner la canción de mundial de fondo, que se sienta el ambiente, hombre.
2: Sí, viste, es que te, primero te adelantaste, güey. Sí.
1: No le vas a poner, ponilo. No
2: sí.
1: Ponilo.
2: Te voy a poner la de en español, viste.
1: No ha salido.
2: No, mañana. ¿Cuándo juega Colombia? Mañana, hoy.
1: Hoy en la noche.
2: Hoy sale, va. Bueno, noticias del mundial.
1: Bueno, va, la canción del mundial va a tener su versión en español.
2: Y hoy la lanza antes del partido de Colombia.
1: ¡De Colombia! Bueno.
2: ¿Es antes o durante?
1: Durante.
2: O sea, ¿en medio tiempo?
1: Sí, durante.
2: ¿O es antes? Siento que me está echando casaca, ¿va?
1: Yo creo que... No, yo vi la entrevista.
2: ¿Qué dijo?
1: Que en el mero partido.
2: O sea, ella se va a meter al, cuando esté en minuto 20,
1: no,
2: se
1: pues,
2: mete.
1: No, sale el partido, empieza el partido,
2: sale,
1: y tiene la canción.
2: Sale el partido.
1: Yo vi la entrevistaron.
2: Pero entonces en el medio tiempo.
1: En
2: el mero tiempo.
1: Cuando empiece el partido.
2: Ah, entonces es antes del partido.
1: No, es que no te podría decir con exactitud. Solo dijo, cuando juegue Colombia voy a sacar
2: pero
1: la canción.
2: ¿Es antes o en medio tiempo?
1: Llámala, no sé.
2: La voy a llamar.
1: Llámala, vamos a ver.
2: Vamos a ver.
1: Llama el manager.
2: No, pero si Shakira sí me contesta a mí.
1: Ah, ¿en serio?
2: Sí, vamos a ver.
1: A oír.
2: Estoy llamando.
1: A oír.
2: ¿Aló?
1: Ahí está Shakira.
2: Hola Shakira, ¿cómo estás?
3: Can you see?
1: Shakira.
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2: Shakira.
1: Ya respondió.
2: Pero formula alguna frase. ¿Vas a estar hoy en el partido?
1: Es que formular frases le cuesta más a Shakira. Tiene que cantar.
2: Sí, pues contéstame esto con una canción.
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2: Ahí está. No es África, es Estados Unidos. Shakira, ¿vas a cantar antes del partido o en el medio tiempo?
1: Ah, sí, sí, ya. Sí, sí.
2: ¿Pero eso qué significa?
1: ¿En que el medio tiempo? Que sí, durante el... Pablo, es que... Pablo quiere que le diga. ¿Primero, segundo o a medio...? No, dijo durante el partido.
2: Es que durante el partido solo es medio tiempo, Víctor.
1: No.
2: ¿Sí?
1: O sea, por eso puede ser en cualquier
2: Cuando
1: momento.
2: Cuando ya se acabó.
1: Puede ser en cualquier momento.
2: O sea, en medio tiempo.
1: Sí, en medio tiempo. Medio
2: o sea,
1: tiempo.
2: Ella va a cantar, pues, mi pregunta es, ¿va a cantar en el estadio?
1: No, va a cantar, Pablo.
2: Ah.
1: ¿En qué momento dijimos que iba a cantar? Dijimos.
2: Pero, ¿verdad que de esa iba mi pregunta? Es que esa era mi pregunta. Mi pregunta era, ¿va a cantar ella ahí?
1: No.
2: Y vos dijiste durante el partido.
4: No pues va eso. A cantar.
1: No va a cantar, va a sacar la canción.
2: Solo la va a tirar.
4: Solo la va a tirar.
2: Ah, entonces ahí ya tiene sentido durante el partido.
1: Ok, ya tres shows de hombre.
2: Es que yo qué sé. Porque ya dijo, voy a tener el honor
1: Pensá
2: de estar en el partido.
1: Como organizador de la FIFA.
2: Ajá. Bueno, si canta.
1: Pensá como organizador de la FIFA.
2: Si canta, cuidado.
1: Cuidado.
2: Bueno, porque ella dijo: yo voy a estar ahí y va a ser un honor lanzar
1: a Cristiano
2: ahí.
1: Ronaldo mejor.
2: Felicítalo.
1: Porque rompió récord de qué.
4: Bueno, uno, nada más.
2: Uno.
4: Messi rompió cuatro ayer.
1: Ah, Messi, es que Messi es otro nivel.
4: ¿Cuatro o seis?
2: Cuatro.
4: Cuatro.
1: Messi hizo other level.
4: Sí, Messi.
2: Además, Messi ayer rompió el récord hasta fallando penales.
4: Literal.
1: Sí, el jugador, Messi es otro nivel, vos. Qué
2: el bueno. Jugador que más ha fallado penales en mundial.
4: De bueno y malo.
2: De bueno y malo.
1: Pero ahorita estamos hablando de Cristiano, disculpen.
4: El
2: va.
4: Bicho.
2: Entonces,
1: rompió
2: Cristiano.
1: Rompió récord
4: de marcar en seis mundiales distintos.
2: Pero jugador más longevo.
4: Longevo.
2: Longevo.
1: Por no eso. Me gusta eso que le digan longevo, fíjense.
2: O sea, el jugador más grande, pues...
1: De la historia.
4: De edad más avanzada, si lo quieres ver así.
2: Sí.
1: Ok, que
4: ha anotado un tanto en seis mundiales distintos.
1: Es que es bueno ese Cristiano. Hoy sí está.
4: Mira,
1: está
2: es Uzbekistán, vamos.
4: Bueno, pero no hay rival pequeño.
1: Sí, pues si ellos sí están en el mundial, nosotros no.
2: No, pero.
4: Qué malo hubieran sido 12.
2: Aguate le mete 20 Cristiano, solito él.
1: A Uzbekistán fueron. ¿Qué? ¿Cuatro, cinco?
2: Cinco.
4: O sea, dos de Cristiano.
2: Cinco equipo, dos Cristiano.
1: Fueron golazos, vos.
2: Fueron golazos.
4: Bueno, uno fue autogol.
2: Sí, uno fue autogol.
1: Va, pero el primero que metió, sí.
4: Sí.
2: Los dos de Cristiano fueron golazos.
4: Fueron buenísimos. El de Rafael.
1: Me gusta
2: ¿El de tiro libre?
4: No, el de...
2: El del tiro libre es un golazo, men.
4: Golazo.
2: Porque todos creyendo que Cristiano iba a tirar.
1: Y no.
2: Y pues que no.
1: Sí, yo, ese vos.
2: Ese fue un golazo.
1: Golazo.
4: Fue uno, man.
2: Y yo dije, ese es gol. ¿Lo dije sí o no?
4: Sí.
1: Qué buen golazos.
2: Dije, ese va a ser gol.
1: Porque
2: y ahí
1: los
2: está.
1: Distrajo y les digo, ¿y qué sí?
2: Y hasta les hizo cara como, ¡ahí voy!
4: Ajá, diga,
1: Hasta protestando estaba porque no le dejaban tirar el pene.
2: ¿Quién? ¿Cristiano?
1: Sí, ya está maleado. Ya se tardaron.
2: Es que se malea bien rápido, ¿ah?
4: Sí, es que bueno. Es exigente.
1: Ajá.
2: Sí, sí.
1: Es
2: sí.
1: Que un artista de ese nivel, digo, un futbolista.
4: Un cantante de ese nivel.
2: Un cantante de ese.
4: En otras noticias.
2: Un basquetbolista de ese nivel.
4: Neymar puede jugar el siguiente partido.
2: Ay, pobre, ah, ese sí me da cosa, mira. Sí. A mí él sí me rompe.
4: Por fin dicen que va a debutar.
1: Solo para lesionarse todo el rato.
2: ¿Cuánto que sale lesionado?
4: ¿Te imaginas?
2: ¿Vos no hay apuesta de eso en algún lugar?
4: ¿Ah?
2: ¿Cómo han estado las apuestas?
5: Que sale lesionado.
4: Las apuestas han estado interesantes. El día de ayer, mucha gente,
2: ajá,
4: no confiaba en que Haaland, Mbappé y Messi iban a anotar dos goles.
2: ¿Y los dos? ¿Los tres?
4: Los tres anotaron dos goles y el retorno era bastante alto. O sea, ajá, pónganse, si uno apostaba 10 quetzales,
2: ajá,
4: ganaba 800.
2: Ok.
4: Si uno apostaba 100, 8000.
2: Ajá. Ajá.
4: Y mucha mara dijo, ah, ya para el partido de Haaland, dijo, no, no creo que pase. Entonces sacaron las apuestas y pónganse que alguien apostó $5, sacó 15.
2: Ajá.
4: Y cuando se dio cuenta, los 1000 se habían cumplido.
1: Ah, ¿en serio?
2: No, hombre.
4: Sí, mucha mara no confió.
1: Y ahora ya confía.
4: Las va, Vegas manda.
2: Va, y es porque eso sería una, de seguro va a haber una apuesta así, de que Neymar sale lesionado.
4: De seguro, hay apuestas por todo.
1: Pues preguntémosle a la gente de este programa.
2: A la gente, ahí nota de voz, en
1: efecto. Gente, ¿ustedes creen que se lesiona, sí o no?
2: Ah, yo digo que no.
1: Neymariño.
4: Yo digo que va a entrar solo así 20 minutos a tocarse.
2: Como 10 minutos.
1: Ajá, Neymariño, habla portuguesiño.
2: A ver, ahí nota de voz.
6: Esos de aquí están, pero Messi también se los hizo

0: Es culpa nuestra.
1: Pues no, ni tan tuya, vamos, porque no decidiste.
2: Sí, no.
0: Mejor, fíjate que hubiéramos nacido en Uzbekistán.
2: Estuviéramos en el mundo. O en Cabo Verde.
1: En Cabo Verde. ¡Viva Cabo Verde!
2: Yo, la verdad, que sí, ya me voy a comprar mi camisola de Cabo Verde.
0: Yo también.
1: ¿Dónde la venderán?
0: No sé. Hay que buscarla.
1: Hay que buscarla.
0: Bueno, vamos con una canción.
1: Vamos con una canción y regresamos.
0: ¡Regresamos con más!

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0: Bueno, seguimos con más.
1: Seguimos con más en este martesito especial. Pasan ya 51 minutos de las 3 de la tarde y recordá que vos tenés que ser completamente auténtico.
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0: Bueno, hoy es martes, señores, señores, así que hoy... pues vamos a tener la pregunta de fuego también. Vamos a desempolvar un par de cosas.
1: La pregunta de fuego, mucha.
0: Así que prepárense para
1: prepárense y mientras tanto que vayan mandando su reporte del tránsito para que nos cuenten cómo van, dónde están valiendo viernes y qué canción desean escuchar. 5514-7777. Yo la verdad es que hoy no encontré mucho tráfico.
0: No hay voz, yo tampoco. Y eso que salí en la mañana, no hay tráfico.
1: No hay tráfico. Espero yo que
0: ahorita. Pero es porque están de descanso las universidades.
1: Ah.
0: Ya ahorita en julio.
1: Y los colegios están de vacaciones, ¿verdad?
0: Sí, vienen las vacaciones de medio año también. No sé si ya son o son.
1: Ya muchos colegios están. Los que tienen sistema americano sí están de vacaciones, ¿no?
0: Ah, sí, sí, sí. Y pues bueno, no hay mucho tráfico por eso mismo. Si se dan cuenta, estos días ha estado bien fluido.
1: Pero igual, cuéntenos, ¿dónde están valiendo viernes?
0: ¿Dónde andan valiendo viernes? 5514-7777, reporte de tránsito, manden sus notas de voz en este mismo momento.
1: Ahí está, así que pilas, mucha, a reportarse y... De una vez nos piden qué canción quieren escuchar.
0: ¿Cuál querés escuchar, disculpa?
2: ¡Yo!
1: Roberto, ya contanos tu experiencia mundialista.
2: Una experiencia inolvidable.
0: Ah,
2: sí. Y pone inolvidable Jenny Rivera en lo que...
0: Tantos amigos mundialistas que tengo yo.
2: Puedes poner Jenny Rivera inolvidable en lo que cuento mi experiencia.
1: Inolvidable.
2: La verdad que fue bien bonito.
0: ¿Cómo es estar en un mundial?
2: Estar en un mundial es una fiesta. Es como fiesta de... patronal.
0: Ah, sí.
2: Algo patronal. Así se siente.
0: Bueno, nunca has ido a una patronal.
2: Claro que sí.
0: Ah, bueno.
2: Claro que sí he ido. Se siente casi igual, solo que poco español.
0: Ah, ya. Yeah. A sí. Little bit of Spanish.
2: Yo les puedo decir que en mi experiencia, en mi partido.
1: Ajá. Contanos qué partido
2: fuiste. Bélgica contra Irán.
0: Ajá.
2: Un partido sin goles, pero por lo menos la gente gritó uno, que fue el de Irán, que fue anulado.
1: Ajá.
2: Pero la
1: gente. ¿Sí era fuera de lugar o no era?
2: Sí era. Estaba sí era. Súper afuera de lugar.
0: Sí era.
1: Si era.
2: Pero en mi experiencia,
1: ajá,
2: es que el estadio es impresionante. El
0: estadio de Los Ángeles. Sí.
1: Pero ese era de Sofi, ¿no?
2: Ajá, el estadio de la Sofi. Que pueden ver.
1: Muy lindo. Se lo embargaron, ¿va?
2: Se lo embargó la FIFA para eso.
0: Y se lo quedaron.
1: Era de Sofi, ya no era Sofi.
2: A ver, el partido empezó al mediodía y yo llegué a las 8:30 a.m.
1: Ah, bien temprano. Bueno,
2: sí, llegué temprano porque quería vivir toda la experiencia.
1: Ajá.
2: Desde ir a todas las tiendas con mi papá, nos fuimos a recorrer todas las tiendas del estadio. Si les puedo decir algo, los precios están exageradamente caros en cuanto a comida y bebida.
1: Ajá.
2: Y no era la mejor comida.
3: Vayan comidos con sus sandwichitos.
2: Y pueden ir comidos con sus sándwiches. Ustedes van para allá.
1: Lleguen sus hamburguesas.
3: Lleguen ustedes sus comidas.
2: Lleguen sus sándwiches así como entran al cine. Algo así entren.
0: Porque sí es caro. Sí.
1: Pero no se puede entrar comida por la bolsita plástica, ¿no?
0: Y venden comida ahí.
1: No, pero es que no te deja. Ahora te dejan. No puedes llevar mochila. Pero tienes que comprar unas transparentes.
2: Eso es en todos los eventos de Estados Unidos. Siempre con bolsa transparente.
1: Pero en el mundial pasado no era así.
2: No, porque eso es muy gringo.
1: Muy gringo.
0: Ajá. Es que como pasan unas cosas que...
2: Cosas que de verdad. La seguridad, ajá, me revisaron más que pasar por unos filtros que hay ahí.
1: Ajá, no te tocaron entonces.
2: No.
0: Nada. Qué lástima. Se están perdiendo los valores.
2: Nada de tocar, ajá, ¿verdad?
1: Entonces.
0: Si dan ganas de ir a eventos porque uno lleva meses sin que lo toquen ahí por lo menos.
1: Por eso vas a los conciertos, a que te manoseen.
2: Sí, o sea, me gritaron así como, hurry up. Y yo, voy.
0: Ah, es que allá lo tratan a uno
1: mismo. Sí, como, si no te pones vivo,
2: o sea, hay gente
1: te avivan.
2: Muy linda y hay gente que sí está ahí porque de verdad lo obligaron a
0: llegar. Sí. Hurry up, move.
1: Y luego.
0: Upstairs, down.
2: ¿Qué? It's here, bro.
0: Así te hablan.
1: ¿Recorriste todas las tiendas?
2: Sí, recorrí todas las tiendas.
0: Qué bueno que traductora.
2: Sí.
1: ¿Quién? Ah, sí. Sí, sí, sí.
2: La cosa
1: si no, me las arreglo yo.
2: Me recorrí todo el estadio. Le di la vuelta al estadio. Me di la vuelta olímpica del estadio.
1: Ah, sí podés.
2: Sí, sí podés. No es como en México que hay una.
1: Ajá, o como acá, pues.
2: Ajá, no. Sí, le di la vuelta olímpica al estadio. De hecho, puedes ir a otras localidades. O sea, sí. Si te tocó un boleto en la sección.
0: Es como 1050, el Doroteo.
2: Puedes bajar a la sección.
0: Like the door.
1: Puedes bajar hasta la. Sure. Hasta la. Esa.
2: Hasta la 124. Mira y nomás. Solo para tomarte tu foto.
1: Ah, sí.
2: Sí, los de seguridad te preguntan, where's your ticket? Y tú, solo quiero foto. Picture.
1: Picture, please.
2: Picture, please. Oh, go ahead. Entonces ellos ya dicen, ah, de aquí no.
1: Picture, please.
2: Es uno el que.
1: Foto para mi mamita. Eso.
0: Ajá. Ah, sí. For my mom, please.
2: No, y que de hecho, mis vecinos de asiento eran guatemaltecos.
1: Ah, sí. ¡Hala! Sí, pues.
0: Qué bueno.
2: Entonces ahí con mi papá, nosotros, no, es que este Irán. Ah, es bueno. Ah.
0: ¿Irán o no irán a pasar?
1: ¡Hala, pro, tío!
0: ¿Qué dicen ustedes?
2: Estuvo alegre, la verdad.
1: Y después del partido, ¿qué hay fiesta en el estadio? ¿No hay fiesta? No. ¿Te puedes quedar haciendo algo?
2: En el fan, o sea, zone, ¿no? Te van sacando.
1: ¿Te van sacando?
2: Sí, te van sacando. Y okay. Es que los fan zone de Los Ángeles, el fan zone, el que hizo la FIFA, duró 4 días nada más.
1: Que era el que estaba bien pelado.
2: Ajá, el que es en el Estadio Olímpico.
0: En Miami también hay uno.
2: Sí, en Miami hay muchísima más fiesta que en Los Ángeles. Después, el lugar donde se vive la fiesta y la fiebre mundialista es en Santa Mónica.
1: Santa Mónica, qué verdad, bonito.
2: Fuimos a Santa Mónica y era una cantidad de
1: gente. Tu foto.
0: Qué ganas, qué ganas.
1: Tu foto con tu papá en Santa Mónica, me gustó mucho.
2: Era viaje de padre e hijo.
0: Ah, qué bonitos. Sí. Bueno, gracias por tu experiencia, de Roberto. Nada. Me gusta este reportaje.
2: De nada.
0: Muy bonito.
1: Sí, la verdad es que enviado especial.
0: Nada, felicitaciones.
1: Gracias. Cargador, ¿dónde?
2: A ver, a ¿dónde mí me duró la
0: tu
2: carga.
0: Tu power bank.
2: Sí, a mí me duró la carga igual.
1: Ah, es que mi teléfono ya no aguanta.
2: Sí, es que ese es el problema. Si ustedes llevan un teléfono que ya
0: power
2: tiene
0: bank.
1: Sí, ni mo.
2: Bastante recorrida la batería, sí lleven power bank.
0: Sí. Bueno, vamos, qué buena canción. Gracias, Roberto, por ese reportaje.
2: Muy de nada. Muy de nada.
1: 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Vámonos con Manuel Turizo. Esto se llama Mamazota.

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4: Bueno, estamos de regreso en Valiendo Viernes, señores y señores.
5: Te lo juro.
4: 14-7-7-7-7. Va, vamos a hacer un juego rápido.
5: A ver qué tan despiertos están.
4: Ajá.
5: Vení, Roberto.
4: Empezamos nosotros, vení.
5: Va.
4: Pero ponete un fondo así de juegos.
5: De Benny Hills.
4: Sí, ajá, ponete algo así como que vamos Benny a jugar.
5: Hill. Benny Hill. ¿Cómo es Benny Hill?
4: De Benny Hill Show.
5: Benny, Benny, canta conmigo.
4: Un fondo así musical alegre.
6: Un fondo musical, puedes poner el musical de Matilda.
4: Ah, sí, me gusta, me gusta.
1: Fantasía mayor.
5: Vos sí pudiste haber salido en esa obra.
1: Eddie solo vive para mí.
5: Bruce. Pudiste haber sido Bruce.
4: Bueno,
5: va, juego de martes.
6: ¿Juego de manos?
5: Es de villanos.
4: Va, cosas que puedes hacer en un estadio con la letra C.
6: ¡Cantar!
4: Pero la gente manda sus notas de voz al WhatsApp.
5: Ajá, 55, ustedes tienen que mandar notas.
4: 5514-7777.
6: Va, y cuando se repita una, cambiamos.
4: Va.
5: Va.
4: Cosas que puedes hacer en un estadio con la letra C. Comer.
6: Cantar.
4: Gente, manden ustedes también notas de voz.
5: Contar.
4: Corear.
6: Catapultar.
5: Camisetear. ¿Sí?
6: Sí, intercambio
4: camisetear. Necesito revisar si ese término está inscrito ante la RAE.
6: No es ante la RAE, pero ante la sociedad sí.
5: Pues si ya la gente habla como quiere.
4: ¿Qué dice?
5: Ahí no te vamos a ver.
1: Correr.
5: Ah, espérense, le tengo que
4: sí,
5: bajar.
4: Sí, correr, correr.
5: Correr, sí, puedes hacerlo en un estadio. No escuché a Nini.
1: Correr.
5: Ah, se repitió.
6: ¿Qué dijeron?
5: Correr.
4: Correr. Cerrar.
1: Comer.
6: ¿Qué puedes cerrar?
4: Cranear.
5: Cranear, sí.
4: Tu vaso de gaseosa.
6: ¿Qué más se puede hacer con la letra C?
4: Ah, no.
1: Charlar.
5: Charlar.
4: Corear.
5: Corear, ya le dijiste.
4: No, él dijo cantar.
6: No,
5: yo no. Yo no dije corear nunca.
6: ¿A vos la dijiste?
5: Vos la dijiste.
4: Crear.
6: ¿Qué puedes crear?
4: Tu imaginación del próximo
5: movimiento.
4: Golazo.
1: Caminar.
5: Caminar, sí, es cierto.
4: Va, cosas que puedes hacer en un estadio con la letra A.
6: Alentar.
4: Amar.
5: Amasar.
4: ¿Sí? ¿Eso solo los gatos, vos?
6: No, y si hay pizzería dentro del estadio y le...
5: Pero si, si estás ahí...
4: Entonces llévate a tu gatito para que te amase.
5: Sí, porque yo le doy alimiao húmedo. Así es, dale a tu gato una opción deliciosa que lo hidrata y nutre para que ese amor inexplicable dure para siempre. Alimiao, amor que nutre. ¡Ay, notos de voz!
6: ¿Te amas?
1: Sí, porque... Alinear.
5: Alinear, la alineación, alinear.
4: Me gusta.
6: Armar.
5: Armar.
7: Alegar.
4: Alegar.
6: Alegar.
4: Hartar.
5: Eso es
6: con H.
4: Sí, es cierto, be.
1: Auxiliar.
5: Es que auxiliar.
6: Auxiliar, sí.
5: Sí,
4: iba a decir algo que no.
6: Aprender a ir al equipo contrario.
4: Me gusta. ¿Y si no?
5: No.
6: ¿Y si no? Pues no.
5: No te odio.
6: Aprender a perder.
7: Ahorcar.
6: Aprender a alentar a tu equipo.
5: Pensé, hay
4: y
5: uno
4: si
5: ahí.
4: No, aprender a perder.
7: Ahorcar.
5: Ahorcar, dice Puchica.
4: ¿Quién ahorca?
8: Ayudar.
5: Ayudar.
4: Va, me gusta, me gusta.
1: Alentar.
6: Fair play.
5: Fair play.
8: Aplaudir, jóvenes, aplaudir.
5: Aplaudir. Baby, baby, canta conmigo.
4: Atragantar.
5: Sí, porque si pedís pizza, si pedís hamburguesa, te atragantas de todo. O si pedís
4: otra cosa.
6: Atamalar.
5: Atamal. Sí, porque de repente venden tamales en el estadio.
6: Venden tamales.
5: En el Sofi.
4: Es tamalear, no atamalear.
6: No, hombre, jueguen bien.
5: Va, siguiente, pone otra.
4: Va, cosas que se pueden hacer con la afición, con la letra...
5: ¿Con la afición de una vez?
4: Sí.
6: Sí, con la afición.
4: Con la letra T. Tararear.
6: Tomar.
5: Tararear. Tener sentimientos.
4: No,
5: en
4: es
5: conjunto.
4: Que no, ya sé.
6: Es que tener sentimientos es algo que pasa.
5: Sí.
6: Yo era uno solo con los de Irán.
4: Tratar de...
6: Éramos los iraníes y yo.
5: Yo no diría eso.
6: No, me lo diría. ¡Mamá! ¡Te lo desabuché! ¡Ja,
2: Tomar.
4: Tratar de ganar.
2: Tomar.
6: Tratar de que no me peguen.
4: Tratar de irle a tu equipo.
2: Tentar.
5: Tantear. Tentar al árbitro.
4: Tantear.
5: A
4: ver, ahí nos quedamos. Vamos con una canción. Seguimos jugando. ¿Cómo le ponemos al juego?
6: Cosas que puedes hacer.
4: Con la letra.
5: Ahí estás. Ahí está.
6: Con la letra.

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2: 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La previa: Panamá versus Croacia. Panamá y Croacia afrontan este compromiso con la obligación de sumar puntos. Los panameños cayeron ante Ghana, pero dejaron buenas sensaciones en varios tramos del encuentro, mostrando orden y compromiso colectivo. Croacia perdió frente a Inglaterra en un partido exigente, aunque sigue contando con jugadores de gran experiencia internacional. En definitiva, será un duelo muy equilibrado donde ambos equipos saben que una victoria puede cambiar completamente el panorama del grupo.

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1: Estamos de regreso en Valiendo Viernes. Pasan ya 22 minutos de las 4 de la tarde y mucha. 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Y nosotros seguimos complaciendo hoy martes, así que a comunicarse con nosotros. Y ahorita queremos recibir llamadas inmediatas, así que pueden llamar al 2505 1277 y 1227 y nosotros nos vamos a encargar de complacerlos. Así que la llamada que entre ahorita directamente a cabina tiene derecho a ¿qué? A nada más y nada menos que una su canción, mucha. Y miren que vamos con la programación muy bien en esta tarde. Así que 2505 1277 y 1227 para que ustedes se comuniquen por llamada y nos digan qué canción necesitan hoy martes para sobrellevar el tráfico de la ciudad. Así que pilas, 2505 1277 y 1227, el teléfono de cabina está completamente habilitado.

0: Estamos de regreso, Maleno Viernes. Pasan ya 29 minutos de las 4 de la tarde. ¿Dónde está la música de los perritos de TikTok?
1: ¿Cómo se llama? Bueno, sí, así búscalo.
2: Se abre debate, gente. Se abre debate en este programa con este video viral que vimos hace unos días.
0: El fin de semana, ¿verdad?
2: El fin de semana. Poneme la musiquita, no lo oigo.
0: Ahí va, en 3, 2, 1. Lo viral de este día o del fin de semana.
2: Resulta que se hizo viral en redes una señora alegándole a estos motoristas que tienen costumbre de correr por la ruta interamericana.
0: Ajá.
2: A la altura de Tecpan, Chimaltenango.
0: Ajá.
2: Ella estaba bravísima porque dice que el motorista le salió de la nada, que pudo haber causado un accidente.
0: Que le pegó, ¿no? Le pegó, sí le pegó al carro.
2: Yo entendí que solo se le salió la gasolinera, ella no vio y timoneó.
0: Pero hubo un carro que sí se fue a empotrar al...
2: Porque ya timoneó. Entonces la señora dijo, este fregado a mí no me va a dejar aquí alborotada. Dijo.
0: Asustada, con la presión alta, no
2: y
0: me
2: que,
0: va a dejar.
2: Y que se fue a buscarlo, mano.
0: Y que lo fue a encontrar.
2: Y que lo encontró en una gasolinera y vos, hijo de tantas...
0: Bajate de la mano.
2: Bajate si tenés o no tenés.
0: Pero sí le decía, andaba y cómo quedó el carro.
2: Y le pegó en el casco, así... Y pues bueno, yo en esta ocasión le doy la razón a la señora. Ustedes si vieron el video, ¿a quién le dan la razón? Es que siento que estos motoristas ya agarraron costumbre de que ahí se compite y
0: no es autódromo esa onda.
2: Es una carretera que te lleva a diferentes lugares.
0: Ajá, y hay gente que, o sea, puedes meter en problemas a alguien que va tranquilo, que va justamente a algún lugar de la República.
2: Ella decía, yo vengo con mis hijas, que no sé qué te pasa, bájate de la moto, le decía vos.
0: Sí, sí. Pero sí hubo un carro que sí chocó con una baranda.
2: ¿Sí?
0: Porque ella timoneó y el carro venía en contra. Entonces, como que el otro carro, para evitar el choque con ella, le pegó al borde de la carretera.
2: Ah, mira.
0: Entonces, ¿qué piensan ustedes?
2: Gente, ¿la señora tiene razón? ¿Sí o no? Justifique su respuesta.
0: Yo creo que... otra vez hay una ausencia de autoridad porque la gente en este país hace lo que se le dé la gana. La carretera interamericana.
2: Sí, es pista, la verdad.
0: Es una pista.
2: Los domingos hay grupos de motos que se van hasta Tecpan.
0: Ajá. Entonces, pero no debería.
2: Y compiten, pues.
0: No debería utilizarse para correr, ¿sabes?
2: ¿Usted qué opina? ¿Está con la señora que le alegó al motorista o no está con la señora?
0: Así es, 5514-7777, este es su segmento, se abre debate.
2: ¿Estuvo en lo correcto la señora de bajarse a alegar y decirle al motorista sí o no? ¿Por qué justifique llorarse?
0: A ver, Bobby, opinión. La Bobby opinión en este momento.
3: La opinión siempre es la más honesta.
0: A ver.
3: Y yo siento que está muy bien lo que hizo la señora.
2: ¿Sí? ¿Sentís?
3: Sí.
2: Eso
3: es mi pesar.
2: Se alteró bastante, eso sí.
3: Sí, pero es que, a ver, es que llega un momento de no sabes qué pasó antes y un motorista se le tiró, porque eso es lo que hacen. Cuando van en esas sus carreras, no les importa que haya carros y ellos van yum, yum, de carrera.
0: ¿Cómo?
2: ¿Cómo va?
3: Yum, yum, yum, yum.
2: Así se llamaba mi amigo cuando éramos niños. Yum.
3: Yo tengo un amigo
2: yum, yum. Yum.
3: Pero
0: tal vez estuvieron con el mismo, de manos.
3: El punto es que, o sea, esa mara así se mete entre los carriles y imagínate, los chocaste, los cobran como nuevos.
2: Sí, pero también está medio peligroso como... Vos, se me bajó un poco el volumen, ¿no?
0: Ahí está.
2: Como que también está medio peligroso bajarte a alegarle así de la nada, pues, a los motoristas.
3: Va, es que eso es lo que yo digo. A mí, ¿qué hubiera pasado si...? O sea, yo no hubiera hecho nada, pues, pero me imagino que la señora se le metió uno y dijo, es que estos de verdad un día me los voy a echar y...
2: Ajá, sí.
0: Hay notas de voz.
4: Yo estoy completamente e indudablemente de acuerdo con la señora.
2: Eso, ¿y cómo lo dijo?
4: Si de por sí los motoristas aquí en la capital, donde hay tráfico, son unos imprudentes abusivos.
0: Uy.
4: En las carreteras interamericanas y todas esas donde ya hay menos tráfico, pueden correr, lo hacen, se le meten, van a grandes velocidades, van haciendo sus maniobras y son unos imprudentes.
0: Y no es granja.
3: ¿Qué si piensan que están en carrera de motocross?
2: No, sí, pero yo no sé en qué momento empezó la mano a decir, ay, esto sí es una ruta de competencia.
5: En mi opinión, a la señora sí le van a aplaudir, pero a la otra mujer que atropelló y mató a una mujer, a ella sí, pobrecita, que porque el hombre le pegó.
0: El que hablamos la otra vez.
5: No, la verdad es que no.
0: La de la San Juan.
5: Pero bueno, la opinión es de cada uno.
2: Y de cada quien.
5: Y es respetable.
3: Y la hace pública cuando quiera. Porque si es uno, uno se la guarda, pues, si quiere.
1: Ahorita estamos hablando específicamente.
0: Sí, ahorita no estamos hablando del otro caso, amiga.
3: Sí, ahorita aplaudimos esto, ¿no?
0: Ahí sigue, el aceite es aceite. Y el
1: así
0: agua.
1: Así es,
0: y
1: yo estoy de acuerdo.
3: Y por eso se separan cuando uno le echa agua al aceite.
1: Yo estoy de acuerdo.
0: Doctora, bienvenida.
1: Buenas tardes.
3: Qué guapa se ve hoy.
1: Gracias, me eché perfume uno que les compré ahí en redes sociales a uno.
0: Ah, sí, son de los, ¿cómo se llama? Turcos.
1: ¿Qué son? Árabes.
0: Árabes.
1: Árabes.
3: Ah, pero es de los de los de los, ¿qué onda?
1: Sí, esos de.
3: Ah, no, doctora, esos no.
1: Así oí usted, pero. Pero ellos son buena onda, me caen bien mis muchachitos, no, están pero están cuarteados. Ay, sí, con razón, vuelo también.
0: Hay nota de voz, doctora,
1: a opinar,
0: mire,
1: sobre opine. Yo digo que los hubiera atropellado mejor.
0: No, doctora, ¿cómo va a decir eso? Doctora, por favor, usted estudió en Harvard.
1: Pero a veces sí pienso yo que vale la pena tirarlos.
0: No, doctora, ¿cómo va a creer?
1: Ay, es que mis pensamientos intrusivos me ganan.
0: Pues no los, que se queden intrusivos, doctora. Que se queden intrusivos.
1: Intrusivo, ah, ya, esa palabra me gusta.
0: Intrusivamente.
1: Intrusivamente.
0: Conjúguelo.
1: No, no lo voy a conjugar.
3: No, conjugo no se come eso.
1: Mejor conjuguemos otra cosa, que es la siguiente nota de voz.
0: A ver.
6: Así es, papis, así es. Yo estoy papis. Con la señora también. Y la señora llevaba guardaespaldas. Dos plomazos le
0: dieron. ¡No! ¿Qué? ¿Qué le pasa?
1: Sí, llevaba guardaespaldas, ella lo
0: llevaba
1: dijo.
0: ¿Llevaba guardaespaldas?
1: Sí, ella lo dijo.
7: Muchacho, yo estoy 50-50, porque también estoy a favor de la chava que acaba de decir de lo de la otra cuata de la...
0: Pero porque están mezclando.
1: No, quítelo. Es que no estamos hablando del otro caso. Es que la gente empiezan, entiende.
3: Es que de ahí por eso terminan con blackout. O sea, ya o vamos a estar tomando tequila o vamos a estar tomando vodka.
1: Ya el otro caso es el otro caso.
0: No hay que mezclar.
3: No hay que mezclar.
1: Este caso es este caso. Ajá. Así es la vida.
3: Ya se abrió el debate.
1: Buenas tardes.
8: Buenas tardes, doctora.
1: Qué gusto saludarlo.
8: ¿Cómo estás? Tan sexy como siempre.
0: ¡Opa! ¡Ay! ¿Quiere meter el gol en el minuto 90?
1: Usted era el que me llevaba en la moto allá para Tecpan, ¿verdad?
3: Ah.
8: ¿Sí se recuerda bien de dónde se agarró?
1: Ah, de ladito me llevaba.
0: ¿Qué?
1: Con mi falda iba yo para Tecpan.
0: ¡Doctora!
8: Con sus botonas.
1: Mire, ¿usted qué piensa de esta mujer que andaba haciendo ahí el relajo?
8: Pues mira, pero yo opino de que estoy 50-50, porque también ella dijo... De que ella cuando pasó ese susto que tuvo el motorista, ella salió persiguiendo al motorista en la Interamericana. Entonces también ella pudo ocasionar un accidente en su ira, en su frustración, en su enojo, pudo ocasionar otro accidente.
0: No, pero después dice, después dice ella, yo ya no lo pude alcanzar y después en la gasolinera me los topé al grupo de motoristas. Así fue lo que dijo.
8: Pero imagínate, entonces ella lo salió persiguiendo.
0: No sabemos.
8: Al ver que la moto no la logró alcanzar, dijo, bueno, ni modo, se me fue. Y ya luego fue que lo logró encontrar. Pero eso dice que sí salió ella atrás de él corriéndolo. Ahí pudo ocasionar otro accidente.
3: No creo que corriéndolo porque iba en carro.
8: Entonces también creo de que hay que tener un cuidado de qué nos enoja, qué nos frustra y qué tanta ira tenemos acumulada. Muchachos.
1: Así es, yo por eso no alego.
8: Porque si doctora. Tal vez ni siquiera le pasó pegando, solo pasó así como zoom, dijo el body a la par,
0: zoom, zoom.
8: Mirando candela. O sea, técnicamente no le hizo nada.
3: Ah, pero me vas a decir que cuando un motorista te pasa así, zoom, a la par, no te asustas.
8: Sí, pues, pero ¿qué te hizo? ¿Solo te asustó?
0: ¿Zoom? ¿A zoom?
1: Así se llamaba mi amigo coreano, el zoom.
8: ¿Pudiera chocar?
1: Ay, no, ya cuélguele a ese, ya me estoy alterando. No.
0: Buena onda, amigo.
3: ¡Órale!
1: Ya le voy a alegar como que es el motorista. ¡Qué ridículo, de veras!
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1: ¡Qué ridículo, de veras!
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0: ¿Pero por qué no me dan otra cosa mejor?
1: Mire, le voy a dar una canción de Pardo Pardo, el Chapín.
0: ¿Pero por qué me quiere dar una canción? Deme otra cosa, ya le dije.
1: Bendita sea la hora, doctora, que se apareció en esta cabina.
2: Se está dedicando y vea que esa canción...
0: Ay, ya me puse nerviosa.
1: Doctora, para usted.
0: Usted me va a llevar a Tecpan en la moto también.
1: Ah, no, yo moto no manejo. Ni moto ni béisbol.
0: ¿Usted qué entonces juega a Barbies?
2: Soccer.
1: Soccer.
0: Si no maneja moto, no es hombre.
2: Ah, después. Después quiere responder.
0: Mejor le compro dos Barbies a usted.
1: Yo en la cuatrimoto la subo.
0: A mí súbame en el ariómetro mejor.

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0: seguimos con un debate bastante interesante que está dando mucho de qué hablar. ¿Ustedes están a favor o en contra de la señora que se bajó a hablar con los motoristas?
1: Ajá.
0: Eso es lo que queremos saber. ¿Qué piensan?
1: ¿O qué piensan de lo que ocurrió el fin de semana que se volvió viral en redes sociales?
0: Mejor si nos llaman al WhatsApp de cabina, si 2505.
1: Al WhatsApp de cabina. ¿Cómo así que nos llamen al WhatsApp de cabina?
0: Es que sí, casi digo WhatsApp. Es que como dije WhatsApp, pensé en el número de WhatsApp. Pero nos pueden llevar a cabina al 2505-1277 y 1227 o notas de voz al WhatsApp 5514-7777.
1: ¡Ay, nota de voz!
2: Buenas tardes, jóvenes y doctora, pero fíjese que para mí... Yo digo que sí, realmente agarran la carretera como que fuera un lugar para correr y no es así. No, muchas veces uno quiere ir a pasear, a comer a Tecpan y en realidad se encuentra con unos motoristas que yo he visto que muchas veces te pasan volando los retrovisores y más corren para que no los pueda alcanzar uno.
0: Sí, no, y ya uno se vuelve un obstáculo para ellos,
2: bueno,
0: nada más.
2: Que le ha reclamado. Yo estoy a favor de la señora, en realidad, porque ellos te pegan y se hacen los locos, se van entre carros y ya pasó.
0: Exacto.
2: Buenas tardes, pues. Saludos.
0: Buenas tardes, saludos.
1: Saludos, Sergio. Buena onda.
3: Yo estoy 100% de acuerdo con la señora.
1: Ajá.
3: A mí me toca vivir eso todos los domingos. Yo voy de Antigua a Guate y usan la parte como por el mirador también de pista.
1: Sí, también he visto.
3: Y se ponen todos ahí en el mirador, se juntan ahí todas las motos y empiezan a agarrar esa parte de ahí para hacer carreritas.
0: Sí.
3: Hay un grupo que ya tiene hasta camisolas, o sea, para enumerarse, ¿verdad? Aquí los participantes, digamos, llevan con uniforme y todo.
1: A la gran. Que, eso no lo he visto.
3: O sea, no es que al pasar y me asuste y eso me cae mal, sino lo que pasa es que ya voy viendo 4 accidentes, los 4 muertos los motoristas. Y muy probable los carros que los botaron, que los tiraron, presos, ¿verdad? Y por culpa, o sea, ni siquiera del conductor del carro, sino que ellos van como locos ahí metiéndose entre los carros, que no deberían, ¿va? O sea, es una carretera de alta afluencia vehicular, que, por ejemplo, muchos vamos a trabajar o algo así, y tenemos que estar como pendientes de ver si vienen esos ahí compitiendo para no tirarlos, ¿va? Entonces, sí, 100% de acuerdo con la señora.
0: Y más que hay muchas.
3: Yo también le hubiera alegado, es más, les he alegado a algunos, les he bocinado algo cuando ya pasa muy cerca del carro o algo así. Y una vez, hubo un tiempo que sí estuvo la policía como poniendo retén.
0: Sí, eso es cierto.
3: Como cerca para que no estuvieran, paraban a todas las motos, para que no estuvieran, o sea, altas velocidades en esa parte, ¿no? Obviamente solo para pedirles papeles y todo, no los multaban, creo, a muchos porque no pasaban como alta velocidad ahí, pero a varios creo que como no tienen ni papeles, ¿no? Ni licencias, ni motos robadas, solo así. Entonces por lo menos se controló un poco, pero yo sí 100% de acuerdo con la señora. O sea, sí cae mal, la verdad, no sé. Yo creo que las autoridades sí deberían de ponerse muy seguido ahí hasta que quiten eso.
0: Y es que
3: quiten esas actividades que hacen, y es todos los domingos. O sea, no hay domingo que descansen, así sea feriado. Creo que cayó un feriado hace un domingo y de igual forma estaban haciendo sus competencias. Eran menos, pero igual estaban ahí, pues. Sí, hasta fotógrafos y todos llegan porque les andan tomando fotos en todo el camino y todo. Es una gran actividad.
0: Hay fotógrafos. Que de hecho hay un comentario ahí en el WhatsApp que decía, lo que no entiende la Mara es que a los motoristas con un pequeño topón a las altas velocidades que van ellos con un carro, ellos sí se van volando, pues.
1: Sí.
0: Y eso ya es peligroso.
1: Pero lo que decía por ahí la gente, pues, como que al final evita problemas.
0: Ajá.
1: Se me quedó la idea, ¿va?
0: Sí.
1: Mi neurodivergencia es su máxima expresión. O sea, evita problemas, pues, porque después pasa un accidente y todo lo que implica un rollo de esos, las consecuencias legales, las consecuencias de los daños, de las pérdidas de vidas humanas. Y como que podríamos evitar ese tipo de problemas mucho. Y de Mara que a veces va en su camino, pues.
0: Sí.
1: Y solo se te va a empotrar alguien atrás.
0: Ajá, que le falló la moto. Y es que hasta tienen eso de en las rodilleras para ir sacando chispa. Yo hice unas fotos ahí.
1: Sí, pero y la Mara sigue mezclando el otro caso, ¿ah?
0: Sí, no, a ver.
1: Que ni siquiera lo mencionamos.
0: Este no es el otro caso. No es el caso del cascazo.
1: Eso fue hace como 2 semanas.
0: Sí, el cascazo de la señora no tiene nada que ver acá.
1: El casco.
0: Lord Casco.
1: Que no también tiene ella que... tiene mucha responsabilidad en lo que pasó en el caso anterior.
0: También.
1: ¿Hay nota de voz?
4: Buenas tardes, yo pues sí estoy de acuerdo con lo que hizo ella, porque realmente en esas rutas pues los motoristas se creen los dueños, entonces ellos no realmente piensan en los demás, sino en ellos, se vuelven egoístas, y al final pues como ella hizo un video que lo vi en TikTok, donde ella pues hacía más que todo la conciencia a los motoristas de que era la vida de ellos y de las personas que uno tal vez tiene un viaje familiar o por X razón, van en esas rutas. Y es injusto porque también uno de los que comentaban ahí con ustedes, que al final uno es el que después es el que cubre los gastos por las imprudencias de los motoristas. Sí. Y esto es una recomendación, ¿no?, que ella hizo en ese video TikTok, y es la verdad que ojalá lo tomen en cuenta en cualquier parte de la ciudad, los que andan en motos, que no solo son ellos, también somos todos los que vamos en vehículos, los que tenemos que llegar a un lugar sanos y salvos y tenemos que cuidarnos, porque al final de cuentas ellos hacen la imprudencia y pues uno a veces se lleva la responsabilidad. Entonces sí, estoy totalmente de acuerdo con ella.
1: Ahí está, excelente. Pues manden su nota de voz, mucha, lo seguimos escuchando. ¿Qué opinan sobre esto que se hizo viral este fin de semana? 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
1: 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Bueno, ¿qué ponemos?
0: Vámonos
1: aprovechando
0: con
1: que Víctor,
0: una canción
1: Víctor,
0: que...
1: Víctor, ¿todavía está en el baño, ah?
0: Sí, todavía. La canción favorita de Bobby y de Pablo estos días. El fin del mundo.
1: ¿El fin del mundo?
0: El fin del mundo. Buena canción.
1: Buena canción.
0: Ustedes no lo van a ver, pero nosotros fuera del aire vamos a estar llorando con esta canción.
1: Vamos a estar llorando, señoras y
0: señores. Es nuestra canción de verano, El fin del mundo.
1: De verano, invierno, no sabemos qué es.
0: De verano, primavera, invierno.
1: Lala Love You, Axolotes Mexicanos. Axolotes Mexicanos. Así se llama. La canción se llama El fin del mundo.

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0: Bueno, pues seguimos valiendo viernes. Pasan ya 5 minutos de las 5. 5 con 5. Pidan un deseo.
1: 5 con 5 como los 5 goles que lleva Messi.
2: Pidan un deseito.
3: Bueno, muchachos, estamos en Valiendo Viernes. Hoy es martes.
0: Yo voy a pedir un deseo.
3: Bueno, yo. Miren, yo después de aquí me tengo que ir corriendo a darle comer a mis gatitos.
0: Pues dale salimiao.
3: Sí, le tengo que ir a darle comer al Chefino, así se llama mi gatito.
0: ¿Cómo se llama tu gato?
3: Chefino.
0: Chefino.
3: Chefino. Saludos al Chefino.
0: O sea, es chef, pero es fino.
3: Que yo me vengo y le dejo la radio encendida.
0: Ah, está escuchando, hay que mandarle saludos a Chefino.
3: Chefino, ahí te recordás que te dejé alimiao ahí para que agarres cuando te dé hambre.
0: ¿Y le das alimiao húmedos?
3: Sí, totalmente, porque es un amor que nutre.
0: Así es, dale a tu gatito una opción deliciosa que lo hidrata y nutre para que ese amor inexplicable
3: dure para siempre.
0: Alimiao. Amor que nutre. Qué bonito.
3: Pregunta de fuego.
0: Cambiamos ya a pregunta de fuego.
3: Música de suspense. Sí, porque lo otro era viral.
0: Y ya se acabó.
3: Ya.
0: Se acabó la pregunta viral.
3: Opiniones de gente que nos está escuchando con la pregunta de fuego.
1: La pregunta de fuego.
3: Quizás cuando.
1: La pregunta de fuego.
3: Cuando ya esté.
1: Sí. La pregunta de fuego. Fuego.
3: ¡Feliz! Sinceridad ante todo. Sinceridad ante todo, gente. Va, digamos que vos salís con tu, Roberto, salís con tu novia.
0: ¿A dónde? ¿A dónde?
3: Digamos que estás en Cayala.
1: ¿Con mi novia o con mi ex?
3: Con tu novia, digamos que ahorita estás en una relación.
0: Ah, ¿tenés novia, Bobby? ¡Felicidades!
1: No, no tengo.
3: ¿Puedo formular la pregunta?
0: Sí, pues. Sí, perdón, es que me.
3: Entonces,
0: no
3: digamos
0: sabía.
3: Que estás comiéndote un heladito sentado ahí en Cayala. ¡Ay! Y pasa un chavo así, alto, así con barba, guapo, y así que decir, hasta vos podrías voltearla a ver.
1: ¿Pero me volviste a describir? No, o sea, ¿qué pasa enfrente de mi novia?
3: No, pero digamos que es así tipo Cristiano Ronaldo, pero con barba.
0: Ah, es como. Te iba a decir, Cristiano no tiene barba. Barba.
3: Digamos, imaginemos.
0: Tiene barba, Cristiano.
3: Y tu novia se le queda viendo así como que. Se enamoró. Y viceversa, la misma pregunta es para las chavas.
0: Ajá.
3: Digamos que su novio se le queda viendo una chabona así.
0: Fátima Bosch.
3: Fátima Bosch.
0: Pero donde quiera que estés.
3: Se le queda viendo, sinceridad. ¿Ustedes se enojarían por eso?
1: Claro que sí.
3: ¿Por qué?
1: Yo le diría, si te quieres ir con él, anda a hablar.
3: ¿Pero por qué te enojas? O sea, yo creo que en una relación...
0: Bien bravo. ¿Pero por qué te enojas?
3: En una relación no está mal ver, pues. Mientras no toques, todo bien. Pero sí puedes ver qué dice la gente.
0: Yo siento que se peca de pensamiento, sí, es que palabra, hora y omisión.
3: ¿Qué dice la gente? ¿Se peca solo con ver?
1: Claro que sí.
3: ¿Se enojarían con su pareja solo porque se le quedó viendo a alguien?
1: Sí.
0: ¿Pero cómo? ¿Pero pensó en algo? ¿O solo se le quedó
3: es
0: viendo?
3: Que no sabes, porque solo se le quedó viendo con lujuria y deseo.
1: Ah, se me olvidó. Entonces,
0: entonces vos lo dijiste.
1: Ajá, ¿y sabes qué hago yo? Me
0: levanto. Si hubo lujuria, sí.
1: Vení, disculpa, es que mi novia te está viendo, si puedes pasar otra vez. Eso le diría yo.
3: Ajá. Bueno, ¿qué dice la gente? 5514-7777 o 2505-1277-1267. ¿Ustedes se enojarían si su pareja se le queda viendo a alguien así, amorosamente, lujuriosamente?
0: Sí, sí, sí. Mira. Yo sí me enojo, la verdad.
1: Yo también.
3: Yo también, pero ¿por qué uno se enoja si no están haciendo nada?
1: Ah, ¿por qué lo ve con deseo y lujuria?
3: Pero no está haciendo nada, güey.
1: Pero lo está viendo con deseo y lujuria.
3: O sea, el chavo que pasó ni siquiera la peló.
0: Ajá. Ah, no la peló.
1: No la peló.
0: No la peló. No la peló. No. Yo vi cómo la vio.
1: Sí. No, pero es, no, pero entonces. Literal, no, se voltearon a ver.
3: Es imaginaria.
0: Es que yo ya estaba. Yo vi cómo la vio.
1: Yo también lo vi.
3: Cálmense, cálmense.
0: ¿Qué
3: opina la gente?
0: Dice, oh, claro que no, el ojo alegre siempre lo tengo. Dice,
1: espérate que te lo hagan, vas a decir.
0: A ver si te gusta.
3: Es que por eso yo digo, porque la gente dice, no, yo no me enojo, pa, pero están en el momento. Si
0: se... Porque, a ver, a veces pasa, las que más padecen a veces de esto es que son las chavas, que se enojan de que su pareja, su novio, voltee a ver a alguna chava que ni siquiera lo va a pelar, pero se enojan. Es lo mismo. Es lo mismo, no
1: es
0: lo mismo.
1: Es lo mismo, capitán, es lo mismo.
3: Bueno, ¿pero qué dice la gente? ¿Notas de voz?
0: 5514.
1: Esta música me pone así en mood de...
0: Es que a mí me enoja.
3: Pero es que ese es el...
1: Y el expulsado.
3: Esto es lo de... ¿Cómo se dice? Esta es la dinámica de la pregunta de fuego, porque estás contra la pared respondiendo a una pregunta que...
0: Ojalá.
1: Entonces debería decir la pregunta contra la pared.
3: Bueno, vamos con una canción en lo que la gente responde. ¿Qué opina usted? 5514-7777.

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0: hijo. Vos te sale igualitos.
1: Igualitos.
0: Bueno, pregunta de fuego de este martes. Víctor Salguero, por favor.
2: ¡De fuego!
3: Si tu pareja se queda viendo a alguien amorosamente, lujuriosamente, ¿te pondría celoso? ¿Sí
2: va,
3: o no?
2: Pero aquí hay una extensión de la pregunta que te quiero hacer a ti, Víctor Salguero. Ah. Como dijiste, amorosamente, ¿cómo podés saber que tu pareja se enamoró de la otra persona?
0: O sea, ¿se enamoró o no se enamoró?
3: Mira, pues, porque vos sabés, lo ves en la mirada, ¿no?
2: No, porque no te puedes enamorar solo de ver a una persona.
3: O sea, no, sí.
2: Uno para enamorarse.
3: Vos tenés miradas de amor, tenés miradas de odio. Entonces,
0: yo nunca le he visto. Ah, sí, una vez sí le
3: vi. O sea, puedes identificar cuando miras así como con deseo, pues.
2: Y con desdén también.
3: Y con desdén.
0: Una, sí, yo a Roberto solo una vez le he visto la mirada del amor.
2: ¿En serio?
3: Ay. Vos, Pablo.
0: La mirada, o sea, del amor. El amor. El amor.
2: Puchica.
0: Fue con una canción de Viento en Contra de fondo.
2: ¡A la cierto!
3: Esa ah, yo la, también.
2: Lo podemos contar, pero no.
0: No lo vamos decir, a contar.
3: A mi estimada, ¿qué le importa?
2: O sea, sin decir nombres, pues solo contar que una
0: va
2: vez.
0: Va a contar qué pasó.
2: Una vez Pablo me vio besarme apasionadamente con una chica. Que es amiga de Víctor.
3: Una chica.
2: Que es amiga de Víctor. Muy amiga.
0: Pero lo más curioso es que estaban viviendo una historia de amor. O sea.
2: Sí. Y con una canción que no es de amor.
0: Una canción de Viento en Contra de fondo.
2: Tiembla el suelo porque yo.
0: No, no era esa.
2: Te miro sin querer verte. Amor sincero. No era esa.
3: No.
0: No.
2: No sé mucho. De tantas cosas.
0: Era una canción de Viento en Contra.
3: Bueno, esperes, hay que ver el video. La onda es. Ustedes, muchachos. A mí se me hace un poco hipócrita porque yo siento que toda la mara mira. O sea, hasta los que se ponen celosos.
0: Yo no.
3: Miran.
2: Sí, eso es cierto.
0: Yo soy hombre de una sola mujer.
3: Ridículo enojarte con tu pareja solo por. ¿Ah?
0: ¿Por qué me miras así?
2: ¿Se me hace súper ridículo?
3: ¿Ah?
2: Turbo ridículo.
3: Ah, se me hace ridículo, pues va, que.
0: Que ay, llamada.
3: Celoso por eso.
2: O sea.
3: Ya puedes subirlo un poquito.
0: Aquí, acá.
2: ¡Aló!
4: Hello.
2: Hola, buenas tardes, amigo. ¿Cómo estás?
3: Buenas tardes.
4: Buenas tardes.
3: ¿Quién habla?
4: Como que están muy alegres, man.
2: Ja, me extraña.
3: ¿Y qué querés, pues, que estemos tristes?
4: Ay, sí, qué bravo, pues.
3: Si esto no es velorio para que vengas por tu sopita y tu sanguichito. ¿A quién le quería sentarse a pedir su sanguichito de pollo, va?
4: Uy.
3: ¿Ah?
4: ¿Ah?
3: Ay, Dios.
0: ¿Va, qué ibas a decir, amigo?
4: Ya, relajémonos.
0: Entonces, ¿qué?
2: Aquel se escucha que es de los celosos.
3: Ajá, vos si sí te dices que si tu novia mira a un chavo, si te pones celoso, ¿va?
4: Pues en teoría, pues, digamos, en eso todos miramos, ¿sí?
0: Ajá.
4: Yo siento que todos miramos ahí a un cuerpazo, ¿ah?
0: Ajá.
4: Supongamos a las Kardashian.
0: Ajá.
4: No, es decir que no me voy a dar un pestañazo, ¿ah?
2: No, pero a ver, yo...
4: O pongamos que a mi novia la vieran, pues...
0: Ajá.
4: Sí, me podría un poquito así como celosito, pero no es tanto, porque como no es para, como decir, es para un amor.
0: Ajá, para una historia de amor.
2: Bueno, recordate que hay una canción que dice: si no fue amor a primera vista, dime y paso.
0: ¿A primera qué?
2: Vista.
3: A primera vista.
0: A primera mixta. Mixta.
3: A primera mixta.
0: Entonces.
4: Como que no sabe bien hablar, ¿va?
5: Amor a primera mixta.
0: Mixta con repollo.
5: Esto sí es amor a primera mixta.
0: Entonces.
4: Pues ese es mi punto de idea.
2: Ok.
0: ¿Y tu punto de vista? Ah, ¿verdad? Ah, ¿verdad?
3: Mi punto de idea, dice.
2: Pues espera eso, no se
3: bueno,
2: hablar.
3: Buena onda vos, ya, mucho. Órale.
0: Órale vos, buena onda.
3: Ya te excediste el minuto que le damos acá. Bueno, 5514-777 no. O 2505-1277. Hoy la pregunta de fuego en Valiendo Viernes es si tu pareja ay, se no. le queda viendo a alguien enfrente tuyo. ¿Te pones celoso o celosa?
0: Conteste.
2: Yo sí me pongo celoso.
3: O sea,
2: celoso.
3: Contexto, ni siquiera conoce a esta persona.
2: No.
3: Solo se enamoró. Hay como hay amores de aeropuerto, amores de una salida. ¿Sabes? Como que te quedas viendo a...
0: A mí me pasa eso. Amores de viaje.
2: Amores de viaje. Yo he visto a Pablo enamorado en el aeropuerto.
3: Tuyo, entonces vos dices, ah, ¿por qué estás viendo a alguien más? Ajá.
1: Pero yo creo que la
6: gente... No, ¿sabes qué? ¿Sabes dónde me pondría celoso?
0: Pero vos sí te pondrías celoso.
6: Sí.
3: Sí, pues, pero uno pero, o sea, a pesar de uno tiene derecho a ver, pues, no es que de una vez no puedas ver.
0: No, es que te tienes que tapar así los ojos, ¿verdad? 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
0: 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Ahora sí, vámonos con una canción y ustedes manden notas de voz. Qué divertido, muchachos. Qué programa tan divertido.
6: Yo siento que debería sonar la de Hay Amores de Arjona.
0: La harán nada que ver.
6: ¿Cómo no?
0: No, eso no va hoy.
6: No va.
0: No. Pongamos una sabrosa.
6: Ay, una sabrosa. Tal vez la de Puñaladas, remix.
3: I like that.
0: Puñaladas.
6: Es este sabrosa. Yes. Y esta tendencia.
3: Yes, I like that, man.
6: Sabrosa. Manuel yes. Turizo, Reik. Y Lauta.
0: Lauta, cuidado.
6: Te mandaba cumbia, viejo.
0: Vámonos con Puñaladas. Remix. Espérenme. Ahí va. 3.

0: Ay, no,
1: creo espéreme, que te confundiste espéreme, un creo poco, me confundí.
2: ¿Qué pasó?
1: Y ¿esa no es la canción?
0: No es esa, no es esa, no, no es esa versión.
1: Es la de Reiki Maraturizo.
0: Okay. Y además que, perdón por sus oídos, ¿va?
1: Sí. Es que se confundió.
0: Me confundí, ahora sí.
3: Te confundiste.
1: Ahora sí.
0: Reiki.
1: Porque arranca Reiki.
0: Arranca Reiki.
1: Arranca.
3: Vámonos.
0: Vámonos con esto y regresamos.

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2: Ay, qué buena canción, qué buena la que canción. Acabamos de vivir, ¿verdad?
3: Sí.
4: La que acabamos de vivir.
2: Yo la viví.
3: Yo también.
2: La grité. También.
3: No, tú no.
4: No, yo estaba, es que estoy haciendo unas ondas ahí. Bueno, la gente ha respondido ya.
2: Sí.
4: Quiero escuchar a la gente de este programa.
2: ¿Cuál es la pregunta de fuego?
4: Si tu pareja se le queda viendo a alguien más enfrente tuyo, ¿te pondrías celoso, sí o no? ¿Qué estás tratando de decir? Este punto es porque es una pregunta de fuego.
3: De fire, para los que no hablan el español.
2: De fire.
4: ¿Qué responde el público ante esta pregunta de fuego que tenemos hoy para todos los que están escuchando este programa? ¿Cuál es nuestro
5: claro,
4: WhatsApp?
5: Por supuesto que la persona puede molestarse si no está bien que el tipo voltee a ver duraznos ajenos en presencia de la chatilla. Es una falta de respeto.
3: Entonces, ¿escuchaste, pedazo animal?
4: Que solo eso le faltó decir a la niña.
3: Si el animal ese no respeta.
4: Pura la Consuelo Duval en la familia Peluche.
6: ¿Qué tal? Yo tengo un pensamiento muy ajeno, o no sé cómo lo mirarán las demás. Claro, yo, de pareja hombre, no me molesto que mi mujer, ya mi pareja, voltee a ver a alguien. Esa persona es una persona X que probablemente una vez se la vuelvan a topar. Otra, como me ha comentado ella, el ver no está mal. Lo malo es hacer algo más.
4: Ahí está.
6: Es que y saluditos. Me
3: saluditos.
6: Encanta escucharlos cuando voy manejando.
2: Gracias, ahí está. Amigo. Pero a ver, ¿se peca también de pensamiento?
4: Sí, se peca.
2: Ahí está.
4: Sí, pero si no has hecho nada, para mí es válido pecar un poco de pensamiento. O sea,
2: yo creo que no.
4: Si solo te le quedaste viendo a alguien, ajá, no tiene nada de malo, pues. No es como que vayas a hacer algo.
7: Yo considero que no está correcto que la pareja vea a alguien más en medida que esté con uno presente. Cuando uno está presente, pues se pueden dar su taco de ojo, no tiene nada de malo, pues no hay que.
2: Ah, bueno.
4: Sí, eso es cierto.
7: Media vez solo sea taco de ojo y ahí quede.
2: Ah, perdón, te lo voy a poner más lento.
4: Llora por ti.
7: Yo considero que no está correcto que la pareja vea a alguien más en medida que esté con uno presente. Cuando uno está presente, pues se pueden dar su taco de ojo, no tiene nada de malo, pues no hay que. No hay a quien respetar ahí en el momento. Media vez solo sea taco de ojo y ahí quede.
2: Pero si el taco de ojo.
4: Ajá, es que. No, pero es que, ajá, eso es lo que digo.
3: Es que, a ver, yo voy a decir algo, pero el coqueteo empieza con la mirada.
4: No, Roberto.
3: Sí. Claro que
4: pero
3: sí.
4: Pero si la otra chava que estabas viendo ni te volteó a ver.
3: ¿Y si sí me volteó a ver?
2: ¿Y si sí lo volteó a ver?
3: ¿Y si sí?
4: ¿Y si no?
3: ¿Y si sí?
4: ¿Y si sí?
3: ¿Y si sí?
2: ¿Y si hay mirada del triángulo?
4: ¿Cómo es esa?
3: ¿La acabamos de tener?
2: La acabamos de tener.
4: Nos no, qué raro. Nos hicimos esa mirada nosotros. Qué raro.
2: La mirada del triángulo.
4: Sí, medio raro eso. Bien.
2: Mira, pues nos estamos viendo. Entonces te miro primero al ojo izquierdo. Después te miro al derecho y después te miro a la boca.
4: ¿Pero querías una
3: mirada triángulo?
2: ¡Roberto! ¡Víctor! ¡Te falta conquista! Es que así seduce uno.
4: Pero a mí no me está seduciendo ahorita.
2: No, porque no quiero usarla bien. No va a hacer que te enamores. O sea, la estoy medio haciendo.
4: Aguas.
3: Mira, es así.
4: Ay, Roberto, sí me.
2: O sea, mira, pues mírame primero a este ojo. Ajá. Después me miras acá. Ajá.
3: Usted
2: después
3: me miras a los labios. Después al ojo derecho.
2: Pero no
3: labios.
2: Te quedes visco.
3: Y de último se muerde el labio.
2: Ajá.
4: Y así enfocando al Pablo.
2: Haciendo los lentes así. Enfocar.
3: Uno que trae miopía no puede hacer muy bien la. Mira, triángulo, fíjate.
2: Víctor, así. Moviendo la cabeza.
4: Bueno, muchachos, 14-7-7-7.
2: No. Qué momentazo el que estamos viviendo, señoras y señores.
4: Bueno, ¿ustedes se pondrían celosos, sí o no?
2: Sí o no, fundamenten su respuesta.
3: Solo ver, no tocar, mucho menos
2: agarrar.
4: Solo ver, no tocar.
2: Mucho menos agarrar.
3: Repitan todos.
4: Tocar, mucho menos agarrar.
2: Y si quieren conquistar, sean auténticos. Opa. 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
2: Bueno, siguiente canción, tiene que ser un palazo.
3: Otra.
2: Otra.
3: Otra.
4: Pero ¿por qué me querés pegar un palazo si...?
2: Jala, mi tío se metió en la cabina.
3: Yo tengo otra muy buena.
4: ¿Cuál tienes, Roberto?
3: Pero es que yo sé que a Víctor no le va a gustar.
4: No, depende, pues, es que depende.
3: No, es que a mí sí me gusta.
4: Es que it depends, you know, like...
3: No depends of nothing.
4: Pablo sometimes brings music that I don't like.
2: ¿Yo qué? Pero últimamente ha andado fino en mi selección musical. Sí. Solo la española que no le gustó.
4: Has depurado muy bien.
2: La española que no le gustó a Víctor.
3: Yo digo que...
2: Saludos a ¿cómo era? Mafalda. Mafalda. Saludos a Mafalda.
3: Dos contra uno.
2: Ahí está.
3: Ahí está. Esta canción que...
2: Hablando de Mafalda.
3: No, y es que el clima está para escuchar esta música.
2: Sí.
3: Golden Hour.
2: A ver, ¿quién es Mafalda Cardenal, Roberto?
3: Mafalda. ¿Qué? Es una artista española.
4: Es que está, es que está en inglés, Pablo, no va a entender.
2: Sí entendí.
3: No, pero es una artista de España que la está rompiendo en todas las redes sociales.
4: ¿Cómo se llama?
3: Mafalda.
4: Ah, la otra que le gusta es bien aburrida.
3: Ah, tú estás aburrido porque esta versión es bien alegre.
2: Alarán.
3: Y si la hacemos en cuarteto. Dos,
4: ¿qué tan alegre?
2: Ya. Apostamos.
3: ¿A que te parece
4: la canción? Ya me la enseñaste.
2: No, esa no.
4: Esa canción va.
2: Esa no te la he enseñado.
4: ¿Ya?
2: Y esta tampoco.
4: No sé si es así aburrida esa canción.
2: Aburrida no es.
4: Bueno, escuchemos.
2: ¡Vete a la luna!

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1: Seguimos con más en este su programa favorito, sí, por la tarde.
2: Jesús me decía que andan muy argentinos, usted.
3: Viste, es el ambiente.
2: ¿Por qué será que andamos tan argentinos?
1: Es que no viste sé. Que
2: me suena.
1: Tenemos los mismos colores de bandera.
2: A que estamos emocionados por Argentina.
3: Estamos emocionados, viste, lo que se está viviendo en el mundo.
2: Así es, Nini.
3: Uy.
2: Este martesito.
4: He llenado tu
2: para
4: tiempo darle, vacío.
2: Para la antesala del fin de semana.
3: Decime si no.
1: Martesito de Martínez.
2: Me da risa cuando, ¿sí? cuando dicen la antesala de este fin de...
3: La antesala de...
1: Como los presentadores, ¿no? Que te dicen unas palabras ahí que yo...
3: Antesala del partido.
2: Sí, para...
3: Por ejemplo, el otro día escuché que alguien dijo... ¿Qué fue lo que dijo en el partido? No, no va a decir.
2: Decilo.
3: Dijo algo así como...
2: El te dice que ya debería estar expulsadísimo.
3: No, muchachos, vieron que a un narrador paraguayo la FIFA lo vetó.
2: ¿Por qué?
3: Porque en el partido de Paraguay contra Turquía expulsaron a un jugador de Paraguay por taparse la boca.
2: Ajá.
3: Porque no te puedes tapar la boca.
2: ¿Ah, sí?
1: Sí.
3: E insultar a otra persona, ajá, al otro jugador. Entonces lo expulsaron y viene el narrador y empieza a decir cosas en contra de la FIFA al aire.
2: Eso dijo.
3: Y que les están robando, ¿verdad? Y no sé qué. Y lo vetaron.

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0: metió el fit.
2: Yeah. Sí, no, es que ahorita hay que tener cuidado con lo que la gente, pues, que está ahí trabajando dice, ¿va?
1: Sí,
0: sí. Sí, es que uno piensa que tal vez nadie.
1: Uno piensa, sea, que no piensa.
0: No, uno piensa que él de plano dijo, la FIFA no me está escuchando.
1: Ja, sí.
2: Yo creo que ya tienen así como unas palabras predeterminadas.
1: Sí, qué decir, qué no decir.
2: No, o sea, como que les llega así.
0: Yo creo que ellos sí han de tener controlado como sí. Que todos los lugares donde se está transmitiendo sí. Los partidos.
2: Obvio.
0: Ajá, o sea, aquí saludos a la FIFA.
2: Saludos a la FIFA. Nosotros somos fans.
1: Los queremos.
2: Así, ojalá un día hagamos un mundial aquí.
0: ¿Y sí. ¿Va a ser?
1: ¿Cómo no?
0: ¿Ah? ¿Y ya está?
2: Ah, qué bueno.
0: Sí.
2: Ya ni lo vamos a vivir.
1: A vivir.
0: Vos tal vez, porque.
2: A la gran vos, no seas malo.
0: Yo todavía estoy.
1: A la
0: dos gran... mundiales
2: te
0: abajo tuyo.
2: 10 años, mano.
1: ¿Cuántos mundiales te faltan? ¿Te quedan? Decís vos.
2: Ay, no, yo no quiero saber. No,
0: yo tampoco quiero pensar
2: no,
0: eso.
2: Yo soy más bonito antes que ustedes. No quiero
1: ¿va
2: saber.
1: ¿Cuántos mundiales te quedan? ¿Dos?
2: Me
1: ¿uno?
2: Me quedan como tres. Tres, creo yo que logro todavía.
0: ¿Tres?
1: ¿Tres?
0: ¿Diez? Unos 10.
1: Quiero ir.
0: ¿Tres?
2: Cuatro.
1: Tres, no, hombre, muchos.
2: Como...
0: Diez.
2: Ay, si ojalá Dios me lleve antes.
1: ¡No! Hasta sudé.
0: Unos 10 mundiales.
2: No, hombre, Bobby.
1: No, 10 no, tampoco, 10 no
2: seis,
1: aguantas.
2: Como 6 me quedarán.
1: 10 mundiales nos quedan, no, hombre.
2: ¿Cómo así?
0: Cristiano y Messi acaban de jugar 6 mundiales. Ya los sí, jugaron.
1: Pero bien en países donde la calidad de vida es más alta.
0: La gran.
2: Sí, eso sí es cierto, aquí no sabemos.
1: Nosotros vivimos en...
2: En Guatemala, ¿verdad? Bueno, vamos con una canción y ya regresamos.
1: No, nos vamos al corte y regresamos.

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1: 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Recuerden las redes sociales para que ustedes se comuniquen con nosotros.
0: Arroba la mega 1077, arroba salguero víctor guión bajo,
1: arroba pablo guerra guión bajo y arroba la mega 1077 para que vayan
0: arroba
1: a ver.
0: Arroba Gaby guión bajo Asturias. Está haciendo sus planes porque es una mujer muy ocupada, pero con muchas oportunidades de trabajo.
1: Así es. Será entonces hasta mañana en punto de las 3 de la tarde, señoras y señores. Ha sido un gusto, un placer, un privilegio.
0: Y será hasta mañana
1: en este programa
0: que se llama
1: Valiendo
0: Viernes.
1: ¡Vámonos!

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